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más impacta mi vida en, por todo lo que hizo en la Biblia, pero también por la perseverancia, porque a veces conocemos de hombres que hacen grandes hazañas, pero su fama se queda allí, en la hazaña que hizo, y no se sabe más de esa persona. Pero a mí me impacta la vida de Daniel, porque Daniel, se nos habla de él en la Biblia desde muy joven hasta muy viejo. De hecho, en su vida pasaron como 4 reyes y todavía él se mantuvo en el lugar de ser un consejero, de ser una persona de alta estima para el imperio más poderoso del momento, que era Babilonia. Pero la historia de Daniel comienza tal vez no muy, muy buena. Comienza de hecho terrible, porque él, siendo judío, llega a la invasión de este gran imperio y arrasa con lo mejor del imperio. Y usted sabe que lo mejor de un país realmente son los cerebros de los países, las personas que hacen que el país surja con nuevas ideas, con gobiernos buenos, con buen trabajo. Y él, siendo hijo de príncipes en Israel, es llevado para Babilonia. Y él pertenece a la tribu de Judá. Y entonces la tribu de Judá es una tribu pues especial, es una tribu de hecho de donde viene el Señor Jesucristo, de mucha promesa. Pero por tener él atributos tan buenos de ser una persona físicamente muy agradable, pero de tener también una mente brillante, es llamado a pertenecer a la corte del rey. Y el rey le pone una tarea a sus trabajadores, les dice: entrenen por 3 años a estos jóvenes que son brillantes, y los van a entrenar en todo conocimiento de esta tierra. Babilonia en ese momento tenía muchos avances, de hecho a nivel pues de escritura, de avances científicos, lo que se podría decir, la medicina, las matemáticas. Mucho de lo que tenemos hoy en día inicia en ese imperio. Entonces el rey dice: pues entrenen a estos jóvenes. Y estos jóvenes podrían decir: wow, no nos fue tan mal, porque no fue que los llevaron de un lugar a un lugar peor, sino que ellos podrían haber pensado: bueno, en mi país la cosa no estaba muy bien, pero llegué al imperio del momento, llegué al lugar donde aquí se están abriendo todas las puertas, a la universidad. ¿Cuándo yo soñé estudiar en esta universidad, por ejemplo? De mano del rey, entrenado por lo mejor de lo mejor. Ese pudo haber sido el pensamiento de muchos. Pero Daniel tomó una determinación en su corazón siendo muy joven, y dice la palabra que lo primero que él observa es que a estos jóvenes le dan de la mejor comida que puede haber, porque le dan de la misma comida y de la misma bebida que le dan al rey, y ellos comían de lo mismo. Pero él, a mí me impacta la decisión que él toma. Él dice: yo no me voy a dejar contaminar. Y me parece que no era porque necesariamente había comida que era para ellos comida como impura. En las leyes judías, usted va a ver que el Señor les hace una lista de animales puros, de animales impuros, para preservar la salud del pueblo. Pero no era necesariamente porque había comida impura, porque habla hasta de la bebida, sino que lo que yo entiendo es que cuando tú te pones muy cómodo en una cultura que tú sabes que no es lo que tú, en donde tú te tienes que poner muy cómodo, porque puedes perder tu identidad y tu propósito. Ellos sabían muy bien que ellos no pertenecían a ese mundo, sino que ellos venían de un pueblo que se llamaba el pueblo de Dios. Y hoy le estoy hablando no solamente a jóvenes, sino a las personas que entramos siempre en culturas que son la cultura de este mundo. Puedes estar en otro país, puedes estar aquí, pero que a veces cuando nos ponemos muy cómodos y compartimos y nos alimentamos de lo mismo que se alimenta todo el mundo, vamos a terminar pensando y siendo como ¿quién? Como todo el mundo. No vamos a poder entender ni ser sal ni ser luz. Jesucristo dijo: ustedes son la sal del mundo, ustedes son la luz del mundo, pero cuando la luz no alumbra, no hay tiniebla que desaparezca. Si ustedes pierden el sentido de la sal,
no pueden preservar. La cultura se los lleva a ustedes con todo el mundo. No, no hay alguien que se levante y diga, un momento, eso no puede seguir así. Este vicio, esta cadena de divorcio en mi casa, esta cadena de mentiras y malos negocios y cárceles. No, tiene que levantarse alguien que diga, un momento, me cansé de esta comida, aunque sea la mejor, aunque sea la que todo el mundo, bueno, la que la gente está comiendo, porque no está tan malo. No, a mí me impacta que Daniel dice en su corazón, él dice, yo prefiero comer legumbres y tomar agua, pero yo no me puedo poner muy cómodo comiendo todo lo que aquí se come. Yo tengo que entender quién soy y el propósito que Dios va a tener conmigo, no lo conozco. Y vaya que Dios honró la decisión de este joven junto con sus amigos, que aunque fueron probados después, pero ellos pudieron dar la talla en la prueba, porque ellos habían decidido desde antes de la prueba, decidieron comer y alimentarse de una comida diferente. Cada vez que venimos a la iglesia, cada vez que decidimos acercarnos a la palabra de Dios, diciéndole, Señor, yo quiero alimentarme de ti. ¿Sabes qué está pasando en ti? Te vuelves contracultura, porque tú no empiezas a comer lo mismo que come todo el mundo. Tú tienes una comida de reyes y de príncipes. La comida de tu Dios es una comida especial. Amén. Mira, justo esta semana estaba revisando con mi hija un devocional que le regalaron a ella. Y hay un versículo en Cantar de los Cantares que dice, cacen las pequeñas zorras que entran a nuestros viñedos, atrápalas. ¿Por qué? Porque tú puedes decir, eso no es nada, pues eso no hace daño, todo el mundo lo hace, como que a las familias no les afecta esto. Pero dice, cacen esas pequeñas zorras porque ellas terminan comiéndose todo el viñedo. Tal vez no lo veamos inmediatamente, pero el Espíritu Santo nos pone alertas en nuestra vida. Y nosotros, como autoridad de nuestras casas, hablo a padres, hablo a personas que son igual solteras, pero personas que tienen el gobierno sobre su vida, que digan, esto, corto con esto. Y esa es una forma de atrapar esas zorras y decir, y en el nombre de Jesús no tienes lugar en mi casa, porque esto va a destruir mi familia. Miren, el Espíritu Santo también nos dice, ojo, hermanos, no ignoren las maquinaciones del enemigo, las maquinaciones que quieren venir a destruir, porque son muy sutiles, son muy calladitas. Pero cuando el Espíritu Santo, que es luz y verdad, te pone algo, más te vale que tomes acción y seas determinado y decir, no importa, comeré legumbres. ¿Qué son legumbres? Ni modo, me va a tocar limitar mis canales, lo que yo veo, las series que veo. Ah, pero está de moda, está dentro de las número 10 recomendadas en el país. No voy a decir por dónde, pero a veces te dicen, estas son las 10 más recomendadas. Y uno ahí va de bobo a ver, bueno, usted no, yo. Uno va ahí a ver eso y de pronto le meten el gol a uno. ¿Cómo que le meten el gol? Empiezan muy bien y de repente ya fue muy tarde. La imagen que se vio, lo que estaba mi hija por allí, no, pero es que decía PG-13, o sea, era para 13 años, o decía solamente PG, o sea, era para todo el mundo. Pero es que la comida de todo el mundo no puede ser mi comida. Yo necesito investigar, ser cuidadoso, limitarme. ¿Por qué? Porque al fin y al cabo, de lo que come, pues es lo que va a producir en mi vida. Y lo que produjo en Daniel cuando él dijo, dame 10 días de prueba, le dice al eunuco, dame 10 días de prueba, a ver si no nos vamos a ver mejor. Y después de los 10 días, el eunuco dijo, ustedes se ven más fuertes, rozagantes, la piel se les ve increíble, así que sigan haciendo lo que están haciendo. En el nombre de Jesús, iglesia, yo les bendigo, que el Espíritu Santo sea luz en tu casa y que seas obediente a la voz del Espíritu y que puedas decir, Señor, enséñame a cazar esas pequeñas zorras que quieren venir a destruir mi casa, mi vida, mi familia, y me quiero alimentar de la comida del cielo para mi vida y para mi familia, en el nombre de Jesús. Y queremos escuchar testimonios de victoria sobre los tuyos, sobre tu propia vida, en el nombre de Cristo Jesús.

amigo de Dios. Muchas gracias, Pastor Randy. Yo tengo ganas de cantar hoy. Cuando siento que el Espíritu Santo está haciendo algo dentro de mi corazón, me da ganas de llorar, que es raro que yo llore, y me da ganas de cantar. ¿Está bien si canto una? No por ustedes, por mí. Y por lo que está haciendo Dios aquí. Tú me viste a mí.

Hoy leía a Pablo y el apóstol Pablo comienza una de sus cartas, aunque no voy a predicar de allí, pero dice: no saben cuánto los amo y cuánto los extraño. Y si él habla con ese amor es porque experimentó ser amado por el Padre Celestial. Y una de las experiencias más grandes que podemos tener cuando venimos a la iglesia es que podemos entrar en una atmósfera de ser amado, cuidado por el Padre, pero también por esto, el cuerpo de Cristo, que es la iglesia de Jesús. Y a la cuenta de tres, por favor, ahí mismo donde está, préstale tus brazos a Jesús, voltea por un momento y abraza a uno, dos, tres, cuatro personas ahí cerca. Hazle saber que son amados por el Padre, que son bienvenidos a la casa del Señor, que Jesús te ama mucho, te ama mucho.

Qué bendición. Pastor Danilo, pastora Gloriana, los amo mucho. Donde quiera que estén, envíenle este mensaje. Pastor Randa, te quiero mucho. Gracias, pastora Alexandra, por tenernos aquí. Y dos sillas más. Hay una rubita linda que me tiene el corazón robado. Mi esposa y mis tres hijos que están aquí, los amo mucho. Gracias por estar aquí sentados. Guapo. Salieron tan guapos, se parecen a su mamá. Oye, tienen que escuchar la nueva canción que le acabo de hacer a Chari. Se llama Enamorado. Está en las plataformas digitales. Lo hicieron unos barranquilleros colombianos, la música. Así que es un son cubano, cha, cha, cha. Ay, ay, qué lindo estar enamorado. Bueno, pero tengo que predicar. Juan capítulo 14, versículo 6. Jesús dijo algo contestándole a los discípulos la pregunta que ellos tenían de decir, ¿cómo podemos saber el camino? Muéstranos el camino. Y Jesús lo que va a decir lo habla uno porque se presenta como Él es la salvación del mundo. Y dos también queriéndoles anunciar a los discípulos que ya mismo iba a ascender a los cielos y no iba a estar más físicamente con ellos. Y en esta pregunta que hace Tomás, Jesús responde uno de los pasajes favoritos para mí, versículo 6 del capítulo 14 de Juan, y dice, yo soy el camino, la verdad y la vida, contestó Jesús. Nadie llega al Padre si no es por mí. Si ustedes realmente me conocieran, conocerían también a mi Padre, y desde ya, desde este momento, lo han conocido porque me han visto. Jesús dice, repito, yo soy el camino, la verdad y la vida. Pero cuando uno piensa en este pasaje, es natural pensarlo en que Jesús está hablando, como le dije anteriormente, que Él es la salvación del mundo. Sin embargo, lo que Dios ha puesto en mi corazón de compartirles esta tarde es que también este pasaje abarca muchos temas del mundo, en especial uno que hoy quiero compartirles en el nombre de Jesús. Y Jesús dice, yo también soy el camino para que tus relaciones que están quebradas sean restauradas en este 2018. Nosotros solamente pensamos en que Jesús es el camino a salvación, pero también Jesús es el camino para todos los problemas difíciles reciban su remedio, en especial las relaciones. Todos somos seres relacionales, nos necesitamos el uno al otro. De hecho, hoy quiero hablar de familia, y al hablar de familia tal vez podemos abarcar muchos tipos de familia ahora mismo. La madre soltera con sus hijos, el padre soltero, los hijos que se están criando con los abuelos, infinidades. Pero sin embargo, quisiera agarrar una partecita que Dios me ha estado ministrando mucho a mi corazón, y es la relación entre hermanos de sangre. Levante las manos los que tienen hermanos de sangre, por favor. Casi todos tenemos hermanos de sangre. Y usted que es hijo único, no se preocupe que al final del mensaje también hay un mensaje para usted. Pero las relaciones entre hermanos, hoy quiero tomarlo como ejemplo, y usted entonces aplíquelo a sus relaciones. Pero quiero decirte que Él es el camino para que todo pueda solucionarse. Hablando de hermanos, particularmente tengo que decir que tengo dos hermanos bien guapos y una hermana hermosa. Somos cuatro en casa. Mi hermano mayor Juan, luego sigue este guapo, y luego mi hermano Josué y mi hermanita Soar. ¿Cuánto no daría por volver a tener otra vez nuestra infancia como antes? Uy, jugábamos, peleábamos, no se ría, a usted también le pasó. Jugábamos, peleábamos, nos reconciliábamos, la pasábamos muy bien. Pero ya hoy todos estamos adultos, tenemos nuestras propias familias, vivimos en distintos lugares, y cuando aprovechamos juntarnos, los disfrutamos tanto, tanto que volvemos a contar las historias que hicimos cuando éramos chiquitos. ¿Quiere escuchar una historia de cuando éramos pequeños? Bueno, yo era el creativo de casa, no dije el de maldad, era el creativo, me la pasaba inventando. Juan era, no sé, el que mandaba, y Josué era el de la conciencia. Un día fuimos a visitar
un lugar, una familia en un campo muy lindo allá en Venezuela. Y mientras mis papás estaban hablando, Juan, Josué y yo nos fuimos a un camión muy grande, esos tractores que tiene una pala de recoger tierra, y estaba oxidado. Así que Juan, el mayor, me dijo: Daniel, ¿a que no le mueves la palanca? Y le dije: claro que la muevo. Y Josué, el de la conciencia, dijo: Daniel, no la mueva, esto puede funcionar y nos puede meter en problemas. Y Juan dijo: ¿a que no te atreves? Y yo: claro que me atrevo. Y Josué dijo: Daniel, nos va a meter en problemas, ¿a que no te atreves? Claro que me atrevo, nos va. Hasta que no aguanté y moví la palanca, y aquel tractor comenzó a moverse poquito a poco, poco a poco. Juan desapareció. Josué se fue a correr a llamar a mi papá para que viniera mi ayuda, y a mí, no sé qué me pasaba, me dio con irme al frente del camión y tratarlo de parar. Cuando por fin llega alguien a tratar de parar el camión, llegaron como 15 personas asustados. Josué se encargó de llevar bien el mensaje. Uy, ese día me dieron los 15 y todos los demás diciendo: Daniel, Dios te protegió la vida. ¿Cómo no daría por repetir esos momentos de infancia? Cuando miro la Biblia acerca de relaciones de hermanos, me he dado cuenta que muchas de ellas fueron muy quebradas. Por ejemplo, Caín y Abel. Caín y Abel presentaron una ofrenda ante Dios. Ellos eran los hijos de Adán y Eva, y uno lo hizo con un corazón correcto, el otro no, y ya saben lo que pasó. Dios aceptó la ofrenda de Abel, y Caín se puso tanto enojo en su corazón que llevó a Abel a pasear y allí lo mató. Así que esa historia no terminó muy bien. Luego entonces está Jacob y Esaú, estaba leyendo de ellos, y ¿saben lo que pasó? Esaú era el mayor, pero Jacob le roba la primogenitura a Esaú, y desde que se la roba pasó toda la vida huyendo porque su hermano Esaú lo estaba buscando para matarlo. Eso no terminó muy bien. Y luego leí acerca de José y sus hermanos. José dice que se levantó con un sueño y le dijo a sus hermanos: soñé que ustedes estaban postrados ante mí adorándome. Eso no le gustó a los hermanos, así que se levantaron contra él y lo iban a matar, pero decidieron venderlo por amor a su padre. Decidieron venderlo a los egipcios, y bueno, el papá pasó toda una vida pensando que su hijo había muerto. Esa situación no terminó muy bien. Y aún nuestro Señor Jesucristo, en un momento que estaba enseñando, se acercaron y le dijeron: maestro, ahí a la puerta está tu mamá y tus hermanos y vienen a buscarte. Y Jesús les contesta y dice: díganle a ellos que mis hermanos son los que están aquí sentados, estos son los que están haciendo la voluntad del Padre. Me parece que Jesús estaba un poco incómodo por lo que estaba pasando, y cuando lees un poquito más te das cuenta que efectivamente sus hermanos creían que él era el Mesías. Sin embargo, estaban un poquito descontentos porque Jesús no se comportaba como el rey que ellos estaban esperando. En otras palabras, tenían una falsa expectativa de lo que Jesús, ¿verdad?, tenía que hacer. Abro un paréntesis para hablarle a los padres en este día. A veces tenemos que no tener una falsa expectativa de nuestros hijos. A veces queremos que nuestros hijos terminen haciendo lo que nosotros estamos haciendo. Sin embargo, Dios nos dice: tú ámalos, discípulalos a través de mi palabra, y no te preocupes de lo que harán, porque yo tengo cuidado de ellos. Ya yo tengo un plan y un propósito sobre sus vidas. No tengas una falsa expectativa con ellos. Y cuando veo todas estas relaciones de hermanos en la Biblia, me doy cuenta que la mayoría de ellas fueron quebradas. Sin embargo, sentado un día en la iglesia escuchando un mensaje que no tenía que ver con lo que estoy hablando, pero el Señor comenzó a ministrar a mi corazón, y pensé: caramba, todas estas historias de hermanos que acabo de decirles tiene algo en común, y es que algo o alguien se hizo intencional en provocar división en ellos. Repito, lo que tienen en común es que algo o alguien se hizo intencional en provocar división entre ellos.
En el caso de Esaú y Jacob, la mamá tuvo mucho que ver. En el caso de Caín y Abel, se creyó la mentira del maligno. En el caso de José y sus hermanos mismos también. Y en el caso de Jesús, sus hermanos también tenían que ver. Algo, alguien se hizo intencional en provocar quebranto en esta relación. Y entonces allí comencé a llorar. No lloro mucho, pero ese día lloré porque el Espíritu Santo sentía que me estaba hablando y me estaba diciendo: las relaciones rotas, Daniel, sí tienen restauración cuando alguien se levanta intencionalmente a producir transformación y a decir: basta ya, esta herida no puede continuar, tengo que producir un cambio en el nombre de Jesús. Jesús no tenía que venir a la tierra a morir por nosotros. Sin embargo, se hizo responsable y vino a la cruz del Calvario para morir por nuestros pecados, haciéndose responsable e intencional para que el pecado no nos destruyera y nosotros tuviésemos hoy en día vida y vida en abundancia. Daniel, ¿de qué me estás hablando intencionalmente? Escuché en estos días un psicólogo de la Universidad de Pittsburgh. Este hombre dijo, se sorprendió porque en una entrevista radial estaban hablando, entrando llamadas. Él estudia las relaciones humanas y comenzaron a entrar muchas llamadas y eran personas, hombres y mujeres, dentro de 30 a 50 años de edad, que estaban llorando porque necesitaban pedirle perdón a su hermano, a su hermana, porque hace tiempo que no se hablaban por cualquier situación que sucedieron. Y él se impresionaba de esto, como también el corazón de Dios está impresionado en este día. Y yo quiero decirte, antes de continuar predicando, este 2018 está comenzando y una de las cosas que Dios te pone en las manos y te ofrece de sus manos a las tuyas: hijo, hija, estoy listo para ayudarte a restaurar tus relaciones que están siendo quebradas. No hay nada imposible para mí. Para ti y para mí sí es imposible, pero para Dios no hay nada imposible. Daniel, ¿a qué te refieres de ser intencional? Char y yo, esta rubita linda, qué bueno que te sentaron aquí. Tuvimos una conversación con una señora y la señora nos contó su historia y nos dijo que su esposo se había ido de casa, que no quería saber nada de ella. Le dijo: me voy de casa, no voy a volver, no quiero saber nada de ti. Y le dijimos a la señora: ¿y qué hiciste? Ella dijo: fui donde el pastor. Llevaba pocos días de conocer del amor de Jesús. Y le dije al pastor: pastor, estoy escuchando dos voces. Estoy oyendo las voces de mis vecinas que me dicen: divórciate, te lo hizo fácil. Pero por otro lado estoy escuchando, creo que la voz del Espíritu Santo, que me está diciendo: yo estoy listo para ayudarte a restaurar tu matrimonio. Y el pastor le dijo: ¿qué vas a hacer? Ella dijo: bueno, yo creo que es más fácil divorciarme, pero sin embargo voy a ir por lo que me está diciendo el Espíritu Santo. Voy a comenzar a orar por mi esposo. Y yo la detuve en la historia y le dije: espérame, tu esposo no te estaba escuchando, estaba a la distancia. Y ella dijo: Daniel, ¿acaso no escuchaste lo que hizo Jesús con el siervo del centurión? El centurión era un jefe de ejército que se acercó donde el maestro y le dijo: maestro, mi criado está enfermo. Y Jesús dijo: voy a sanarlo. Pero el centurión dijo: no vayas, yo sé que tú tienes autoridad a la distancia, porque yo que soy jefe de ejército, a la distancia envío la palabra y me hacen caso. Cuánto más tú que tienes poder y vienes de los cielos, desde aquí envía la palabra y a la distancia mi criado va a recibir sanidad. Y yo quiero decirte en esta tarde que mientras tú estás sentado aquí recibiendo de la gloria de Dios, a la distancia los tuyos también están siendo impactados por lo que tu espíritu está recibiendo en este momento, en el nombre de Jesús. Y le dije a la señora: ¿qué hiciste? Y me dijo: comencé a orar a la distancia. Y ella dijo: oré sin saber lo que decía Oseas capítulo 2 versículo 6. Dice que tus oraciones sean como un cerco de espino, de tal manera

yo lo hubiera sacado de la casa. Porque mi carácter no estaba formado. Porque mi lengua, dice Proverbios que en la lengua está la vida, el poder de la vida y de la muerte, pero también más adelante dice que en la lengua de la esposa está el poder de levantar a su esposo como un rey o de pisotearlo. Y ella dijo, si él volvía, mi lengua, perdón que use esta frase, no estaba domada. Pero esos 2 años Jesús lo utilizó para poner su amor y su gracia y su carácter dentro de mí, de tal manera que cuando mi esposo entrara por la puerta, encontrara la imagen de Jesús en mí. Y eso fue lo que lo derritió, el amor y la gracia de mi Señor Jesucristo. Aleluya. Y le dije, ¿qué pasó? Y nos dijo, a los 2 años entró por la casa pidiéndome perdón. Y cuando me vio tan cambiada y vio a Jesús en mí, me dijo, preséntame a Cristo que te ha cambiado tu vida. Y producto de la reconciliación de ellos dos, nací yo. Ahora, escuche. No se suponía que yo estuviese aquí. Pero alguien se hizo intencional en traer la gloria de Dios a sus generaciones. ¿Qué pasaría si alguien de los que está aquí sentado entiende este mensaje y dice, yo no soy víctima de seguir el mismo capítulo de dolor y de herida? Algo tengo que hacer para levantarme y traer la gloria de Dios. Por eso Jesús dijo, yo soy el camino, la verdad y la vida. Porque si tú me traes a tus relaciones, el poder de Dios va a comenzar a producir transformación en tu casa, en tu familia, en tus relaciones, en tu gente. Mi mamá no solo oró para que Dios produciera un milagro en su matrimonio y en la vida de mi papá. Mi mamá también oró porque quería marcar a sus hijos y a los hijos de sus hijos. En estos días estaba con Natán manejando. Mi hijo, lo hicimos los dos. Nuestro hijo menor de 12 años. Y mientras yo manejaba, él iba al lado, íbamos solos. Y me dijo, papá, quiero decirte algo. Él me dijo, me quiero casar. Y le dije, ¿tan rápido, Natán? Me dijo, no, cuando sea el tiempo. Y me dijo, quiero tener una esposa tan hermosa y llena de Dios como mamá. Y le dije, muy bien, hijo. Y me dijo, y quiero que cocine tan rico como mamá. Y le dije, muy bien, hijo. Después me dijo, papi, quiero tener 6 hijos. Y le dije, uy, tienes que trabajar mucho, hijo. Y después me dijo, papi, y quiero que Dios me dé una idea para inventar algo que me traiga muchos beans. Y le dije, muy bien, hijo. Se quedó callado y al rato me dice, papi, tú pudieras llamar a abuelo, que es mi papá. Dile, abuelo, que el próximo pastor voy a ser yo. Porque mis papás son pastores en Puerto Rico. Ahora, le voy a echar salsa a los tacos. ¿Se entendió? Voy a exagerar. ¿Usted se imagina yo levantando el teléfono y llamando a mis papás diciéndole, hey, el que heriste es a mi mamá? Borrachón, mujeriego, ¿verdad que no? Tuve la dicha de llamarle y decirle, hey, buen papá, buen esposo, buen hijo de Dios, tu nieto quiere ser como tú. Y le dije a Natán, a quien tú tienes que llamar es a la abuela. Porque ella fue la que se hizo intencional en traer la gloria de Dios y creer que Jesús era el camino para que se solucionara todas las cosas. Un día Jacob se levantó y dijo, no puedo seguir durmiendo de esta manera, no duermo tranquilo, no concilio el sueño, vivo huyendo de mi hermano Esaú porque me ha estado buscando para matarme. Si acabó esto, me voy a encontrar primeramente con Dios y voy a rendir mis relaciones a los pies de Dios y le voy a decir, Señor, estoy cansado de estar huyendo, estoy cansado de vivir con esta ansiedad, yo necesito que me cambie. Hay alguien probablemente que está así aquí que dice, Daniel, No tengo paz, necesito la tranquilidad. Jacob se encontró con el mismo Dios y le dijo, Dios, hasta que tú no me cambies, no

0: identidad, no saques este dolor, no te voy a dejar tranquilo, yo necesito un cambio en mi vida. Y Jesús te dice: estás en el lugar correcto, yo soy el camino, la verdad y la vida, y el que viene al Padre yo no lo echo fuera. Y dice la Biblia que Jacob se hizo intencional y comenzó a enviar mensajes a su hermano Esaú diciéndole: quiero verte, quiero que sepas que estoy arrepentido, quiero que sepas que necesito tu perdón, quiero que sepas que te amo. Y comenzó a enviar regalos y regalos y regalos hasta que un día lo encontró cara a cara. Ponga su mano en su corazón por un momento. Ahí está una estrategia divina para restaurar relaciones. A lo mejor un café, a lo mejor enviar un regalo, a lo mejor una llamada, a lo mejor un texto. Y si es seguro, envía a los sobrinos, porque los sobrinos preparan el camino. Pero yo oro a Dios en esta tarde que el amor de Dios te abrace como nunca antes y puedas entender que tú no estás solo, Dios está contigo. José miró a sus hermanos frente a él y no lo reconocían porque estaba todo cambiado, había pasado tantos años. Y José dijo, se tuvo que ir atrás a llorar amargamente. Era su oportunidad para vengarse de sus hermanos. Sin embargo, salió secándose las lágrimas y dijo: para este momento Dios me trajo para hacerle bien a ustedes, a mi familia y a mi pueblo. Y le dijo: yo soy José, el que ustedes un día vendieron y querían matar también, pero yo los perdono y los amo. Y fue intencional en doblegarse y traer la gloria de Dios en ese momento. Pero yo quiero terminar diciéndote en esta tarde que el que se hizo intencional realmente y de quien tenemos que aprender es nada más y nada menos que nuestro Señor y Salvador Jesucristo. Porque Jesús, dice la Biblia, que vino a este mundo y creció y estaba fortalecido, y antes de comenzar su ministerio, dice la Biblia que fue bautizado por Juan el Bautista. Y al ser bautizado por Juan el Bautista estaba listo para comenzar su ministerio. La noche antes de comenzar su ministerio tuvo una vigilia donde comenzó a orar, y en medio de la oración dice la Biblia que Dios les dijo: prepárate, te voy a indicar a quienes escoger como tus discípulos para que puedas continuar esta jornada que te voy a dar. Yo esta tarde, con mucho respeto, voy a invitar a cuatro hombres que quiero mucho, un momentito. Naki, por favor, Pastor Naki, venga para acá. Quique, por favor, ven para acá. Tony, que te quiero mucho, ven para acá. Pastor Job, ven para acá un momentito. Quiero que vean esto, por favor. Porque este es Jesús de Nazaret. Voltea al que está al lado y dígale: este es Jesús de Nazaret. Dice la Biblia, en Mateo, qué guapos se ven. No, no van a cantar, se los prometo. Mateo capítulo 4 versículo 18 dice la Biblia que mientras Jesús caminaba por el mar de Galilea, Jesús comienza a escoger a sus discípulos, y dice que él vio a un hombre llamado Simón Pedro. Este es Simón Pedro. ¿Se parece a Pedro? No, este es Pedro. Entonces al revés.
1: Sí.
0: Vio a Simón Pedro que estaba, eran pescadores y estaba pescando, y le dijo: Simón, desde hoy no serás más un pescador de peces, sino que ahora serás un pescador de hombre, ven y sígueme. Simón significa Petrus en griego, pero también significa el primero y también significa revelación. Simón fue el primero que caminó sobre las aguas, ¿verdad? Y Dios lo ayudó. Simón es el primero que confiesa que Jesucristo es el Hijo de Dios, que es el Señor. Simón significa revelación. Pedro es revelación. Y no sé si está entendiendo lo que estoy diciendo, pero cuando lo llama, no solamente lo llama como un simple pescador, él tiene el concepto de pescador, pero le está llamando afuera su esencia y le dice: Pedro, sobre ti voy a fundar el concepto de la iglesia. Pedro, a ti te daré las llaves de la iglesia. Pedro, sobre ti voy a establecer grandes cosas. Sobre ti mucha gente recibirá la revelación que yo soy Jesús, el Hijo de Dios. Pedro fue el que se paró entre 3,000 personas después que vino el Espíritu Santo y predicó, y todos los 3,000 reconocieron a Cristo como Señor y Salvador. Pedro, eres más de lo que piensas. Pedro, haré de ti cosas grandes. Pedro, ven a servirme, te llamo. Escuche. Pero la revelación no puede caminar por sí sola. La revelación necesita un balance. Y por eso le dice a Pedro: Pedro, ¿quién es el que está a tu lado? Y le dice: este es Andrés, mi hermano. ¿Es quién? Andrés, mi hermano. También es pescador. Y le dice: Andrés, tú vas a hacer el balance de Pedro. Porque tu nombre significa varonil, pero significa experiencia. Andrés había sido discípulo de Juan el Bautista. Y esa experiencia que adquirió con Juan el Bautista ahora se convierte a la escuela de nuestro Señor Jesucristo y le dice: voy a poner a trabajar junto la revelación con la experiencia, para que la experiencia balancee la revelación y la revelación balancee la experiencia. Y son hermanos de sangre. No ha captado el mensaje, iglesia. Son hermanos de sangre. En otras palabras, Jesús lo que está diciendo es: yo voy a levantarme intencionalmente. Y 4 de mis discípulos van a ser hermanos de sangre para enviar un mensaje al mundo que lo que yo creé sí funciona y no se va a volver a quebrantar por nada. Daniel, ¿qué tiene que ver Pedro y Andrés conmigo? Que tus hermanos, Dios ha depositado en ellos algo que tú necesitas. Y Dios ha depositado algo en ti que ellos necesitan. Y que tal vez se hirieron y se quebrantaron las relaciones porque hablamos de otros temas que no nos unían, sino que nos separaban más. Pero Dios te dice: te voy a dar una tarea en el 2018. Descubre lo que he puesto en tu hermano que no puse en ti. Y descubre lo que he puesto en ti que no puse en él. Y únanse para que vean que este diseño que yo formé sí funciona y el maligno no va a destruirlo más. Por favor, quédense aquí, pero no tomados de la mano. Perdón. Y dice la Biblia más adelante ahí, que entonces Jesús, ¿quién eran estos? Revelación y experiencia. Y entonces se encuentra nada más y nada menos con Juan. ¿Sabes cuántos años tenía Juan? Uy, me dio ganas de llorar otra vez. ¿Sabes cuántos años tenía Juan aproximadamente cuando Jesús lo llamó? 17 años de edad. Le hablo a los hermanos mayores aquí. Tu hermanito, tu hermanita te necesita. Juan, su nombre significa amor y misericordia. Este es el que todo lo ve bien. El que abraza a todo el mundo. Si se puede meter al infierno y predicarle a todo el mundo allá, también le predica. Estoy exagerando. Porque está lleno. Tú eres como yo, Juan. Yo soy así. Yo le veo bien a todo. Amo a todo el mundo. Para mí todo el mundo es bueno. Pero Jesús dijo: Juan, eres amor y misericordia, lo que el mundo necesita. Pero yo tengo que balancearte. Porque no puedes caminar el mundo así. tú necesitas a Jacobo. Jacobo era hermano de sangre de Juan. Y dice la Biblia que cuando Jesús los encontró, estaban remendando reses. Remendando. Redes. Reses. Reses. Redes. Qué bueno que eres tú que me sostienes, Espíritu Santo. Redes. Estaban remendando redes. ¿Estaban qué? No te oigo. ¿Estaban qué? Profetizo en el nombre de Jesús que este 2018 te levantas como un remendador de relaciones. En el nombre de Jesús, lo que se rompió por cualquier mentira del diablo, o cualquier desilusión, o cualquier tema, o cualquier cosa, que se levante, y te levantas como un remendador de redes. Y le dice: desde ahora en adelante no serán remendadores de redes para peces, serán remendadores de relaciones. Y Jacobo significa guerrero, el que ora, espiritual, el que le da en el carcañae. Entonces le está diciendo a Juan: Juan, tú eres puro amor y misericordia, pero solo en la vida tú no puedes funcionar. Tú necesitas un balance. Se llama Jacobo, guerrero espiritual. Pero Jacobo, tú solo no puedes funcionar, porque si no, le volarías la cabeza a todo el mundo. Tú necesitas y entonces yo me pregunto, porque sé que estás pasando por tu mente ahora mismo: ay, Daniel, si tú supieras cómo es mi hermano o mi hermana. Ese se levanta y cree que da justicia y si él fuera como yo, todo pasible. Pero tu hermano también se está quejando de ti: oh, es que tú eres tan buenazo con todo el mundo. Y Dios dice: si ustedes pusieran a los pies míos las virtudes que les he dado. Porque Dios no unió solamente familias y hombres. Dios unió unción y poder y esencia que Él mismo puso en ti para cambiar al mundo. Porque estos son los mismos que Jesús dijo en un día que iba a subir a los cielos: vayan por todo el mundo y prediquen el Evangelio. Y tengo que acentuar algo. No sé qué Dios tiene con el número 12, pero todo el número 12 es significativo, porque Dios es intencional en que caminemos en par. No podemos caminar solo, necesitamos caminar juntos, porque nos necesitamos los unos a los otros. Y les dijo: ustedes vayan por todo el mundo y prediquen mi evangelio. Y estos dos no solamente compartieron con Jesús 3 años, sino que siguieron el ministerio juntos como hermanos. Las relaciones de hermanos rendidas a los pies de Cristo sí funciona. ¿Puedo decirle dos cosas más? Uno de los discípulos de Jesús, de los 12, era su propio hermano, se llamaba Simón, no Pedro, el otro Simón. Y ese Simón significa flexible. Fue el único, a diferencia de los otros discípulos, que entendió lo que su hermano estaba haciendo, y fue parte de los 12. Que sus otros dos hermanos, Jacobo y Santiago. Jacobo es el que escribe el libro de Judas, y ese libro está increíble porque habla del poder de Dios, cómo Dios descendió al mismo infierno, le quitó las llaves al diablo y tomó autoridad para darnos a nosotros vida y poder. Pero Santiago habla de la lengua y dice: cuiden la lengua, porque es un pequeño miembro que puede incendiar un bosque grande. Porque él experimentó haber criticado a su hermano porque no lo entendía, pero después que lo ve resucitado dice: de verdad este es el Hijo de Dios, y comienza a escribir cosas nuevas. Prepárate, porque hay un capítulo nuevo que se van a escribir en tus relaciones. Es lo que pasó de dolor, solo es un capítulo, pero no es el fin de la historia. Hay algo que Dios tiene para ti, para tu casa, para tus relaciones. Estos dos vieron cuando Jesús calmó la tempestad en medio del mar, y me imagino que uno le dijo al otro: hermano, cada vez que tú veas tormenta en tu vida, clama a Jesús, Él te puede ayudar. Ellos dos vieron cuando Jesús repartió los panes y los peces, y cuando lo estaban repartiendo, me imagino que uno al otro se habló y dijo: hermano, el mismo Dios que me bendice a mí te va a bendecir a ti. El mismo Dios que va a hacer que me vaya bien a mí te va a ir a ti. Y no voy a decir quién, pero uno de ellos, de esos cuatro, dijo: Jesús, ¿pudieras decirle al Padre que cuando subiéramos a los cielos siente a mi hermano a la derecha tuya, perdón, y al otro a la izquierda? Y Jesús dijo: eso no me toca a mí, eso le toca a mi Padre. Pero yo les digo algo: si ustedes quieren ser el mayor, aprendan a ser el menor; si quieren ser grande, aprendan a servir. Y lo que voy a decir es una opinión muy personal mía: si a ti Dios te ha bendecido mucho, no lo tome como un regaño, pero no vayas a la casa de tu hermano a hablarle en su cara todo lo que posees y lo que tienes, porque el que tiene más no es para hablar lo que tiene, es para humillarse y servirle al chiquito y decirle: aquí estoy para bendecirte, aquí estoy para cubrirte, aquí estoy para amarte. Termino con esto. ¿Se entiende lo que estamos hablando, no? Daniel, tú no sabes qué clase de relaciones yo tengo. Y hay relaciones que implica desórdenes mentales. Tal vez no estoy predicando de eso. Eso requiere otros parámetros. Pero tal vez me preguntas: Daniel, ¿cómo puedo ser intencional para comenzar a que mis relaciones se restauren otra vez? Te voy a dar tres consejos fáciles. Uno, vuelve a creer que Dios tiene el poder para restaurar tus relaciones. Vuelve a creer, porque tal vez habías perdido la fe en eso. Dos, vuelve a orar por tus relaciones y preséntasela a los pies de Cristo. Y número tres, vuelve a leer la Biblia, porque Dios te va a dar estrategias para cómo acercarte y restaurar las relaciones. Porque es muy probable que tú salgas de aquí motivado diciendo: voy a llamar a mi hermano y le voy a pedir perdón, y a lo mejor no encuentres la respuesta que estás esperando. No lo hagas sin que leas la poderosa palabra de Dios, porque aquí hay estrategias que Dios te va a dar, que vas a tener que apuntar en un papel, y de acuerdo a esas estrategias divinas vas a ir a hacer lo que Dios te está haciendo para que se restauren tus relaciones. Porque esta vez no se van a restaurar por tus esfuerzos humanos, se van a restaurar porque están a los pies de Cristo, y porque es un plan divino que va a venir y se va a poner en tu corazón para que puedas abrazar a los tuyos una vez más. Jesús luchó hasta el final por sus propias familias. Y mire lo que pasa en Hechos 1. Hechos capítulo 1 dice que dice la Biblia que todos los discípulos de Jesús, más su mamá y sus hermanos y sus hermanas, todos comenzaron a subir al aposento alto, porque iban a esperar la promesa del Espíritu Santo. Era la promesa que Jesús les había hecho, y dijo: vendrá el Espíritu Santo y los llenará con poder y les capacitará para que vayan a llevar mi mensaje. Y Hechos comienza a decir que ahí estaban sus hermanos y sus hermanas, porque creían, y todos compartían el pan, y todos se sentaban a la mesa, y todos se amaban y se cuidaban. Y vino el Espíritu Santo y los unificó y los unió. Yo me imagino que en ese momento quien estaba riéndose mucho de bien era nuestro Señor Jesucristo, diciendo: se logró, el Espíritu Santo vino a unificar y a cumplir mi propósito de restaurar las relaciones. No sé si entiende lo que estoy diciendo, pero aquí en esta tierra está el Espíritu Santo y está listo para ayudarte a restaurar tus relaciones, a unificar y a unir lo que Dios desea que se una. Él está dispuesto a ayudarte, porque el día del Pentecostés no solo se celebró la llegada del Espíritu Santo, se celebró la unificación y el cumplimiento de ver que toda la familia de Jesús estaba rendido a su propósito. Ponga su mano en su corazón y levanta tus manos al cielo. Hay una promesa en el Espíritu Santo de que tu familia venga a los pies de Jesús. Señor, y yo oro en esta tarde que cada persona que está aquí pueda ser abrazado por tu amor y pueda ser abrazado por la fe que hay en ti, de que tomen la fortaleza en tu nombre de restaurar sus relaciones y saber que ellos no están solos, porque las relaciones se restauran cuando están rendidos a tus pies. Dale la fuerza, yo te lo pido en el nombre de Jesús. Amén y amén. Baje sus manos por un momento, por favor. Mi mamá le cambió el resto de la historia a mi familia, no por ella, sino porque invitó a Jesús a sus generaciones. Y yo quiero hacerle saber a alguien aquí que si tú te haces intencional en invitar a Jesús a tu vida, no solamente le estás abriendo las puertas a tu vida, sino le estás abriendo las puertas para que Dios también toque a tus hijos y a los hijos de tus hijos. Si hay alguien en este lugar que necesita decir, Daniel, yo necesito a Cristo como Señor y Salvador, yo necesito que Él entre en mi vida, que entre en mi familia, si esa es tu decisión ahí donde estás, levanta tu mano derecha bien en alto, yo quiero orar por ti en esta tarde. Que Dios te bendiga, que Dios te bendiga, que Dios te bendiga, que Dios te bendiga, que Dios te bendiga. Únicamente esas personas que están levantando su mano, queremos abrazarte como cuerpo de Cristo. Si tú levantaste tu mano ahí donde estás, ponte sobre tus pies por un momentito. Solamente esas personas que levantaron. Este aplauso una vez más es para ti. Que Dios te bendiga, que Dios te bendiga, que Dios te bendiga, que Dios te bendiga, que Dios te bendiga. El pastor Randall les va a dirigir en esta oración mientras toda la iglesia lo hace. Iglesia, yo oro en el nombre de Jesús que el mismo Dios que levantó discípulos, hermanos para usarlos en la tierra, también sea el Dios que te ayuda a restaurar tus relaciones y que tú y tu casa puedan servir y glorificar el nombre que es sobre todo nombre, el nombre de Dios. Siento decirle una cosita más, míreme por un momentito. Es probable que la relación que restaure tal vez no vuelva a ser la misma. No va a ser la misma. Pero significa mucho que hoy tomes la decisión de tirar puentes que creen una comunicación otra vez y que traiga bendición a ti, a tu casa. Amén. Que Dios los bendiga.

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Pasando Jesús por el mar, vio a dos hermanos, Jacobo y Juan, que remendaban redes junto con su padre. Y dice la escritura en Mateo 4:20 que ellos, dejando al instante la barca, le siguieron.

casa de mis sueños cuesta 30 años de mi salario. Algunas entradas extra, excesos en los horarios. No sé muy bien si yo logré

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de mi Padre está sobre mí, por cuanto me ha ungido para dar buenas nuevas a los pobres. Me ha enviado a sanar a los enfermos, a los quebrantados de corazón, a pregonar libertad a los cautivos, dar vista a los ciegos. De cierto os digo, todo cuanto pidiereis al Padre en mi nombre, os lo dará.

0: ¿Podrá algo separarnos del amor de Cristo? Ni las dificultades, ni los problemas, ni las persecuciones, ni el hambre, ni la desnudez, ni el peligro, ni tampoco la muerte. Más bien, en todo esto, somos más que victoriosos por medio de Dios, quien nos amó. Pues estamos convencidos de que ni la muerte, ni la vida, ni los ángeles, ni lo presente, ni lo que vendrá en el futuro, ni lo alto, ni lo profundo, ni ninguna otra cosa creada podrá separarnos del amor de Dios que se encuentra en nuestro Señor Jesucristo.
1: ¡Sus palmas al cielo, en alto!

Hoy celebramos tu victoria, Jesús. Nos gozamos y nos deleitamos en ti, Señor.

Sí, señor. ¡Woo-hoo! ¡Aleluya! Vamos, así.

No hay ninguno como tú, Señor. No lo hay. Qué bueno que podemos confiar en ti, Señor. Tú eres mi esperanza.

Te adoramos, Señor. Nos entregamos en esta noche, Padre, como un sacrificio en adoración para ti, Señor.

El anhelo en nuestro corazón, Señor, es adorarte a ti, entregarnos en adoración y estar muy cerca, pero muy cerca de ti.

Amém. Graças, Senhor. El anhelo de nuestro corazón, Señor, es adorarte a ti.

Honorio. Gracias, Señor. Así con nuestras manos en alto, te quiero invitar que terminemos este tiempo dándole gracias al Señor por su grande amor, por su sangre preciosa derramada en la cruz del Calvario. Señor, gracias.

Gracias, Señor. Oh, apláudele fuerte al Señor y dale gloria. Gracias, Señor. Fue todo por amor. Te bendecimos, Señor. Te adoramos. Te damos honra, gloria, honor. Aleluya. Aleluya. Digno eres tú, Señor, de recibir honra. Amén. Sí.

Esta es la verdadera historia de una pequeña aldea en India. En esta aldea había una familia que llegaron a tener una fe que salva en Jesucristo. Esto perturbó tanto a la gente en la aldea que un grupo de personas muy enojadas llevaron a la fuerza a la familia. El jefe de la aldea vino y dijo al hombre: si tú y tu familia no se arrepienten de la fe, todos ustedes seguramente morirán. El hombre no sabía qué hacer o qué decir. Lo único en que podía pensar fue en una canción que él compuso cuando rindió su vida a Dios. Entonces empezó a cantar: he decidido seguir a Cristo, no vuelvo atrás, no vuelvo atrás. Y así, aterrorizante, sus hijos fueron asesinados.

fue dada otra oportunidad. Esta vez fue la vida de su esposa en peligro, pero él seguía cantando. Si otros vuelven, yo sigo a Cristo. No vuelvo atrás.

después de la terrible muerte de su esposa, le fue dada otra oportunidad, esta vez para salvarse a sí mismo. Pero él seguía cantando.

Ese día, algo asombroso pasó. Una semilla fue plantada en el corazón del jefe de la aldea. Y eventualmente, él llamó a la aldea. Y en el mismo lugar donde pasó todo esto, renunció a su antigua fe y declaró su felicidad a Jesucristo. Una celebración empezó en ese momento. El evangelio floreció y creció en esa comunidad, y no solo en esa aldea, sino también alrededor de esa región, porque ellos vieron fe verdadera en el carácter real de Dios, por causa de una familia que creyó en Jesucristo, aunque bajo la pena de la muerte.

Bendito sea, Señor. Qué privilegio recordar este legado de himnos que nos ha sido entregado. Y te pedimos que nunca sea olvidado. Y yo recuerdo también cómo cantábamos después de esta canción. Cantábamos

Padre Santo, cuán necesarias son esas letras y esa oración, esa petición en estos días, donde el amor de muchos, dice tu palabra, que se enfriará. Pero nosotros clamamos, Padre Santo, que envíes ese fuego del Espíritu Santo y avives una vez más nuestro corazón.

0: Bendiciones, bendiciones para cada uno de ustedes en este lindo día para nosotros, un día más. Oiga, para nosotros un día más que el Señor nos da, ¿verdad? Así que les saludo a cada uno de ustedes. Muchas bendiciones, mis queridos amigos y amigas. Para mí siempre es una tremenda bendición, una inmensa alegría de poder volver a sintonizar también junto a ustedes y abrir los micrófonos hoy miércoles 14 de octubre. Bueno, mucha alegría más todavía porque hoy día es un día de, digámoslo, de mucha bendición también para mi vida, por que hoy está de cumpleaños mi pequeña, la más chiquitita, digámoslo, pero ya es una mujer ya. Y siempre dando gracias también al Señor, ¿verdad? Por nuestros hijos, así que muy contenta también por eso. Así que yo les saludo en esta hora con mi alma llena de gratitud. Aquí estamos en Aliento Informa, soy su amiga Jennifer Carola y les doy entonces esta cordial bienvenida a su programa informativo. Y miren, llegamos con alegría, con gozo, ¿verdad? A mitad de semana, una semana que tal vez para ustedes ya dirán, hoy estoy un poco cansado en la parte laboral, ¿verdad? Pero siempre lo hacemos desde ese pulso de la noticia viva, ¿verdad? Pero sobre todo, siempre también con esa palabra eterna que nos ancla, que nos da estabilidad frente a cualquier, ya sea tormenta social, económica o de salud, que intente de alguna manera sacudir nuestro planeta. Así que vamos en esta hora también a estar mirando lo que está sucediendo en el mundo. Muchas veces esa siembra de incertidumbre que viene, ¿verdad? Pero hoy también te quiero invitar a que una vez más dejes de lado toda ansiedad, toda preocupación, toda incertidumbre, porque también una de las cosas que alcancé a escuchar, ¿verdad?, del pastor, es importante la palabra, ¿verdad? Esa palabra que nos socorre, esa palabra, ¿verdad?, que siempre está allí fluyendo y que nos bendice en gran manera. Así que quiero llevarte a nuestra reflexión, ese soplo de paz que el Señor nos da por medio de su palabra. Quiero llevarte también a la reflexión bíblica, como siempre, para poder entonces comenzar Aliento Informa y todas las noticias en este día.
1: 13 horas, 6 minutos.
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0: Muy bien, entonces quiero llevarte mi querido, estamos

0: Bueno, Aleanto, nuestra radio principal, y estamos entrelazados con Radio Vid, con Imperradio y también con Radio Entre Cristianos. Así que saludamos a cada uno de nuestros hermanos oyentes que están allí cada día acompañándonos también en nuestros programas. Así que vamos en esta hora también, ¿verdad?, a levantar la mirada por encima de las dificultades terrenales, porque esa siempre es la invitación de nuestro Señor, ¿verdad? Y nos vamos a ir al Salmo 121. Oiga, uno de los cánticos de ascenso, digámoslo así, más hermosos, pero también consoladores de todas las escrituras, bueno, en este caso de toda la escritura. Y comienza diciendo así: alzaré mis ojos a los montes. ¿De dónde vendrá mi socorro? Mi socorro viene del Señor que hizo los cielos y la tierra. ¡Qué maravilloso! Este es el inicio de este salmo. Y la pregunta sería, ¿hacia dónde estamos mirando hoy miércoles cuando estamos enfrentando nuestras batallas? Porque a veces, ¿verdad?, cuando arrecian los problemas, cuando llegan las dificultades, ya sea tanto en la parte de salud económica o estas alarmas que vemos en nuestro día a día. ¿Te fijaste para nuestros hermanos de acá de Temuco cómo estuvo el ambiente el día de ayer? Parece que hubiesen habido bombas cuando los truenos sonaban acá en Temuco. Tremendo, unos relámpagos, oiga, de verdad que, bueno, aparte de ser tan impresionante, hermoso lo que sucede, ¿verdad?, con todo esto, pero también para muchos era son de peligro, son de alerta, son de estar con incertidumbre, con ansiedad. ¿Te das cuenta? Entonces, todas estas alarmas muchas veces vienen a nuestra vida y tendemos a mirar hacia los montes de la tierra, digámoslo, hacia los gobernantes, las finanzas. ¿Te das cuenta? Alguien que nos pueda dar seguridad, nuestras propias fuerzas muchas veces. Pero aquí el salmista nos corrige de inmediato. Nuestro verdadero auxilio no proviene de las estructuras humanas, sino de aquel que diseñó el universo. Entonces, quiero que escuches bien la promesa de preservación absoluta que el Señor nos entrega para los días que restan de esta semana. No dará tu pie al resbaladero, ni se dormirá el que te guarda. El Señor es tu guardador. El Señor es tu sombra, tu mano derecha. El sol no te fatigará de día ni la luna de noche. El Señor te guardará de todo mal. Él guardará tu alma. El Señor guardará tu salida y tu entrada desde ahora y para siempre. ¡Qué tremendo salmo! ¡Maravilloso salmo! Así que mis hermanos, si caminas bajo el resguardo de este Dios que es inamovible, no importa cuál resbaladizo, ¿verdad?, se ponga el terreno tal vez del mercado o de las circunstancias, su mano invisible nos mantendrá, ¿verdad? Nos mantendrá. Por eso debemos descansar en esa perfecta fidelidad en este día. Y no solo este día, sino en nuestros días. No conoces tú el día de mañana, no sabes si vas a abrir los ojos nuevamente. Te das cuenta, por eso es importante dejar todo en las manos de nuestro Señor. Él es el que guarda nuestra vida. El Señor es tu guardador. Vamos a orar en esta hora. Padre amado, en el nombre de Jesús, en esta hora siempre damos gracias a usted. Le alabamos, le adoramos, le exaltamos, Señor, porque sabemos quién es. El Dios que todo lo puede, el Dios que nos da la vida, el creador de todo. Y en este día miércoles 14 de octubre le damos muchas gracias. en esta mitad de semana. Señor, levantamos nuestros ojos hacia usted, reconociéndole a usted que de usted proviene nuestro socorro real. Por eso en esta hora, Padre, le pedimos que sea usted guardando nuestro caminar, porque los auditores, Señor amado, necesitan de usted. Mi vida necesita de usted cada día. Por eso necesitamos que usted traiga sanidad a los cuerpos debilitados, que usted traiga justicia, Señor, a las familias que sufren. Sí, Señor, que usted traiga consuelo a aquellos que están tristes, angustiados, a aquellos que están afligidos, mi Señor. Pero también en esta hora clamamos y pedimos por su iglesia para que camine hoy bajo la sombra de su protección, pero también para que sea un faro de paz, de verdad, en medio de esta sociedad convulsionada en la que nos encontramos. Señor, usted conoce nuestros pasos. Usted conoce la fatiga del corazón. Pero no dejamos de asombrarnos de quién es usted. No dejamos de asombrarnos de su maravillosa gracia y bendición que usted derrama sobre nuestras vidas. Gracias, Rey de Gloria. Gracias, Señor, por lo que usted hace cada día. Gracias por ser nuestro guardador, por ser nuestra sombra. Gracias, Señor, por guardar nuestra salida, nuestra entrada, Señor, y por guardar y preservar nuestra alma. En el nombre de Jesús y por Él, amén y amén. Vamos a una pausa musical y estamos de vuelta porque hoy día también he traído hitos y están muy buenos para que usted pueda también aprender un poquitito más de todo, de la historia de la iglesia, de la antirreforma, de la reforma, que también es importante que como cristianos nosotros podamos saber. Ya, nos vamos con esta melodía que estamos promocionando también en nuestra radio entre cristianos. Las piedras en el suelo se llama esta melodía.
1: 13 horas, 14 minutos.
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La vida no siempre es justa, pero Dios siempre es fiel. Y para siempre es su misericordia. Bueno, ya pueden sentarse porque me ponen un poquito nervioso. La verdad que estamos muy contentos, felices de estar aquí.

0: Ya estamos de vuelta ya, entonces, mira, no sé si estamos conectados o no. La verdad que el retorno me dice que sí y de repente me dice que no. Entonces parece es como que nos estuviésemos desconectando. Espero que, si es así, bueno, me disculpe que me haya desconectado. Al parecer hay algunos problemillas de internet, puede ser, claramente. Ya. Entonces, vamos en esta hora. Vamos entonces a seguir con los hitos de la historia de la iglesia. Acuérdate que te dije que todos los días, acuérdate, estamos en el mes de la reforma. Entonces, por lo tanto, todos los días que tenemos programas, vamos a hablar ya sea de los hitos de reforma, de antirreforma o también de la historia de la iglesia, de algún autor, de algún puritano, ¿verdad? De algún reformador. Y en esta hora, entonces, vamos a ver el destello de los concilios y también la preservación de la fe. Así que regresamos en esta hora a León Te Informa con todo esto y continuando con nuestro recorrido por los grandes hitos que dieron forma a la iglesia, en este caso a la historia de la iglesia. Así que hoy miércoles daremos un salto hacia los primeros siglos de la era cristiana, antes de la reforma, en este caso, antes de que las escrituras fueran traducidas en este caso a los idiomas locales, por los precursores. La iglesia primitiva tuvo que librar batallas teológicas, oiga, pero monumentales, en los llamados concilios ecuménicos. Y para defender esto todo, para defender la pureza del evangelio frente a doctrinas falsas que amenazaban con disolver la fe desde adentro. ¿Sabes? Yo en este tiempo estudiado un poco lo que es la historia de la iglesia. Entonces, hay muchas cosas que yo decía, ¡oh!, me asombraba, porque yo decía, por esto este dice esta cosa, por eso, y, o sea, te das cuenta, aquí tú comienzas a relacionar a los padres de la iglesia, ¿verdad? A los puritanos, a los reformadores. ¿Por qué suceden todas, o por qué sucedieron todas estas cosas? Bueno, entonces, nosotros nos vamos a ir al Concilio de Nicea en el año 325, que fue convocado en la actual Turquía entre Hito, y bueno, este hito sentó las bases de lo que es la teología profunda frente a la herejía, por ejemplo, del arrianismo. Y tú sabes que el arrianismo, mira, si esto no lo sabías, bueno, ahora lo sabes, el arrianismo está en una iglesia que se dice pentecostal, y son los solo Jesús, ¿ya? Entonces, esta herejía del arrianismo, la cual afirmaba falsamente que Jesús era, en este caso, bueno, era un ser creado y no Dios mismo. Bueno, esto lo vemos, por ejemplo, en el caso de, no, perdón, no era solo Jesús, me equivoqué. Es una iglesia, en este caso, como hablan los testigos de Jehová. Ahí está. Entonces, estos pastores, estos obispos, muchos de ellos son las marcas físicas de las últimas persecuciones imperiales, en este caso en sus cuerpos, y se unieron para redactar el histórico credo de Nicea. Bueno, quiero hacerte ver esto, mi querida audiencia. Me equivoqué, ¿ya? No son los solo Jesús. Los solo Jesús no creen en la Trinidad. Ahí está. Ellos, por eso le dicen solo Jesús, porque ellos todo lo hacen en el nombre de Jesús. Pero no, ellos ven la Trinidad no como lo vemos nosotros, ¿verdad? Tres personas, un Dios. Ellos hacen ver el Padre tomando posesión en un momento, el Hijo después tomando esta ubicación, pero no ven la Trinidad como vemos nosotros la Trinidad. Tres personas, un Dios. ¿Te das cuenta? Ya, pero para seguir con esto, entonces, ¿qué es lo que sucede? Que se unieron para poder redactar el histórico credo de Nicea y declarando de forma muy categórica que Jesús es Dios de Dios, luz de luz, Dios verdadero de Dios verdadero, de la misma naturaleza que el Padre. Entonces, se hace este concilio de Nicea en el año 325, pero en el año 451 viene el concilio de Calcedonia, un hito crucial para poder entender entonces la identidad de nuestro Salvador. Frente a corrientes que intentaban diluir o confundir, en este caso, la esencia de Cristo, este concilio formuló la doctrina de la unión hipostática. ¿Qué significa esto? Que Jesús es completamente Dios y completamente hombre, en una sola persona. Hombre, Dios. ¿Te das cuenta? Sin división ni mezcla. Y esta verdad es la que está garantizando el valor absoluto, entonces, de su sacrificio en la cruz por nosotros. Es bien interesante la unión hipostática cuando tú la estudias, amado hermano. Así que si tienes la posibilidad de estudiar esto, hazlo, porque es algo maravilloso. Es algo asombroso. Por eso nosotros no nos dejamos nunca de asombrarnos de lo que hace nuestro Dios. Pero también vamos al rol de Atanasio de Alejandría, el gran defensor de la ortodoxia, un hombre que pasó gran parte de su ministerio exiliado, perseguido, ¿sabes por qué? Por defender la deidad de Cristo. Entonces su firmeza dio origen a la famosa frase Atanasio contra Mundum, Atanasio contra el mundo. Y cuando parecía que toda la estructura institucional cedía ante el error de la época, entonces llega la fidelidad de este hombre que preservó la doctrina pura para las siguientes generaciones. ¿Te das cuenta que es importante conocer la historia de la iglesia? Revisar estos hitos de los primeros siglos de la iglesia. ¿Qué pasa? Que a nosotros nos están recordando que la sana doctrina que hoy se está predicando libremente, ¿verdad?, en nuestros altares, no es el resultado de estas modas pasajeras o de una teología popular, ¿te das cuenta? Entonces, una teología que está acomodada al pensamiento de la sociedad civil, porque eso es lo que quieren hacer hoy en día, ¿te das cuenta? Entonces, la verdad de que Jesús es Dios encarnado fue defendida a contracorriente por hombres dispuestos a sufrir el destierro y también el martirio con tal de no relativizar las escrituras. Así que este miércoles 14 de octubre, el legado de Nicea y de Calcedonia nos desafía a levantar barreras de defensa contra el relativismo moderno en el cual hoy estamos viviendo. Entonces, una nueva cultura que prefiere discursos vacíos o un misticismo utilitario, digámoslo así, para mejorar las finanzas. La iglesia actual debe volver a las raíces de la verdad bíblica absoluta. Así que nuestro socorro, como nos recordaba el Salmo 21, viene del Creador del cielo y de la tierra. Y es nuestra responsabilidad, amados hermanos, es nuestra responsabilidad histórica preservar ese cimiento inamovible frente a los vientos de cualquier doctrina falsa en nuestro entorno. Porque de que hay doctrina falsa, la hay. Y hay muchos que la están moviendo. Pero nosotros vamos al cimiento que es inamovible, la palabra del Señor. Y estos hombres, mira lo que hicieron. Tuvieron la responsabilidad de preservar ese cimiento, o sea, de seguir con ese. ¿Por qué? Solamente inspirados por el Espíritu Santo. Inspirados por el Espíritu Santo. Así que es parte también de estos hitos hechos de, en este caso, de la historia de la iglesia. Ya, nosotros vamos entonces en esta hora a las noticias ya, porque hay mucha noticia, amado hermano. Y te voy a llevar inmediatamente entonces a una noticia de un pastor que es encarcelado en Cuba tras convocar una jornada pública de oración por el país. Bueno, esto se hace viral porque tú sabes, todas estas cosas se viralizan de tal manera que llega a todo lugar. Y el pastor evangélico Michael Pupo Velázquez fue detenido en Camagüey. Cuba, después de intentar organizar una jornada pública de oración por la nación. El líder cristiano permanece recluido en la prisión La Cerámica Roja, en las afueras de la ciudad, según organizaciones defensoras de la libertad religiosa. Pupo Velázquez, dirige la iglesia no registrada Palabra de Fuego de Bendición y el 25 de septiembre recibió una citación oficial, pero también, en este caso esa citación oficial venía de las autoridades de seguridad del Estado, donde le advierten que no debía presentarse en el estadio Cándido González Morales, donde pretendía realizarse el encuentro de oración. Y de acuerdo con Christian Solidarity, Esta es parte de una plataforma donde habla mucha noticia. Las autoridades también le habrían advertido que podía terminar preso si personas se congregaban en el estadio. O sea, él ya estaba advertido. Y frente a la amenaza, ¿qué pasa? Que el pastor canceló el evento y decidió atacar, en este caso, acatar esta prohibición. Y el problema no terminó allí, sino que temiendo que algunos jóvenes no hubieran recibido la información sobre la cancelación, Pupo se acercó al estadio para pedirles que se retiraran. Y cuando se aproximaba al lugar, ¿qué sucede? Que los agentes de Departamento Técnico de Investigaciones entonces le arrestaron. Y después de su detención, permaneció 9 días incomunicado en una dependencia de seguridad del Estado antes de ser enviado a prisión. Y según entonces, Cristianos Solidarios, su esposa ni siquiera recibió información oficial inmediata sobre dónde se encontraba el pastor y terminó conociendo su paradero por medios, en este caso por medios de familias, ¿ya? Entonces, ¿qué sucede? Que los informes posteriores señalan que el pastor enfrenta una acusación de desobediencia, o sea, desacato. ¿Te das cuenta? Organizaciones internacionales han cuestionado duramente que una convocatoria de oración y su posterior intento de dispersar a quienes pudieran acudir hayan terminado con un ministro cristiano tras las rejas en este caso. Y no es el primer episodio de presión contra Pupo Velázquez, porque el año pasado, en el mes de julio, fue detenido después de intentar llevar medicamentos y ayuda a familiares de 2 presos políticos. Y en aquella ocasión, organizaciones defensoras de derechos religiosos denunciaron que permaneció desaparecido durante varias horas. Tremendo lo que le tocó vivir a este hombre, porque imagínate, ya él dijo, yo voy a acatar a lo que me están pidiendo, pero después, claro, de alguna manera tú lo puedes llamar, fue un error de haber ido hasta ese lugar para dispersar a la gente que tal vez de alguna manera iba a llegar hasta ese lugar, pero ya haciendo esa acción estaba en desacato, ¿te das cuenta? Aunque él no iba con ese... O sea, aunque él estaba acatando lo que le habían dicho, pero ya hacer esa acción significa desacato. ¿Por qué? Porque llegaste al lugar y él no tenía que haber ido a ese lugar. ¿Te das cuenta? Entonces, claro, es algo increíble, pero le sucedió a este hombre. Y a finales de agosto de este año, el pastor también había dirigido una actividad juvenil en la que, según los reportes difundidos, numerosos jóvenes abrazaron la fe cristiana. Y después de aquella actividad, más de 20 jóvenes realizaron entonces reuniones nocturnas de oración durante aproximadamente un mes. Este encarcelamiento, de hecho, golpea además a una familia que atraviesa una situación delicada. Su hija de 16 años se encuentra bajo tratamiento cardiológico. Entonces, ella es Anna Lee Stank, de Cristianos Solidarios. Esta mujer reclamó su liberación y sostuvo que no existe justificación racional para una detención provocada por animar a otros a orar. Claramente que no. ¿Se da cuenta? Pero vuelvo a decirte esto y espero que me entiendas lo que te quiero decir. Para la justicia, el haber ido hasta ese lugar ya era desacato, o sea, ya estaba desobedeciendo, ¿te das cuenta? Él no tendría que haber ido. Lamentablemente, el accionar del pastor en ese sentido no estuvo bien, por el hecho de que, por último, se hubiese enviado a gente a que, ¿verdad?, a que si llegaba gente hasta el estadio, fuesen disipados, digámoslo de alguna forma. Pero lamentablemente él llegó ahí, entonces la advertencia iba para él. Y obviamente la justicia lo toma de esa forma, como desobediencia, o sea, no acató a la advertencia. Y lamentablemente ocurre esto. Nosotros clamamos, ¿verdad?, por que el Señor tenga misericordia del pastor, por lo que se está viviendo con su hija también. Está bajo tratamiento cardiológico, acuérdate, una alteración, esto puede provocar muchas cosas. La palabra del Señor nos dice allí en Hechos 5:29, respondiendo Pedro y los apóstoles dijeron, es necesario obedecer a Dios antes que a los hombres. Claro que sí, es necesario hacerlo. Pero también nosotros, ¿verdad?, en ningún momento él desobedeció, digámoslo, a Dios, sino que solamente llegó, en este caso hizo, acató una orden que le dio la autoridad terrenal, ¿te das cuenta? Y la palabra a nosotros también nos habla, ¿verdad?, de lo terreno, y obviamente esto fue algo tan perjudicial, no tan solo para él, sino que para su familia, pero también para la familia cristiana. Entonces, oremos para que la justicia pueda ver este acto, ¿verdad?, el cual él hace, que no es para desacatar, digamos, una orden que se le dio, sino que fue para poder disipar a la gente, para que no hubiera conflicto, obviamente, con la policía, con esta gente del Estado, digámoslo de esa manera. Así que, mis amados, lo que se pide es oración por esta detención, entonces, del pastor Michael Pupo Velázquez. Y bueno, nosotros sabemos las restricciones a la libertad religiosa, ¿verdad?, que se está desarrollando en muchos lugares, que cada vez más se está limitando. Y en Cuba, ya tú sabes cómo es Cuba. Así que este es nuestro primer titular de esta tarde.
1: Horas 37 minutos.
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Bueno, nosotros seguimos informando en esta hora. Te saludo si tú vienes recién llegando, vienes recién introduciéndote a las noticias. Estamos conectados también con nuestras radios que nos prestan también la promoción para poder tener nuestro Aliento Informa, ¿verdad? Con Radio Vid, con Radio Imperradio y Radio Entre Cristianos. Estamos entrelazados entonces con Aliento. Y saludamos también a nuestro director de radio, nuestro hermano Boris Moyano, a Pablaza, que el Señor sea bendiciendo también en gran manera, como también a los directores de Radio Vid, al pastor Rigoberto de Paz, y de Imperradio, al pastor Omar Fuentealba. Ya, pues vamos a nuestro segundo titular en esta hora. Fundador del Hobby Lobby afirma que Dios bendijo su empresa por no sacrificar sus principios cristianos. David Green, fundador de la gigantesca cadena estadounidense Hobby Lobby, aseguró que jamás estuvo dispuesto a sacrificar su fe, en este caso cristiana, para aumentar las ganancias de la compañía, y él afirma que decisiones que inicialmente le hicieron perder dinero terminaron formando parte del crecimiento de uno de los mayores negocios minoristas de Estados Unidos. Green, hasta el día de hoy, ojo, en el día de hoy tiene 84 años, y él relató su historia durante una conversación con el empresario James Dumoulin, cofundador de School of Heart en Oklahoma City. Y Hobby Lobby comenzó en el año 1972 con apenas $600 y actualmente cuenta con alrededor de 1.100 tiendas en todo el país. Así que según las cifras mencionadas por el propio empresario durante la entrevista, la compañía genera aproximadamente $10 millones al año, con márgenes de beneficio cercanos al 20%, mientras su patrimonio personal está estimado en más de 10 mil millones. Oiga, $10 mil millones al año, y su patrimonio también es de 10 mil millones, o sea, te das cuenta. Pero Green aseguró que el dinero nunca debía ocupar el lugar ante sus convicciones. Y una de las decisiones más conocidas de Hobby Lobby es mantener todas sus tiendas cerradas, por ejemplo, los domingos. Incluso mientras numerosos competidores permanecen abiertos y generan ventas ese día. Y el empresario explicó que consideraba necesario proteger ese tiempo para que estuviesen, ¿verdad?, los trabajadores con sus familias, para los que asisten a la iglesia, obviamente puedan hacerlo si así lo desean. Y cuando le preguntaron si abandonaría sus principios cristianos o su integridad para obtener mayores ganancias, él respondió que no. Y otra decisión fue dejar de comercializar determinados artículos. Por ejemplo, lo que viene ahora también en el mes de octubre, Halloween, ¿verdad? Que anteriormente formaban parte del inventario, pero él dejó de comercializar este tipo de cosas. Entonces Grimm reconoció que elecciones como aquella, esta que tuvieron, vinieron consecuencias financieras inmediatas y le costaron dinero, obviamente, a la compañía. Sin embargo, aseguró que el resultado a largo plazo fue completamente diferente y resumió su interpretación de lo sucedido diciendo: Dios bendijo nuestra empresa. Entonces, para Grimm, ganar menos temporalmente era preferible a construir beneficios violando aquello que él consideraba, ¿verdad?, o considera correcto delante de Dios. Entonces, el fundador de Hobby Lobby también afirmó que el éxito no eliminó su disposición a aprender. Todavía visita establecimientos de Michaels, uno de los principales competidores, para poder observar estrategias comerciales, por ejemplo, poder estudiar qué elementos pueden ayudar a mejorar también su propio negocio. Y Grimm dijo además que décadas atendiendo clientes le enseñaron a mantener humildad, pero también sencillez. Entonces, al preguntársele qué consejo dejaría a las generaciones más jóvenes, no habló primero de inversiones, para nada, no.
Absolutamente, siendo un negociante, digámoslo, tú inmediatamente pensarías, ah, va a hablar, ¿verdad? ¿Qué debes hacer tú con tu inversión, con tu negocio? No, él más que nada hizo una expansión, algo rico le digo yo, ¿verdad? Él habla acerca del seguimiento de Jesús y él resumió su legado deseado en simplemente ser un discípulo. ¿Qué te parece? Un hombre de 86 años que no ha dicho, o sea, no le dijo no, ¿verdad? A todo lo de Dios. Su historia confronta directamente la idea de que el éxito económico debe conseguirse a cualquier precio, ¿te das cuenta? Entonces la Biblia coloca el alma por encima de todo beneficio, y eso tú y yo lo sabemos, incluso del mayor imperio financiero. Y Mateo 16, 26 dice, ¿qué aprovechará al hombre si ganare todo el mundo y perdiere su alma? Tú le das respuesta a esta pregunta que nos hace el evangelista, ¿verdad? Aquí en este capítulo 16. Ya pues, esta es parte también de la noticia de esta tardecita, mis queridos hermanos.

0: Ya estamos de vuelta ya y escuchábamos las siete llamas de la cruz. Dios, hombre, ¿verdad? Sufriendo el dolor allí, Dios. Como vuelvo a reiterar lo que hablábamos acerca de estos hitos, donde estos hombres estaban de alguna manera defendiendo esto que en su tiempo y también hoy en día, ¿verdad?, hacen ver a nuestro Señor Jesucristo o lo quieren mostrar y enseñar de que Él no era divino, pero Él fue hombre y Dios. Así es, aquí en la tierra, te das cuenta, 100% podemos decir, no 50 y 50, sino que 100%, digámoslo de esta forma. Ya, nosotros seguimos entonces informando en esta hora. Quiero llevarte una noticia y hablar de un pastor nuevamente. El pastor es Rajin, que será premiado por su fe inquebrantable tras soportar la persecución en China. El pastor chino Ezra Jim Mingri, fundador y líder de la iglesia Sion, fue escogido para recibir el premio Lantos de Derechos Humanos 2026, después de soportar meses de prisión y años de presión contra su congregación en China. Y la Fundación Lantos anunció oficialmente la distinción el 9 de octubre. La ceremonia está prevista para el 10 de diciembre en Washington, D.C. Y el reconocimiento busca destacar la defensa de Jim de la libertad religiosa después de convertirse en uno de los rostros más conocidos de la persecución sufrida por iglesias protestantes no registradas en China. El anuncio fue realizado exactamente un año después de su arresto y el 9 de octubre del año 2025, autoridades chinas ejecutaron una amplia operación contra líderes y miembros de Sion, así es como se llama la iglesia, en diferentes ciudades, deteniendo a decenas de personas, incluido Jin. O Jim, como le dicen otros. El pastor permaneció encarcelado aproximadamente 9 meses y recuperó la libertad a comienzos de julio de este año, después de gestiones de presión diplomática internacional, y posteriormente pudo reunirse con su familia en Estados Unidos, desde donde ha continuado denunciando la situación de creyentes que permanecen presos. Así que la iglesia de Sion comenzó el año 2007 con apenas unas 20 personas. Con los años se convirtió en una de las redes protestantes de iglesias domésticas más grandes de China, llegando, según los reportes, a unos 10.000 creyentes distribuidos en alrededor de 40 ciudades. La confrontación con las autoridades se profundizó en el año 2018, cuando la iglesia entonces rechazó la instalación de cámaras de vigilancia dentro de su sede en Beijing y el gobierno cerró oficialmente entonces sus instalaciones. Pero la congregación continuó funcionando mediante reuniones en casas y otros espacios. Aunque Jim recuperó su libertad, 8 miembros y líderes de la iglesia de Sion continúan detenidos. Y por eso el pastor ha insistido en que el premio no será solamente un reconocimiento personal, sino una plataforma para poder mantener sus nombres y su situación delante de la comunidad internacional. Así que Katrina Lantos Swit, presidenta de la fundación, destacó el testimonio del pastor y afirmó que ha inspirado al mundo con su coraje inquebrantable y fe inquebrantable frente a la persecución. Y la organización considera que Jin terminó convirtiéndose en defensor de la iglesia, o sea, en este caso de la libertad religiosa, precisamente porque las situaciones lo obligaron a tomar posición. Y el propio pastor aseguró que seguirá hablando hasta que sus compañeros sean liberados. Y él dice: no dejaré de hablar hasta que estén libres. Eso es lo que él afirma al referirse a los 8 miembros de Sion que permanecen encarcelados. Y el reconocimiento internacional, por tanto, llega mientras El conflicto que marcó su vida todavía no ha terminado. Cuando nosotros escudriñamos las Escrituras, nos vamos a Hebreos 10:23, que dice: mantengamos firme, sin fluctuar, la profesión de nuestra esperanza, porque fiel es el que prometió. ¡Ay, qué lindo! Así que este hombre así lo ha hecho. El pastor Jim, así se llama, Ezra Jim Mingri, que es el fundador y líder entonces de la Iglesia de Sion, hasta el momento él entonces se mantiene firme, sin fluctuación. Él está allí, en esa profesión que le entregó el Señor, porque en él hay esperanza. Así es, hay uno, ¿verdad?, que prometió algo para su iglesia, y este hombre también lo está creyendo. Así que esto es parte de la noticia, mis amados hermanos, de este día miércoles. Que el Señor sea bendiciendo en gran manera a cada uno de ustedes. Quiero saludar, ya saludábamos a nuestro director de radio, ¿verdad? Y él va en el tonito, en llamas, como siempre. Así que le saludamos nuevamente a su esposita también. Que el Señor sea derramando bendición también para su hogar. Y también acá tenemos a un hermoso matrimonio de nuestra hermanita Nilda Corona y también su esposito. Así que muchas bendiciones para ustedes. Un abrazo desde acá, desde Temuquito. Oiga, que anoche parece que ya se caía el cielo con todos los truenos, relampijos, le decía yo, que habían. ¡Ay, qué tremendo! Hermoso, sí, muy hermoso. Un cielo, oiga, que ni les cuento. Bueno, yo creo que ustedes lo vieron en redes sociales. Unos naranjos, unos colores maravillosos. Después de todo esto, vino la lluvia. Así que bendiciones para ustedes. Así estamos en nuestro Chile, ¿eh? Estamos conociendo varios colores en el cielo. Y también está nuestra hermana Elenita González, a quien le saludo en esta hora también. Muchas bendiciones para usted, mi amada hermana, a todos los hermanos que han estado también con nosotros en esta tarde. Ah, ya, ahora viene también entonces nuestra hermana Elena González con su programa Solo Tu Gracia. Y así que para que ustedes se quede en sintonía, mis amados hermanos. Mire, yo antes de irme, porque nos quedan todavía unos minutos, quiero también promocionando. Hermano Boris, hoy día voy a promocionar también algunas canciones que tenemos de niños. Estamos promocionando también canciones de niños de nuestra radio y también de nuestro pequeño grupo de Pequeños Gigantes, así se llama estas canciones en este caso de los niños infantiles. Y así que voy a promocionarles Jonás o Jonás y el gran pez, para que usted la escuche. Y cualquier cosita me habla, ¿verdad?, al privado, digámoslo. La escuchamos antes que se nos vaya la horita.
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3: Bueno, ahí estábamos escuchando también el arca de Noé y es parte entonces de nuestra promoción de infantil que tenemos de pequeños gigantes. Ya, yo me estoy despidiendo en esta hora ya porque nos alcanza la hora, nos quedan dos minutitos de programa y el Señor sea bendiciéndoles a cada uno de ustedes. Nos encontramos el viernes con la ayuda del Señor y, oiga, mantengamos firmes, sin fluctuar, la profesión de nuestra esperanza, porque fiel es el que prometió. Sí, pues. ¿Y qué fue lo que nos prometió el Señor? Vida eterna, pomado hermano. Me despido en esta hora y que tengan una hermosa tarde. Ya pues, nos vamos con el Arca de Noé. Chao, chao. Bendy, bendy.

Amantísimo Padre Celestial, en esta tarde vengo delante de su presencia dándote gracias por el privilegio maravilloso que usted concede en esta tarde de estar, Señor, saliendo a través, Señor, de Radio Aliento y Radio VIP. En esta hora, Señor, aquí está mi vida, se la presento, Señor, delante de usted, y seas tú quien vaya direccionando, Señor, una vez más mi vida, Señor de la gloria. Aquí estoy, delante de usted, seas tú, Rey de la gloria, quien direccione, Señor, esta mujer. Necesito de ti, Señor de la gloria, necesito de tu ayuda, de tu asistencia.

En esta hora, Señor, bendiga a la audiencia que está conectada de diferentes lugares y naciones. Señor, encomiendo todo delante de su presencia. En el nombre de Jesús, amén. Gloria a Dios, gloria a Dios, gloria a Dios para siempre.

Muy, pero muy buenas tardes. Que mi buen Dios les bendiga a cada uno de ustedes en esta tarde de día miércoles 14 de octubre. Sean todos, pero todos, no. Sean todos, pero todos bienvenidos a su programa Solo Tu Gracia. Perdón ahí porque me distraje con un mensaje que llegó. Dios sea bendiciendo sus vidas, de usted que está ahí conectado ya en esta tarde y mañana. Saludamos al director de RadioAliento.net, mi hermano Boris Moyano Apa Blaza, junto a su esposita. Y saludamos también al director de Radio VIP, nuestro pastor Rigoberto de Paz, en esta mañana y en El Salvador. Sean grandemente bendecidos, fortalecidos. Usted que está allí ya conectado, les envío un abrazo y les doy las más cordiales bienvenidas a su programa Solo Tu Gracia, saliendo completamente en vivo en este día miércoles, siendo las 14:12, ya estamos comenzando el programa Solo Tu Gracia, transmitido desde la comuna de San Pedro de Melipilla. Mis amados en el Señor, los estudios virtuales se encuentran en un lugar llamado El Sauce. De aquí se transmite su programa Solo Tu Gracia. Quien les habla es su hermana Elena González Medina. Aquí estamos, agradecida, contenta con el Señor por esta nueva oportunidad que Él nos da, por este día maravilloso que Él nos concede. Damos gracias al Dios que vive, que reina, porque Él se merece toda la gloria, la honra y todo se lo merece el Señor. ¿Cómo están ustedes en esta tarde? Cuénteme qué está haciendo usted en esta hora, cuénteme ahí. A lo mejor usted está tomando matecito, haciendo un sobremesa, o tal vez ya está laborando en su casita. Al igual que mis hermanos que tienen la bendición de escuchar la programación de Radio Aliento, Radio VIP, en sus trabajos. Allí les saludo, Dios los fortalezca, los guarde en gran manera a usted que está allí ya conectado en esta hora de la tarde.

Gloria a Dios para siempre. Y estaba el grupo Fortaleza, sigue adelante. Y así es, mis amados, sigamos adelante, sigamos avanzando esta carrera hasta la meta final, hermano, en el Señor. Sigamos mirando nuestro blanco perfecto, que es Cristo Jesús. Nos ayude el Señor cada día a cada uno de nosotros, hermanos, para seguir avanzando, seguir peleando la batalla de la fe, hermano, en el Señor. Que Dios nos bendiga, bendiga su vida, de cada uno de ustedes que están allí dejándonos ya sus mensajes. Quiero dar a conocer el número donde usted nos puede escribir. el número del programa Solo Tu Gracia. O usted puede escribirnos al chat de Familia Aliento, a mi número personal, o también lo puede hacer al número del programa Solo Tu Gracia, que es el +569 49 68 57 50. El +569 49 68 57 50, ese es el número del programa Solo Tu Gracia. Y usted nos deja su mensajito, nos dice de dónde nos está escuchando, de qué ciudad, nación o lugar de nuestro país. Usted nos puede allí saludar, dejar también un saludo de aniversario, matrimonio, simplemente saludar a alguien quien está de cumpleaños, también usted lo puede hacer llegar allí. Amén. Así que les envío un abrazo cariñoso a todos ustedes que están por ahí conectados ya a las transmisiones de RadioAliento.net y a Radio Viv del Salvador. Quiero dejarlos con otra alabanza.

Gloria, gloria, gloria a Dios para siempre. Ahí estaban estas hermosas alabanzas, mis amados, en esta hora de la tarde. Que Dios bendiga su vida, Dios, usted ahí se esté gozando en esta jornada. Ya siendo las 14:28, quiero comenzar a saludarle a usted, que me ha dejado con mucho cariño su saludo. Quiero saludarles allí y leerle sus mensajitos que usted me ha dejado. Amén. Así que vamos a ir a saludar.

0: Quiero saludar a mi hermana Jennifer, que nos deja un abracito, es quien nos antecedía con todo el acontecer noticioso allí. Así que Dios bendiga la vida de usted, mi hermanita Jennifer, si aún está en sintonía, le envío un abrazo enorme. Dios bendiga su vida también.
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0: Saludo también a mi hermana Verónica González, que está por ahí. Me dice, hermanita, aquí en sintonía por un momento. Ah, va de salida, va de salida. Va solita, va con el pastor. Dice, abracitos con todo mi corazón en sintonía. Así que un abrazo para ti allí. Dios te guarde donde vas. No sé si vas con el pastor, pero Dios sea guardando y bendiciendo sus vidas en gran manera. Los amo mucho. Y nos reencontramos a las 9 de la noche, pues. Sí, pues. Ahí con nuestra pastora. Estamos en oración ahí a las 9 de la noche. Así que ahí, mi pastora, nos reencontramos.

nos vamos a Puerto Montt. Óigame, Curacautín, estábamos saludando a Curacautín y nos vamos hasta Puerto Montt. Mi hermanita Yarela, ¿cómo está usted, mi hermana Yarela? ¿Cómo ha sido su día? ¿Cómo ha sido su jornada? Dice ahí, saludos mi amada hermana en sintonía, que mi Señor le use con poder, bendiciones. El Señor te bendiga, yo digo amén. Escuchando Radio Aliento, donde Dios es exaltado. Así es, pues, hermana. Dios bendiga su vida, mi hermanita Yarela, la fortalezca ahí donde está. No sé si está en su trabajito, en su casita, pero Dios me la bendiga. Le envío un abrazo enorme a usted en esta tarde.

0: Seguimos saludando y saludamos también a nuestro director de radio, mi hermano Boris, que va en el Totino. Allí va, no sé dónde se dirija mi hermano amado, pero Dios bendiga su vida, le fortalezca el Señor en gran manera. Le envío un abrazo, mi hermano Boris.
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0: Nos vamos nuevamente hasta Puerto Montt y ahí está mi hermano Orlando Centurión. ¿Cómo está usted, mi hermano Orlando? Dice, buenas tardes, mi hermana Elena. Dios le bendiga y le use con poder. Un abrazo grande en el amor de Cristo. Amén, digo yo, mi hermano Orlando. Vaya otro abracito grande para usted. Que Dios siga bendiciendo y fortaleciendo su vida en gran manera, mi hermano Orlando.

nos vamos, nos trasladamos hasta... Perdón, hermano, pero aún estoy un poco complicada, hermano, con la garganta, con... Todavía no me puede pasar el resfrío, hermano. No, ya llevo como más de una semana, hermano, así. Pero más Dios sea mi ayudador o mi ayuda, hermano, mi fortaleza. Porque he estado un poquito media complicada, hermano, pero más Dios es conmigo, amén. Así que allí usted pueda orar por mí, llevarme sus oraciones para que Dios sea restaurando mi salud, amén. Nos vamos hasta Tegualda, pues. Y allí está mi hermanita Marta. Dice, sigo en sintonía desde mi lugar de trabajo, mi amada hermanita Elena. Un fuerte abrazo en el amor de Cristo. Y yo digo, amén. Amén, mi hermanita amada. Dios me la fortalezca ahí en su trabajito. Dios sea con usted, fortaleciendo. Y si estuviera por ahí en sintonía mi hermano José, su esposito, y también le saludo. Le envío un abrazo enorme en esta tarde desde acá, desde el norte, hasta...

me voy hasta San Pablo y allí saludo a mi mamita Rosa Medina, que está por allí. Así que Dios bendiga tu vida, mamita. Un abrazo enorme para ti. Dios te bendiga, te guarde, te fortalezca. Y me quedo ahí mismo en San Pablo y saludo a mi hermanita Brisalia. Dice, buenas tardes, mi amada hermana Elena. Dios le use con poder. Un abrazo, les amo. Bendiciones a todos por casita. Y yo digo amén, hija. Dice, aquí junto a la Kiara. Mire, ve, está junto a la Kiara ahí. Una linda gatita, preciosa gatita. Así que un abracito para ti, hija. Dios bendiga tu vida. Te guarde, te siga fortaleciendo el Señor cada día.

0: eternamente. Nos vamos desde San Pablo, nos trasladamos al campo, allá entre Caimo. Saluda a mi hermana Lorena González, dice: Dios te respalde con poder de lo alto. Abracitos con mucho amor de Dios, te amamos, junto a Ailín. Allí está junto a Ailín, dice: Dios les bendiga, un abrazo a la distancia. Dios te guarde, te fortalezca el Señor, te aliente este Dios grande, maravilloso cada día. Y ahí también Ailín, un abrazo enorme, grande, las amo. Y saludo a Blanquito, me saludan a Blanquito y no me lo reten tanto. Me voy muy cerquita de aquí, para mí, aunque sea así, pero así una visita flash. Yo me alegré mi corazón de verla, mi hermanita Raquel. Dice: bendiciones, mi hermanita, en programa. Dice: Dios le use con poder y gloria, y la presencia de Dios la acompañe siempre. Saludo, gracias, mi hermanita Raquel. Gracias por ese abracito también que me dio en este día. Y vino mi hermanita de carrerita junto a su esposo. Para mí siempre es una bendición verlos. Dios me los bendiga, me los guarde, me los fortalezca. Y muchas gracias, gracias de verdad, gracias. Dios me los bendiga. Y aquí la espero, por mi hermana, cuando usted quiera. Las puertas de su casa están abiertas. Así que un abrazo para usted. Saludo por ahí a nuestro pastor Orlando Pereira, que está por allí. Un abrazo grande para usted. Dios bendiga su vida. Bueno, la pastora sale solita porque el pastor queda en casita. Así que un abrazo para ti. Dios te guarde allí, te fortalezca el Señor también. Les envío un abrazo enorme y los amo.
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0: Saludo a mi pastor Rigoberto también allí, que está en sintonía. Así que un abracito grande para usted, mi pastor, para la familia y para toda la audiencia en esta mañana que nos sintoniza allí en El Salvador. Así que un abrazo enorme para mis hermanos de El Salvador que están conectados en esta tarde. Su hermana Elena les saluda con mucho cariño y amor del Señor.

Saludo también a mi mamita y pastora Mirta Cárdenas. Dice, muy buenas tardes, mi hijita amada y hermosa. Dios te bendiga grandemente y el Espíritu Santo sea tu respaldo. Recibe abracitos llenitos del amor del Señor junto a tu hermosa familia. Les amamos. Dios te bendiga. Y ahí salen lindos los dos, mis pastores. Muy hermoso. Gracias por ese... por ese ramito de flores rojas, de rositas rojas, gracias. Acá mis rositas rojas están floridas, ¿eh? Están y otras están ahí punto para abrir, ¿ah? Pero son muy lindas. Así que gracias, mamita, gracias por su cariño, por su saludo. Dios bendiga sus vidas, les fortalezca siempre el Señor. Ahí donde se encuentran en esta tarde hermosa, no sé cómo estará por allá, por el sur. Acá sabe que hay un lindo día, un sol desde muy tempranito, hermano. Sabe que hace una calor, yo tengo una calor, hermano, hace bastante calor después de haber tenido un día con truenos y toda la cosa el día de ayer, hermano, lluvia, granizo. Pero sabe que a pesar de esa lluvia, granizo, yo la disfruté junto a mi Martina, disfrutamos esa lluvia que cayó. Claro que habían antes de eso, hermano, unos truenos tremendo, hermano, y sabe quién sufren son los animalitos, mis animalitos, sobre todo una sufre bastante, ya no hallaba qué hacer con ella, hermano, pero gracias a Dios que se pudo tranquilizar después, así que la tuve que entrar hacia adentro, hermano, porque no hallaba dónde meterse mi hijita. Así que, y después de eso, hermano, y que hubo un buen rato con trueno, de ahí vino la lluvia con granizo, hermano, y donde la disfrutamos con Martín, hermano. Ay, ay, ay. Nos ayuda el Señor, ¿verdad? Ya, vamos a seguir saludando.

Está precioso el día por la isla. Ay, mire, ve, está muy lindo. Acá está igual, igual, con bastante calor, hermano. Ay, ay, ay, nos ayude el Señor. Voy a escuchar un audio y vuelvo al tiro.

Ya. Saludo a mi hermanita María Meyer allá en la sexta región. Que Dios sea bendiciendo su vida, mi hermana María. Dios me la guarde, me la fortalezca el Señor junto a su esposo, mi hermano Sergio. Un abracito enorme, enorme para ustedes. Sean grandemente bendecidos.

Nos trasladamos hasta Frutillar y por ahí está mi hermanita Ruth Gutiérrez, que dice: buenas tardes, mi Elenita, Dios sea tu respaldo en tu bendecido programa. Aquí recién en sintonía te envío abracitos con amor a la distancia, besitos a Martín. Infinitas bendiciones, que tengas un día muy bendecido. Gracias, mi Rutita hermosa. Dios bendiga tu vida, te guarde, te fortalezca el Señor siempre, te use para su gloria. Y en esta tarde me quiero tomar unos minutos también para saludarte en tu día de cumpleaños. Dios sea cumpliendo cada anhelo de tu corazón. Dios cumpla los propósitos que Él tiene para contigo, para con tu familia, mi Rutita. Yo doy gracias al Señor porque a través de Radio Aliento he podido conocer personas maravillosas. Y una de esas personas eres tú. Así que gracias por esa amistad que me brindas, gracias por tu cariño sincero hacia nuestras vidas, hacia nosotros, no tan solamente sino a mí, sino que a mi familia, a mi esposo, a mis hijos, y eso se agradece. Así que mi Rutita hermosa, te envío un abrazo, pero fuerte, bien apretadito en tu día de tu cumpleaños. Muchas, muchas felicidades. Sea un día bendecido allí donde Dios te ha puesto, en ese lugar allí. Y Dios sea, como decía, cumpliendo cada anhelo de tu corazón y los propósitos que tiene Dios para contigo, para con tu vida. Así que un abrazo en este día donde Dios te ha permitido y te ha concedido un añito más. Así que muchas, muchas felicidades. Dios te bendiga. Te amo mucho, amiga. Te amo en el Señor. Y como te dije, eres una persona muy especial, eres una persona maravillosa, así que gracias por cada palabra que muchas veces ha alentado mi vida también, y quiero compartir contigo esta hermosa canción para ti con todo mi cariño.

Ahí estaba esta hermosa canción para mi Rutita, con mucho cariño de mi parte hacia ti, mi Rutita. Así que Dios siga fortaleciendo tu vida, guardándote ahí donde te encuentras. Así que te envío un abrazo grande, grande en el amor del Señor. Y muchas felicidades, pues. Feliz, feliz cumpleaños para ti. Y así saludamos a cada uno de hermanos que a lo mejor están también cumpliendo añito y nosotros no lo sabemos. Siéntase saludado en esta tarde. Siéntase en esta hora saludado por el programa Solo Tu Gracia. Usted que está allí de cumpliendo añito, Dios lo fortalezca, los aliente cada día el Señor. A cada uno de ustedes que también a lo mejor están allí cumpliendo añitos en esta hora, en este día que Dios nos ha prestado y nos ha concedido. Saludo también a mi hermana Ernita, a mi hermano Mario, los saludo ahí en Osornito, les envío un abrazo enorme a la distancia, sean grandemente bendecidos y fortalecidos en este día de hoy, día 14 de octubre, hermano. Avanza rápidamente los días, hermano, la semana, los meses, hermano, en el Señor, y nosotros tenemos que seguir avanzando hasta la meta final, hermano. Sí, Señor, hasta la meta final. Dios aliente nuestros corazones. No sé lo que usted pueda vivir o estar atravesando, pero Dios allí en medio de la circunstancia pueda allí Dios fortalecer su vida, renovando su fuerza, llevándose toda tribulación que pueda haber en su corazón, en su alma, en su espíritu. Dios sea con usted. Amén. Quiero también saludar a esa audiencia que nos escucha silenciosa. Quiero saludarle a cada uno de mis hermanos que nos escucha en silencio. Así que les enviamos un abrazo enorme, enorme a usted que nos está escuchando en silencio allí en esta hora de la tarde. Vamos a ir a escuchar una alabanza más para pasar a compartir la palabra del Señor.

gloria a Dios para siempre. Allí estaba esta hermosa alabanza, cómo no amarte, cómo, hermano en el Señor, no amarlo. Si Él día a día demuestra su amor, su fidelidad, sus misericordias son renovadas cada día y cada mañana. Mis amados en el Señor, quiero compartir la palabra del Señor en esta hora de la tarde.

Gloria a Dios. Como les decía, la palabra del Señor está en Mateo capítulo 11, versículo 28. Mateo 11, 28. Le doy lectura en el nombre del Padre, del Hijo y del Espíritu Santo. Venid a mí todos los que estéis trabajados y cargados, y yo os haré descansar. Una vez más. Venid a mí todos los que estéis trabajados y cargados, y yo os haré descansar. Padre, en esta hora de la tarde, vengo delante de su presencia. Primeramente, Señor, pidiendo, Padre Celestial, que seas tú quien vaya, Señor, direccionando mi vida, abriendo mis labios, Señor, con renuevo. Señor, seas tú en esta hora, Señor de la gloria, quien hable a través de mis labios. Y esta mujer mengua, más tu Espíritu Santo crezca. Dejo todo en sus manos. En el nombre de Jesús. Amén. Mis amados hermanos que están allí en esta hora de la tarde. En su palabra dice, venid a mí todos los que estéis trabajados y cargados. Este versículo, mis amados,

ya sea en el trabajo, ya sea en nuestras propias casas, nosotros que quedamos las dueñas de casa en nuestras casitas, mis hermanos que día a día se dirigen a su labor, a sus trabajos diarios. Siempre pasan circunstancias, pasan situaciones. Pero en medio de un mundo, hermano, lleno de problemas, Jesús nos está esperando, hermano, con los brazos abiertos. No importa, mis amados, quiénes somos. Mi amado en el Señor, y Él a través de su palabra, Él nos dice, venid a mí, todos los que estéis trabajados y cargados, yo os haré descansar. Él no está, mis amados en el Señor, aquí diciendo y invitando a que podamos ir y poder descansar en Él. Y lo dice su palabra, venid a mí. Yo no sé la situación que usted pueda atravesar. No sé la aflicción que puede haber en su corazón, en su alma, en su espíritu. Tampoco conozco lo que usted pueda atravesar diario a diario, mi amado en el Señor. Jesús está allí esperando que usted y yo podamos ir a Él y poder echar todas nuestras cargas a Él. Poder descansar, hermano, en el Señor, en su presencia. Él está esperándonos. Jesús te espera porque Él te ama. El amor de Jesús no tiene condición. Él no pone, hermano, una condición, hermano. Él no dice, vengan, pero le tengo que poner una condición, así como muchas veces el ser humano pone condiciones, hermano. Pero Dios no. Él no pone condiciones para que nosotros podamos ir delante de su presencia y poder, hermano, en el Señor, echar toda la carga que nosotros podamos tener. Así como muchas veces muchas personas pagan, hermano, para poder ir y que le hagan, no sé, hermano, una limpieza, porque así es el mundo, ¿verdad? El mundo cuando tiene alguna situación, hermano, que le aqueja a su cuerpo, muchas veces acude a lugares donde no debe acudir. Y muchas veces también vemos hijos de Dios acudir a partes donde no tiene que ir. Y van ahí y pagan. Porque para poder sanar, para poder restaurar, hermano, ponen un precio. Pero Dios no, por hermano. Dios no pone un precio, no pone una condición para que usted y yo podamos ir delante de su presencia. Él nos ama sin ninguna condición y sin esperar nada a cambio, hermano. El amor de Jesús no tiene condiciones. Mas Dios muestra su amor, hermano, para con nosotros, en que siendo aún pecadores, Cristo murió por nosotros. Eso está allí en Romanos 5:8, hermano, en el Señor. Mas Dios muestra su amor, hermano, en el Señor, para con usted, para conmigo. Bendito sea el nombre del Señor. Él está esperándonos que nosotros vayamos, hermano, en el Señor y podamos descansar en Él, en este Dios grande, maravilloso, poderoso, hermanos amados. Su palabra lo dice, venid. Venid a mí todos los que estáis trabajados y cargados, y yo os haré descansar. Y yo os haré descansar, lo dice en su palabra. Pero usted y yo tenemos que descansar en Él. Tenemos que entregar toda situación que nosotros vivimos, atravesamos, pasamos, iglesia amada. Muchas veces nosotros decimos, sí, aquí estoy, Señor, te entrego mi preocupación, te entrego la situación que estoy viviendo en mi matrimonio con mis hijos. ¿Y sabe qué? Y una vez que terminamos y volvemos a recoger esa carga y la echamos sobre nuestros hombros, Dios no quiere eso de nosotros. Dios quiere que realmente nosotros descansemos en Él. Que echemos sobre Él toda vuestra carga que usted y yo, hermano, en el Señor, tenemos. No sé lo que aflige tu corazón, pero puedas descansar en el Dios vivo, en el Dios viviente, en el Dios todopoderoso. No sé la situación que tú vives, a lo mejor estás atravesando alguna enfermedad. Y Dios quiere que creas, que confíes.

en Él. Bendito sea el nombre del Señor. Que podamos creer y descansar en Él. Alabado sea su nombre, iglesia amada. Que podamos sinceramente, hermano, entregar lo que está en nuestro corazón. La aflicción, la preocupación, la angustia, esa tribulación que nos atormenta, hermano. Y podamos descansar en el Dios vivo. En este Dios que ha hecho tantas cosas, hermano. Muchas veces nosotros vemos el obrar de Dios en nosotros mismos, en nuestra familia, hermano. Pero aún así nosotros, hermano, muchas veces somos tan incrédulos. Y decimos, ¿será que Dios irá a obrar en mí? Y estamos allí en la presencia del Señor, pero aún así estamos dudando, hermano. Aún así estamos dudando. Dios nos ayude. Nos ayude el Señor, hermanos amados. Que nosotros realmente podamos ir y descansar. Y descansar en este Dios maravilloso, en este Dios viviente, en este Dios que restaura, en este Dios que transforma, en este Dios que pasa, hermano, cortando cadenas, ataduras. Si usted y yo le alabamos a un Dios vivo, a un Dios real, a un Dios todopoderoso, no estamos sirviéndole a un Dios cualquiera, hermano. Es a un Dios tremendo. A un Dios, hermano, en el Señor que cambia. A un Dios, hermano, que levanta muchas veces al paralítico, hermano, que da vista a los ciegos, hermano. Si en la palabra del Señor, hermanos amados, tenemos lindos ejemplos, hermano, lindos testimonios, hermano, de lo que Dios hace e hizo. Donde Dios cambia corazones nuevos, hermano, hígado, riñón, hermano, en el Señor. Este es el Dios que alabo, que sirvo, usted y yo, hermano. Muchas veces le decimos, Diosito, óigame. Muchas veces nosotros hacemos a Dios pequeñito, hermano. Si usted y yo tenemos un Dios real, un Dios grande, al Dios viviente, al Dios todopoderoso. A ese Dios que usted y yo hemos visto de dónde nos sacó, de dónde nos rescató, hermano. Y si hoy día estamos aquí es porque por su gracia y por su misericordia, porque Él cambió, transformó nuestras vidas, nuestros pensamientos, nuestro hablar, hermano. Él nos lavó, nos limpió. Y su poder no ha cambiado, hermano, sigue siendo el mismo de ayer, de hoy y por los siglos, hermano, en el Señor. Somos nosotros que muchas veces mengua nuestra fe. Dejamos de creer en el Dios vivo y empezamos a poner la mirada en otras cosas, hermanos, creyendo otras cosas, hermano. Sabiendo de que tenemos un Dios real, un Dios vivo. Bendito sea el nombre del Señor, hermanos amados. Nos ayude el Señor. Si el poder de Dios no ha menguado, es el mismo. ¿Por qué acudir, hermano, a muchas veces, hermano, siendo creyente, acudimos, Señor, hermano, en el Señor acudimos, amado Dios, dejamos a este Dios maravilloso y acudimos, hermano, a estas machis, cuánta cosa, hermano, en el Señor? ¿Será que realmente estamos creyendo si acudimos a estas personas, hermano? Cuando Dios a usted y a mí nos dice, venid a mí. Venid a mí todos los que estéis trabajados y cargados, y os haré descansar, lo dice su palabra, hermano. No son palabras de hombre, palabras de mujer, son palabras del Dios vivo, del Dios todopoderoso que te dice a usted y a mí en esta hora, venid a mí, venid a mí. Todos los que estéis trabajados y cargados, yo os haré descansar, lo dice. Bendito sea el nombre del Señor. ¿Hasta cuándo vamos a estar dudando, hermano? ¿Hasta cuándo vamos a estar en la condición que nos encontramos, iglesia? Tenemos que entregar toda vuestra carga, hermano, toda vuestra preocupación que está en nosotros.
cual sea el problema que usted está atravesando, hermano. Si Dios está allí, Dios dijo que Él iba a estar con nosotros. A lo mejor usted la prueba allí, usted dice, estoy solo. ¿Y quién dijo que las pruebas usted va a pasar, hermano, con la familia o con la hermandad? Las pruebas se pasan solo con el Señor, hermano. Solo con Él se pasan las pruebas. Y nos ayuda el Señor, hermano, para poder descansar en Él. Para poder, hermano, en el Señor echar todas vuestras cargas, todas vuestras preocupaciones. A lo mejor usted tiene problemas en su matrimonio. A lo mejor usted tiene problemas con sus hijos. O no sé, hermano, con los vecinos. No sé, hermano, la situación que pueda atravesar. Pero allí está Dios. Allí está Dios esperando que tú y yo podamos entregar toda vuestra carga y descansar en el Dios vivo, en el Dios viviente, que quiere hacer grandes cosas con nosotros. Muchas veces somos nosotros mismos que atrasamos la victoria. Bendito sea el nombre del Señor, hermano. Dios está allí esperando que usted y yo podamos descansar, creer en Él, creerle. Hermano, en el Señor una cosa es muy distinta, es decir y creer. Usted y yo tenemos que creerle. Creerle a este Dios maravilloso, a este Dios tremendo que hará grandes cosas, porque tú y yo tenemos un Dios tremendo, un Dios maravilloso. Hermano, en el Señor, eche toda su carga. Eche todas sus cargas en el Señor. Descanse y espere confiadamente en el tiempo de Dios. Porque todo acontece en el tiempo de Dios. No es al tiempo mío ni de usted. Es al tiempo de Dios. Entregue sinceramente sus cargas. Cuando usted vaya a la presencia del Señor, comience a despojarse de todo lo que está allí en su vida, en su corazón. Pero cuando se levante, no las vuelva a tomar, sino que descanse y espere en el Señor. Ha sido su palabra en esta hora de la tarde.

Gloria a Dios para siempre. Dios sea bendiciendo cada una de nuestras vidas, mis amados en el Señor. Ahí estaba esta hermosa alabanza. Dios tremendo. Tenemos un Dios tremendo, por hermano. Un Dios todopoderoso. ¿Habrá algo imposible para Él? No, por hermano. Todo es posible. Bendito sea el nombre del Señor. Que Dios bendiga a sus vidas, quienes están agradeciendo ahí al interno la palabra del Señor. Dios sea bendiciéndoles y guardando sus vidas. Saludo a mi hermana Nilda, que está por allí. Le envío un abrazo a mi hermana Nilda. Ella ya viene también ahora a las 15:30. Ella viene ya. Yo ahí la escucharé a la vuelta, porque yo termino el programa y tengo que salir, pero sopladita a buscar a mi Martín, porque él llega justo a las 3:30, hermano. Se está bajando del bus justo a esa hora. Así que yo termino a las 3:30, hermano, y salgo, pero sopladita a buscarlo. Así que a la vuelta vendré a escuchar a mi hermanita Nilda ahí con su hermoso programa, La Receta Bíblica. Oiga, sí, La Receta Bíblica. Quiero dar a conocer también la programación de este día de hoy, para que usted esté informado ahí y sepa quién viene después de mí. Pues sí, señor.

0: Como les decía, a las 3:30 viene la receta bíblica en la conducción mi hermana Nilda Corona. Este espacio sale desde Puerto Montt, Chile, a las 15:30. 17 horas sale su programa Rey del Universo. En la conducción mi hermana Lorena González de Trecaimo, sale este espacio del sur de Chile. A las 18 horas de Chile, 16 horas, El Salvador, viene su programa Corre a la Cruz, en la conducción nuestro pastor Rigoberto de Paz. Este programa sale desde El Salvador, Centroamérica. Para sanarte, se ha destruido tu corazón. A las 19 horas de Chile, 17 horas Colombia, sale su programa Ahora es la Hora, en la conducción nuestra pastora Rosalba Carrillo. 22:30, viene Yo y mi Casa, comprometidos con Dios y la familia. En la conducción viene mi hermano José Sobarzu y Marta Anticoy. Este espacio sale desde la localidad de Tigualda, 10ª región de Chile. Cerrando las transmisiones de RadioAliento.net, viene su programa a las 22 horas Por el Poder de Su Palabra. En la conducción, mi hermano Orlando Centurión y Yarela Huayquín. Ellos salen desde Puerto Montt, Chile. A las 22 horas, quienes están encargados de cerrar las transmisiones de RadioAliento.net. Ven, abrázame a mí. Mi poder viene sobre el texto del día de hoy se encuentra en Salmos 46:10. Dice: estad quietos y conoced que yo soy Dios. Seré exaltado entre las naciones, enaltecido seré en la tierra. Ahí está. Y en el pensamiento, la reflexión del día de hoy dice: vuelve a Cristo antes de que Él vuelva. Cristo viene pronto. Ay, sí, hermano, vuelve a Cristo antes de que Él vuelva. Cristo viene pronto, dice. Gloria a Dios para siempre. ¿Y de qué viene? Viene, pues, iglesia amada. ¿Y que nos vamos? ¿Qué dicen ustedes? Nos vamos, pues. Gloria a Dios para siempre. Que Dios nos ayude. Me voy a saludar a Argentina. Por ahí está mi hermanita Hermi, esperando en el Señor que esté mucho mejor, mi amada. Dice: Dios te bendiga grandemente, mi amada hermanita Elenita. Abracito fraterno en el amor del Señor, con mucho cariño a la distancia para vos y tu familia. Maranata, Cristo viene, iglesia. Dios bendiga su vida, mi hermanita Hermi. Le envío un abrazo grande y apretadito en el amor del Señor. Perdón, hermanos, pero... Aleluya, ya. Yo comienzo a despedirme en esta tarde. Para mí siempre es una bendición el estar junto a ustedes transmitiendo el programa Solo Tu Gracia. Sí, pues, hermano, doy gracias primeramente al Señor por esta oportunidad maravillosa que Él me concedió de estar transmitiendo el programa Solo Tu Gracia, y a usted por permitirme dejar de entrar en su hogar. Allí, a lo mejor usted allí estaba tomando esos ricos matecitos y estaba escuchándome, claro que sí. O a lo mejor estaba trabajando en su huerta, su jardín. No sé lo que usted haya estado haciendo, pero me dejó de entrar en su hogar. Gracias, muchas, pero muchas gracias. Me despido de cada uno de ustedes. Nos reencontraremos en una nueva oportunidad, solo con la ayuda del Señor. Gracias. Les envío un abrazo enorme a usted que está allí conectado. Me despido de Radio Vid El Salvador. Me despido en esta tarde. Ya es tarde, sí, señora, ya es tarde. Así que Dios bendiga su vida. Viene ahí por El Salvador. Viene nuestro pastor Rigoberto de Paz. Sí, a ver. Voy a ver acá la programación. Sí. Cumpliendo la Gran Comisión, viene ahí por Radio VIP del Salvador junto a nuestro pastor Rigoberto de Paz. Así que, y acá en Radio Aliento viene mi hermanita Nilda Corona con su programa La Receta Bíblica. Nos reencontramos en una nueva oportunidad. No se vaya, quédese en sintonía de Radio Aliento y Radio VIP. Nos reencontramos pronto en una nueva oportunidad. Les envío un abrazo en esta hora de la tarde a usted. Sea bendecido y fortalecido. Dios les guarde su regreso a casita. Si usted va a salir también, sea guardado su ir y su regresar. Les amo. Bendiciones. Chao, chao. Hasta una nueva oportunidad, solo con la ayuda de Dios.
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miércoles 14 de octubre del año 2026. Muchas gracias a usted que nos sintoniza a esta hora del día, y saluditos a usted que está en algún momento, en algún lugar, ahí todavía se encuentra almorzando. Que Dios bendiga precisamente ahí su vida. Le invitamos para que juntos, pues, usted puede escuchar ahí lo que es el mensaje de la palabra del Señor, pero antes dice la palabra de nuestro Dios, y la leo en esta ocasión, donde nos dice el Evangelio de Mateo en su capítulo 13. Ahí nosotros encontramos una porción donde nos está hablando acerca de las parábolas y del reino de los cielos. El día de ayer pues hablábamos acerca de que hay que predicar el reino de nuestro Dios. Y nos dice en el capítulo 13, aquel día salió Jesús de la casa y se sentó junto al mar, y se le juntó mucha gente. Y entrando él en la barca, se sentó. Y toda la gente estaba en la playa y les hablaba muchas cosas por parábolas, diciendo: he aquí, el sembrador salió a sembrar. Y mientras sembraba, parte de la semilla cayó junto al camino, y vinieron las aves y la comieron. Parte cayó en pedregales, donde no había mucha tierra, y brotó pronto porque no tenía profundidad. Pero salido el sol, se quemó, y porque no tenía raíz, se secó. Y parte cayó entre espinos, y los espinos crecieron y la ahogaron. Pero parte cayó en buena tierra, y dio fruto a cual 100, a cual 60, y cual a 30 por uno. Ahora, el que tiene oídos para oír, oiga. Amado Dios, en esta hermosa hora, mi Señor, venimos delante del trono de su divina gracia, dándole toda la honra y toda la gloria que usted se merece. Muchas gracias, mi Señor, porque en esta tarde, mi Señor, nos concede vida, y es así como podemos llegar hasta la intimidad de muchos hogares, Señor. Gracias por la vida de nuestro hermano Nelson Morales, Señor, quien se encuentra en sintonía en esta hermosa tarde. Yo le suplico que usted le guarde, mi Señor, allí donde él anda, Señor, allí en esa moto. Guárdele, mi Señor. Así también oro por cada uno de los oyentes, tanto de Radio Tomando de la Fuente como Radio Unánimes, así también de Radio Lumbrera, oh Dios. Bendiga, Señor, la vida de cada uno. Que la gloria suya, Señor, sea derramada, Padre amado, sobre su pueblo. Gracias, mi amado Señor, gracias, Dios del cielo, porque usted tiene el control de la vida de cada uno de sus hijos. Muchas gracias, en el nombre poderoso de Jesús de Nazaret. Así, mi Señor, ponemos en sus manos este espacio radial, y esperamos, Señor, de que sea de mucha bendición, tanto para cada uno de los oyentes que se encuentran en sintonía. Gracias, mi Señor. Gracias, Dios mío, por tu grande amor y tu grande misericordia. Así, mi Señor, bendiga la vida de cada uno de nuestros hermanos, Señor. Y yo le suplico a usted, Dios, en esta hermosa y bendecida tarde, mi Señor, de que usted añada esa bendición, Padre amado, sobre cada uno de sus hijos. Guarde, Señor, y permita, oh Dios, que cada uno podamos de una forma muy especial acercarnos y decirle gracias, Señor, porque usted tiene ese control. Gracias,
Bendito Señor, porque usted cada día, Señor eterno, se acuerda siempre de nosotros, aunque somos inútiles, Dios, pero aquí estamos, Señor, para hacer su obra. Gracias, en el nombre poderoso de Jesús. Amén, Señor. Amén. Así, vamos a escuchar un hermoso tema musical en esta tarde y esperamos de que sea Dios el que esté llenando cada vida.

Oye, es cosa de mirar y darse cuenta los tiempos en que estamos viviendo. Hambre, guerras, sequías, muertes todos los días. Y yo me pregunto, ¿y nosotros, la iglesia, preocupados de nuestros asuntos, enajenándonos de esta realidad? Y es por eso que nace la necesidad de gritar de que ojalá ya sea tiempo de despertar. Que nos olvidemos de las diferencias doctrinales. Que cumplamos nuestro papel como una sola iglesia en Cristo. Que salgamos a las calles a predicar y a llevar medicina a los enfermos. Que le llevemos abrigo a aquel desamparado. Que le llevemos el pan al hambriento. Que le llevemos sonrisa.

que el viento sople sobre aquellos desvalidos. El viento de esperanza. Ojalá, Señor. Ojalá.

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1: Bien, y esta tarde vamos a escuchar el mensaje en labios de nuestro hermano Pastor Nelson González en esta hermosa hora. Así es que le invitamos para que pueda disfrutar de este espacio donde juntos aprenderemos y tendremos ese avivamiento, así como Josías lo tuvo.
2: Ya yo le invito a que mantenga su Biblia abierta. Quiero conversar hoy del tema el avivamiento de Josías. Josías empezó a ser rey a los 8 años. ¿Qué le parece, hermano? Naturalmente, todavía tenía los dientes de leche que le llaman. A los 8 años todavía se le trababa la lengua para hablar, me imagino, todavía. Aunque no había juguetes en esa época como los que hoy tenemos, pero Josías todavía era para jugar. Mas sin embargo, Josías empezó a reinar sobre Judá a los 8 años. Y Josías reinó, hermano, ya lo vamos a ver más adelante, bastante tiempo. Y sin embargo, Dios usó a Josías desde su corta edad para transformar toda una nación. Tanto que el despertamiento que hubo alcanzó hasta el norte de Israel, lo que se conocía como Samaria. Pero quiero que veamos desde Segundo de Reyes un viaje algo expreso desde el capítulo 15. Y usted va a notar que allá por el año 927-935, lo que se conocía como Israel, o las 12 tribus de Israel, en el cambio generacional del rey David a Salomón y el cambio generacional del rey Salomón a sus hijos, hermano, hubo un desbaratamiento del reino. Y es interesante porque uno de sus hijos, Roboán, buscó consejo en dos bandos. Roboán se acercó a los jóvenes como él y le dijo: ¿qué hago? Y los jóvenes le dijeron: apriétalos a estos. Si tu papá fue duro, duplícale la carga. Si tu papá era mano de hierro, aplícale dedos de escorpiones. Y también Roboán se fue a donde los ancianos del pueblo, y los ancianos le dijeron: mira, Roboán, si tú sirves a Israel como lo hizo tu padre, Israel estará contigo siempre. Y después de los 2-3 días que Roboán dio el espacio y la gente vino donde él, le dijeron: ¿qué respuesta nos tienes? Y Roboán le dijo: si mi padre les castigaba con látigo, yo le voy a dar doble. Si mi padre le ponía esta carga, yo la voy a triplicar. Y Roboán tomó la decisión de oír el consejo de sus amigos. No que los jóvenes no pueden dar consejo entre jóvenes, claro que por supuesto que sí, pero el punto clave era que Roboán tenía quien más aconsejarle. Y por eso la importancia de honrar las canas. Ni un amén. De ahí la importancia, hermano, que los jóvenes honren las canas de los demás, aunque algunos no tengan canas, otros se las blinden, otros se inventen menjurjes, pero La clave del joven, como dice Proverbios, la gloria del joven es su fuerza, pero también la honra de los ancianos son sus nietos. Entonces, note cómo entre todos nos ayudamos, en lo que los gente moderna le llama el aspecto de la sinergia. En la obra de Dios, hermano, todos somos importantes. En cambio, Roboán, en vez de escuchar el consejo de los ancianos, dijo: para quedar bien con mis amigos, mejor los voy a oír a ellos. Y ese día, hermano, fue el día más trágico para la historia de Israel, porque Israel se partió en dos: en el reino del norte como capital Samaria, y el reino del sur como capital Jerusalén, Judá. Y en ese año 927-35, algunos hasta hablan del año 1025, Israel se partió en dos. Lo interesante de esta partición de Israel es que hasta las 10 tribus que fueron hacia el norte, prácticamente, hermano, desaparecieron con el tiempo. Y usted va a notar en lo que vamos a ir solo bosquejando desde el segundo libro de Reyes, capítulo 15, va a ver, hermano, lo clave que es el contexto del hogar para los hijos. Gracias por su amén. Por eso mantenemos en nuestro culto a los niños y a los adolescentes en el tiempo de la alabanza y la adoración. ¿Para qué? Para que ellos vean a los grandes como ejemplo. Si estamos en la alabanza, dormidos, viendo la Biblia, viendo el reloj, y todavía hasta poniendo en su estado, estoy aquí, y mandando la ubicación en tiempo actual. Entonces, hermano, los niños y los adolescentes van a ver que para nosotros los grandes la alabanza y la adoración es importante. Por eso, para los que somos líderes, tenemos que estar desde que el servicio inicia hasta que el servicio termina. ¿Por qué? Porque eso le muestra a usted que para los líderes estar en el culto es importante. Y no solamente aparecer así, voy a ver qué hago ahí como entre penumbras, no. Y usted va a notar cómo es importante la influencia en los avivamientos también de los adultos hacia los jóvenes. Mire, segundo de Reyes 15. En el año 27 de Jeroboam, rey de Israel, note por la división. Jeroboam, hermano, aprovechó la ubicación y tomó la posición de rey. Comenzó a reinar Azarías, hijo de Amasías, rey de Judá. Cuando comenzó a reinar era de 16 años. Gracias por el amén de los de esa edad. Y 52 años reinó en Jerusalén. ¿Qué le parece, hermano? 16 más 52, 68 años. O sea, hermano, que la ruta en la vida cristiana es para siempre. Por eso, hermano, insisto, los niños son valiosos en la iglesia. No son los que molestan, los que hacen ruido, los que estorban. Hermano, que le salga lepra al que crea eso, no, son bromas, sino que los niños son claves, por supuesto, en un orden. O sea, tiene que haber un orden porque Dios es Dios de orden. Ahora, versículo 3, e hizo lo recto ante los ojos de Jehová, conforme a todas las cosas que su padre Amasías había hecho. Versículo 8, en el año 38 de Azarías, rey de Judá, reinó Zacarías, hijo de Jeroboam, sobre Israel 6 meses. E hizo lo malo ante los ojos de Jehová, como habían hecho sus padres. No se apartó de los pecados de Jeroboam, hijo de Nabat, el que hizo pecar a Israel. Versículo 13. Reino de Salum. Salum, hijo de Jabes, comenzó a reinar en el año 39 de Usías, rey de Judá, y reinó 1 mes en Samaria, corto tiempo, porque Manaén, hijo de Gadi, subió a Tirsa y vino a Samaria, e hirió a Salum, hijo de Jabes, en Samaria, y lo mató, y reinó en su lugar. Versículo 17, en el año 39 de Azarías, rey de Judá, reinó Manaén, hijo de Gadi, sobre Israel, 10 años en Samaria. 18, e hizo lo malo ante los ojos de Jehová en todo su tiempo. No se apartó de los pecados de Jeroboam, hijo de Nabat, el que hizo pecar a Israel. 23, en el año 50 de Azarías, rey de Judá, reinó Pekaía, hijo de Manaén, sobre Israel en Samaria, 2 años, e hizo lo malo ante los ojos de Jehová. No se apartó de los pecados de Jeroboam, hijo de Nabat, el que hizo pecar a Israel. Versículo 27. En el año 52 de Azarías, rey de Judá, reinó Peca, hijo de Remalías, sobre Israel en Samaria, y reinó 20 años. E hizo lo malo ante los ojos de Jehová, No se apartó de los pecados de Jeroboam, hijo de Nabat, el que hizo pecar a Israel. 32. En el segundo año de Peca, hijo de Remalías, rey de Israel, comenzó a reinar Jotam, hijo de Usías, rey de Judá. Cuando comenzó a reinar era de 25 años y reinó 16 años en Jerusalén. El nombre de su madre fue Jerusa, hija de Sadoc. E hizo, ay hermano, qué respiro. E hizo lo recto ante los ojos de Jehová. Hizo conforme a todas las cosas que había hecho su padre Usías. Déjeme respirar. Capítulo 16. En el año 17 de Peca, hijo de Remalías, comenzó a reinar Acaz, hijo de Jotam, rey de Judá. Cuando comenzó a reinar Acaz, era de 20 años. Mire, hermanos jóvenes. Y reinó en Jerusalén 16 años. Y no hizo lo recto ante los ojos de Jehová su Dios, como David su padre. Antes anduvo en el camino de los reyes de Israel, y aún hizo pasar por fuego a su Dios, a su hijo, perdón, según las prácticas abominables de las naciones que Jehová echó delante de los hijos de Israel. Sáltese hasta el 17, capítulo 17. Seguimos en segundo de Reyes. En el año duodécimo de Acaz, rey de Judá, comenzó a reinar Oseas, hijo de Ela, en Samaria sobre Israel, y reinó 9 años. E hizo lo malo ante los ojos de Jehová, aunque no como los reyes de Israel que habían sido antes de él. Capítulo 18. En el tercer año de Oseas, hijo de Ela, rey de Israel, comenzó a reinar Ezequías, hijo de Acaz, rey de Judá. Cuando comenzó a reinar era de 25 años y reinó en Jerusalén 29 años. El nombre de su madre fue Abi, hija de Zacarías. E hizo lo recto ante los ojos de Jehová, conforme a todas las cosas que había hecho David, su padre. Me voy a saltar hasta el capítulo 22. Hermano, note que hay más reyes malos que buenos. Pero también note en esta lectura express que estamos teniendo del segundo libro de Reyes, el rol que tenía también una madre. La importancia de una madre, hermano, en sus hijos es clavecísima. De hecho, hermano, nuestros sistemas educativos, ¿qué hacen? Hermano, desde chiquitos estamos expuestos a una mujer. Bueno, 9 meses en el estómago, expuesta a una mujer, comemos de la mujer. Nacemos, lo primero que preocupa es que los bebés digan mamá o papá. A veces le sale traidor y los bebés dicen primero papá antes que mamá. No. Después, el que va al kinder son profesoras. Y sucesivamente. Entonces, note el rol en la época contemporánea. Hay alcaldesas mujeres, primeras damas mujeres, primeras ministras mujeres, gerentes de los bancos son mujeres, grandes empresarias son mujeres, grandes mujeres del hogar. Entonces la mujer es clave. Creí que las mujeres iban a saltar, iban a aplaudir, iban a decir gloria a Dios para siempre su misericordia. Y los padres, estamos bien. Entonces, segundo de Reyes, capítulo 22. Ahora, versículo 1, segundo de Reyes. Ya vamos a avanzar. Tendríamos que leer, hermano, los capítulos 22, 23. Pero quiero leer los primeros versículos. Cuando Josías comenzó a reinar, era de 8 años. Y reinó en Jerusalén 31 años. El nombre de su madre, póngale ojo, fue Jedida, hija de Adaía de Boscat. Versículo 2. Este es un gran respiro. E hizo lo recto ante los ojos de Jehová, y anduvo en todo el camino de David su padre, sin apartarse a la derecha ni a la izquierda. A los 18 años del rey de Josías, envió el rey a Safán, hijo de Azalía, hijo de Mesulam, escriba, a la casa de Jehová, diciendo: ve al sumo sacerdote Hilcías y dile que recoja el dinero que han traído a la casa de Jehová, que han recogido del pueblo los guardianes de la puerta. Gloria a Dios por los guardas del templo. y que lo pongan en manos de los que hacen la obra, que tienen a su cargo el arreglo de la casa de Jehová, y que lo entreguen a los que hacen la obra de la casa de Jehová para reparar las grietas de la casa, a los carpinteros, maestros, albañiles, para comprar madera y piedra de cantería para reparar la casa, y que no se les tome cuenta del dinero cuyo manejo se les confiare, porque ellos proceden con honradez. Póngale un stand-by. Cuando hablamos de avivamiento, hermano, tenemos que hablar que avivamiento es la restauración de la vida en los creyentes e iglesias que han conocido la gracia de Dios, pero también que se han enfriado en su fe, han perdido la visión, se han vuelto al mundo y son ineficaces en el cumplimiento de la misión. Bueno, con qué tristeza usted ve gente que simplemente se va de la iglesia y se va al mundial. ¿Con qué facilidad? Yo digo, vaya, qué bueno, se van de la iglesia, pero por lo menos vayan a otra congregación y sirvan. Pasen los procesos que cada congregación establece. Pero lo más triste es cuando queremos tratar con este tipo de hermanos que rechazan por circunstancias de la iglesia y empiezan a autojustificarse. Es que mi líder, es que el pastor, es que el hermano, es que la hermana, es que lo otro, pero no queremos realmente aceptar nuestra pobre condición moral y espiritual. Y es más fácil generar un muro, una barrera y rechazar a aquel que nos busca quizás con compasión y con misericordia. Cuando alguien busca al otro, hermano, usted tiene que saber que lo está haciendo con interés sano. Pero ¿qué es el avivamiento, hermano? Cuando una persona, una iglesia pierde su visión, cuando la gente... no somos eficaces en el cumplimiento de la gran comisión. Ahí se necesita un despertamiento. Necesitamos volver de la muerte a la vida. Entonces, ¿qué lecciones podemos aprender del avivamiento de Josías o bajo Josías? ¿Y cómo podemos aplicarlas hoy? Hoy. ¿Cómo podemos aplicarlas hoy? Aváncele. Ok, tres cosas quiero mencionarles hoy, hermanos. Lo primero, vamos a ver cuál fue el contexto histórico, que más o menos lo he mencionado, previo al avivamiento. Lo segundo que vamos a ver hoy, el liderazgo de Josías y la reforma religiosa. Y lo tercero, el impacto del avivamiento en Judá y su legado. En primer lugar, ¿cuál era el contexto histórico y religioso previo al avivamiento? Hermano, Josías no era fácil empezar a los 8 años. Un niño a esa edad es 100% codependiente, porque está en su proceso de formación. Hay una codependencia al alimento, a la formación. Por eso, hermano, hoy en el ámbito sociológico, antropológico, siguen separando las edades, las siguen haciendo vinculantes, pero a la vez independientes. Y hasta han inventado términos modernos para los jóvenes: la emancipación del hogar. Que se vayan rápido, pero los muchachos no quieren. Conceptos europeos de Estados Unidos, pero que poco a poco están haciendo influencia en nosotros. Acuérdense que en nuestros países somos de cascada, ¿no? Usted nota, hermano, entre más tiempo el latino o tenemos a los hijos en la casa, mucho mejor. No, ahí está. Feliz cumpleaños, deseamos para ti. ¿Cuántos cumple? 42, pero mi niña y mi niño está en casa. Su camita siempre la arreglo, su camita. Entonces, los fenómenos que hoy vemos, hermano, note cómo parten del contexto del hogar. El rol del padre, de la madre, de las abuelitas, de los abuelitos, en estas edades pequeñas, hermanos, son claves. Y eso que las leyes aún para los nacimientos de los bebés han cambiado. Hoy el papá del bebé puede estar a la hora del parto, sea normal o sea cesárea, Antes no se podía. ¿Y por qué no es el hijo de uno? Pero es otro tema. Hoy, si es cesárea y el hombre es fuerte y no se desmaya, puede estar ahí. Porque es una macrocirugía increíble la que sufren las pobres mujeres, ¿no? Pero note cómo Josías, a sus 8 años, hermano, empezó a exponerse a la palabra del Señor. Note a medida que él fue creciendo, cuando ya él era de 39 años, ya en Josías había una formación, porque lo vemos en la Escritura, él anduvo en los caminos de David, su padre. ¿Quién le enseñó a andar en los caminos de David, su padre? Su mamá. Por eso siempre insistimos, hermano, que nosotros deberíamos tener un altar familiar por lo menos una vez a la semana. Por lo menos. Qué alegre les veo. Un altar. No, pero es que yo soy solita y solito. Hágalo solita y solito. No, es que mi familia, yo todavía no tengo familia. Pues hágalo solo, hágalo con su familia. Otros pueden decir, es que misión ya es tan grande, sus horarios. Hermano, establezca el día, establezca la hora. Se apaga redes sociales, se apaga internet, se apaga Netflix, se apaga todo lo que sea. Y usted tiene que sentarse a influir en el altar familiar. Mañana esos hijos se lo van a agradecer. No, mi papá y mamá nunca me enseñaron nada, no. No, yo ahí a la buena de Dios, yo solo guía. Yo, hermano, es mejor que nuestros hijos, sus hijos, se le enojen porque lo siente, a exponernos a la palabra, que usted les influya en otra cosa. Yo estoy completamente de acuerdo en días de familia, que salir, que ir aquí, que la playa, que pasear, que comer. Completamente de acuerdo. Pero lo que sí difiero es que eso nos robe lo que es la realidad de la iglesia. ¿Estamos bien? Entonces, había una decadencia espiritual en Judá, hermano, increíbles. Por eso le mencioné que había una, ¿cómo se llama? Separación. En el segundo del libro de Crónicas, adelántele un poquito, en capítulo 32, quiero que vea la decadencia espiritual, hermano, que había. Eso era increíble. Hermano, si usted cuida a su hijo, lo va a presentar para que lo pasen por fuego. Claro que no, hermano. Y en esa época, ¿sabe qué era la decadencia? Que presentaban a los niños al dios Moloc. Los presentaban al fuego. Mire, segundo de Crónicas 32, versículo 32. Los demás hechos de Ezequías, espérenme. Sí. Y sus misericordias, he aquí todos están escritos en la profecía del profeta Isaías, hijo de Amoc, en el libro de los reyes de Judá y de Israel. Y durmió Ezequías con sus padres y los sepultaron en el lugar más prominente de los sepulcros de los hijos de David, honrándole en su muerte todo Judá y toda Jerusalén, y reinó en su lugar Manasés. Había una decadencia, pero hubo un hombre que en medio de todo, como Ezequías, hermano, se levantó. Pero ¿sabe lo triste? Es que Judá vivía en un oscurantismo espiritual, había idolatría, adoraban a Baal, adoraban el sol, adoraban las estrellas y adoraban al dios Moloc. Y no solo eso, adoraban a la imagen de Acera, la esposa de Baal. Capítulo 33. De 12 años era Manasés cuando comenzó a reinar, y 55 años reinó en Jerusalén. Pero hizo lo malo ante los ojos de Jehová, conforme a las abominaciones que Jehová había hecho de delante de los hijos de Israel, porque él reedificó los lugares altos que Ezequías, su padre, había derribado, y levantó altares a los Baales, e hizo imágenes de Acera, y adoró a todo el ejército de los cielos, y le rindió culto. Versículo 5. Edificó asimismo altares a todo el ejército de los cielos, en los dos atrios de la casa de Jehová. O sea, dentro del templo, hermano, hicieron culto idolátrico. Versículo 6. Y pasó sus hijos por fuego en el valle del hijo de Hinnom, y observaba los tiempos, miraba en agüeros, era dado a adivinaciones, consultaba a adivinos, a encantadores, se excedió en hacer lo malo ante los ojos de Jehová hasta encender su ira. Versículo 7. Además de esto, y puso una imagen fundida que hizo, mire a dónde puso la imagen, en la casa de Dios, de la cual había dicho Dios a David y a Salomón su hijo, en esta casa en Jerusalén, la cual yo elegí sobre todas las tribus de Israel, pondré mi nombre para siempre. Note, hermano, el oscurantismo, la calidad, la calamidad espiritual. Mientras Ezequías hizo lo recto ante los ojos de Jehová, Manasés cambia todo lo que hizo su papá y llevó a Judá, hermano, a un oscurantismo, como decía alguien, tan espantoso que encendió la ira de Jehová. Cuando tendríamos que revisar, por lo menos en Deuteronomio capítulo 28, usted sabe que ese capítulo habla de las bendiciones, de las maldiciones. Si ustedes hacen esto, les va a ir bien sobre las naciones de la tierra. Pero si deciden hacer lo otro, estaba en el valle de la decisión. Pero cuando vemos allá, en el libro de los jueces, hay un periodo cíclico que cada quien hacía lo que bien le parecía. ¿Por qué? Porque no había rey en Israel. La sociedad vive hoy igual, cada quien quiere hacer lo que bien quiere. La mujer no se sujeta al hombre, el hombre quiere hacer lo que le da la gana, los hijos quieren vivir como les da la gana, no quieren reconocer autoridad. Se fueron los amenes y se pusieron serios. Entonces, ¿eso para dónde se traslada? Hermano, como uno vive en su casa, lo lleva a donde uno está, al trabajo, a la iglesia, con los demás familiares. Eso es así, hermano. Usted viene a la iglesia y no deja de ser quien es. ¿Sí o no? Y este hombre, Manasés, hermano, fue un rey terrible, decadente. Por eso cuando hoy vemos, hermano, en los diferentes lugares, el sincretismo político en el que se está metiendo el mundo, es un ecumenismo, hermano, estamos como en esta época. Todo se está haciendo en el nombre de Dios. Todito. Por eso usted y yo tenemos que discernir. Y este hombre, este rey, hasta sacrificó a sus hijos por el fuego. ¿Qué le parece, hermano? Se le olvidó que herencia de Jehová son los hijos. Ahora, hay un señor llamado Paul Bingwer que, en relación a esto, miren la pregunta que él hace. ¿Cómo es posible que después de un rey tan piadoso como Ezequías, su hijo Manasés haya sido el más malo de todos los reyes de Judá? Tan grande y penetrante fue su influencia que Dios pronunció una sentencia única e irreversible sobre Judá. Si rompían lo establecido en Deuteronomio 28, Israel iba a ser disperso en las naciones de la tierra. Y había una amenaza entre Asiria y Babilonia. Al final, hermano, Israel y Judá fueron llevados al cautiverio. La nación de Israel, el pueblo escogido de Dios, se desbarató. ¿Por qué? Porque faltó el temor de Dios. Hermano, lo que usted y yo tenemos que hacer en esta época es clamar como lo hizo David en el Salmo 85, versículo 6. No volverás a darnos vida para que tu pueblo se regocije en ti. Hermano, si usted está medio vivo, si usted está medio muerto, tiene que volver a revivir. Tenemos que experimentar, hermano, una renovación que no es humana. Yo puedo decirle todo lo que usted quiera, pero si usted y yo no permitimos la obra, la intervención del Señor, no va a pasar nada. Vendrán días de ayuno, días de oración, días de clamor, vendrán días en que pongamos maicillo, maíz, piedra, entremos de rodillas con una piedra en la cabeza, nada va a pasar. Va a traer usted, hermano, todas sus finanzas. Mire, vendí este terreno, aquí está la primicia. Y no va a pasar nada. Quedará como una limosna. va a traer, mire, fíjese, aquí le voy a dar estas monedas, de algo van a servir a la obra, hermano. Ese dinero es mal habido, no lo eche. No dé nada, mejor, en vez, si va a dar dinero, ofrenda, lo que sea, pero con pesar, con dolor, ¿qué irán? Hermano, mejor váyase a pasear y cómase algo en mi nombre, una hamburguesa. La económica, por favor, que es la más pequeña. O una slice de una pizza, un slice, usted. Ay, el pastor. Entonces, note, la nación estaba preparada para el cautiverio, hermano, y es. No es karma, sino es la ley de la siembra y la cosecha. Todo lo que usted y yo sembramos lo vamos a cosechar. Si sembramos en humillación, en súplica, en clamor, hermano, si nos humillamos delante del Señor, no cree que Dios nos va a exaltar en su momento. Donde usted está, hermano, Dios lo tiene ahí para que prospere en su trabajo, en la oficina. No es para que sea un número más en la planilla. Que hoy los pagos son tan electrónicos que solo las empresas hacen la transferencia de cuenta a cuenta. Hermano, usted no sea un número más en la universidad. No sea bulto que llega, se va, si quiere no va a clase, llámese esa clase. Hermano, usted tiene que ser la luz del mundo. Pero ¿de dónde produce eso? Hermano, solo lo puede producir cuando usted y yo tenemos un despertamiento, no emocional, no de la carne, sino cuando realmente el Espíritu Santo, hermano, opera de una manera en nosotros. Además, en medio de esas circunstancias, regresando al segundo Reyes 22:8, miren lo que dice. Entonces dijo el sumo sacerdote Hilcías al escriba Safán: he hallado el libro de la ley en la casa de Jehová. Hilcías dio el libro a Safán y lo leyó. Hermano, el templo estaba abandonado. Donde Dios había prometido poner su nombre, el templo estaba cerrado, destruido, dañado, por el contexto que leímos. Que la gente traía el dinero para repararlo, la gente traía de la finanza para ver qué se hacía, pero nadie se acordó de la ley. Porque es importante, hermanos, la ley para nosotros, la palabra. Cuando la descubren, el rey dice: estamos mal. Y es que alguien, hermano, versículo 10, así mismo el escriba Safán declaró al rey diciendo: el sacerdote Hilcías me ha dado un libro. Hermano, ¿cuántos libros tiene usted guardado en su casa? Llamado Biblia. Y dice, y lo leyó Safán delante del rey. Y cuando el rey hubo oído las palabras del libro de la ley, rasgó sus vestidos. Luego el rey dio orden al sacerdote Hilcías, a Icán, hijo de Safán, a Acbor, hijo de Micaías, que nombre más difícil de pronunciar, al escriba Safán y a Asías, siervo del rey, diciendo, versículo 13, hermanos, subrayen en su Biblia: id y preguntad a Jehová por mí y por el pueblo y por todo Judá. Por eso hemos hablado del avivamiento de Judá, lo que Josías hizo, acerca de las palabras de este libro que se han hallado, porque grande es la ira de Jehová que se ha encendido contra nosotros, por cuanto nuestros padres no escucharon las palabras de este libro para hacer conforme a todo lo que nos fue escrito. Más adelante hay una intervención de una profeta y le manda a decir, 16, así dijo Jehová: y aquí yo traigo sobre este lugar y sobre los que en él moran todo el mal que habla este libro que ha leído el rey de Judá. Claro, un profeta que diga eso, ¿quién lo va a querer? Si la gente quiere son profecías bonitas. Se va a sacar la lotería, va a viajar por el mundo, se va a ir en el crucero que siempre soñó, se va a ir a tomar un capuchino a París con un croissant, va a viajar aquí, va a viajar allá, le va a aparecer dinero en su cuenta, veo dos números, eso queremos hoy, todo fácil, que el vaso hable, pero cuando Dios habla, usted y yo callamos, y cuando la palabra es dura, tenemos que decir: Señor, si esa es su voluntad, gloria a Dios, si me va bien, gloria a Dios, si me aumentan el sueldo, gloria a Dios, si me lo bajan, voy al Ministerio de Trabajo, voy a poner una demanda, gloria a Dios. Si me sano, voy a hacer acción de gracias. Y si no me sano, me voy porque Dios no me sana por más que oré. Hasta pacté con el Señor. Hermano, entonces, si el rey Josías no hubiese tenido este profundo deseo en su corazón por la casa de Jehová y que estuviese restaurada, la ley que se había guardado ahí no hubiese salido a la luz y eso no había traído el avivamiento en Judá. Noten la combinación. Ley para nosotros es la palabra. Una búsqueda incesante. Dios interviene. Si nosotros hacemos propios los principios, en segundo lugar, para el avivamiento de Josías, hay que ver su liderazgo y la reforma religiosa. Hermano, Josías se metió a hacer cambios. Y hay algo interesante, hermano, y es que usted y yo tenemos que ser dóciles a la voz del Señor. Hermano, hay que ser dóciles. La mejor palabra de Dios que usted puede escuchar, ¿sabe cuál es? La Biblia. Expóngase a ella. Si no, ¿cómo? Hoy hay tantas, hermano. Hay aplicaciones que le recuerdan el versículo diario. Versiones en papel diferentes. De todo hay. Audio Biblia. ¿Qué pasó aquí? Segundo de Reyes 23. Entonces el rey mandó a reunir con él a todos los ancianos de Judá y de Jerusalén. El liderazgo. El rey llama a la gente y le dice, y subió el rey a la casa de Jehová con todos los varones de Judá y con todos los moradores de Jerusalén, con los sacerdotes y profetas. Y con todo el pueblo, del más chico hasta el más grande. Y leyó, oyéndolo ellos, todas las palabras del libro del pacto que había sido hallado en la casa de Jehová. Y poniéndose el rey en pie, junto a la columna, hizo pacto delante de Jehová, de que irían en pos de Jehová y guardarían sus mandamientos, sus testimonios, sus estatutos, con todo el corazón y con toda el alma. Y que cumplirían las palabras del pacto que estaban escritas en aquel libro. Y todo el pueblo confirmó el pacto. ¿Quiénes estaban en el templo? Desde el más chiquito hasta el más grandote. ¿Qué le parece? Desde el chiquitín, hermano, ahí. No, hermano, ese había sido un festín increíble. Ese haber sido, hermano, una gloria. Entonces, ¿qué pasó en el liderazgo de Josías? Mire, la ley real que había estado guardada se lee y se restablece el pacto. ¿Qué pasó además? Se termina con la idolatría. Del versículo 4 al versículo 20, hermano, Josías, versículo 7 dice, derribó los lugares de prostitución idolátrica que estaban en la casa de Jehová, en los cuales tejían las mujeres tiendas para acera. ¿Ya había leído usted ese versículo en su vida? Imagínese lo que pasaba dentro del templo. En el 6 dice, hizo sacar la imagen de acera fuera de la casa de Jehová, fuera de Jerusalén, al valle del Cedrón, y la quemó en el valle del Cedrón, y la convirtió en polvo, y echó el polvo sobre los sepulcros de los hijos. Versículo 5, voy como para atrás en la lectura. Quitó los sacerdotes idólatras que habían puesto los reyes de Judá para que quemasen incienso en los lugares altos. Bueno, esto está larguísimo. Lo otro que hizo Josías fue, celebró la Pascua como nunca antes. ¿Qué era la Pascua? Cuando Israel salió liberado de la esclavitud de Egipto. Había habido un cabrito, un corderito sacrificado, la sangre sobre los dinteles. Israel estaba listo con su ropa, hermano, comiendo de pie, comiendo aderezo. No había de esos modernos, hermano, era hierbas amargas, pan duro, seco, sin levadura. Israel estaba listo para ir a la libertad. Precisos, hermano. ¿Ha comido usted a la carrera? No se disfruta nada. Por eso el fast food, la comida rápida. Para que la gente... Imagínese, Israel, ¿a qué horas? ¿A qué horas? ¿A qué horas? Como usted ahorita, ¿a qué horas terminamos? Vamos, hermano, esa era la Pascua. El sacrificio por libertad. Cuando hay derramamiento de sangre, hay remisión. Hermano, no importa el pecado suyo ni el mío. Cuando venimos a Cristo, nuestros pecados son perdonados. Soy muy malo para ir a la iglesia. Entonces, ¿para quién es? Aquí no es para santos ni puros, ni para querubines ni serafines. Esta iglesia, bueno, yo creo que todas, es para los pecadores como usted y como yo, que estamos de pie por pura gracia de Jehová. No es lo merecemos, no es por obras para que nadie se gloríe. No es que yo, sino si supieran, hermano, aquí es solo la gracia de el Señor. Cuando usted y yo vemos ese cuadro, me salto al tercero rápidamente. ¿Qué impacto tuvo este llevamiento? Hermano, se hizo un cultazo. Entonces mandó el rey a todo el pueblo diciendo: haced la Pascua a Jehová vuestro Dios, conforme a lo que está escrito en este libro del pacto. No había sido hecha tal Pascua desde los tiempos en que los jueces gobernaban a Israel. Habían pasado siglos, ni en todos los tiempos de los reyes de Israel y de los reyes de Judá. A los 18 años del rey Josías fue hecha aquella Pascua a Jehová en Jerusalén. O sea, 8 más 18 a los 26 años. Josías estaba adorando al Señor porque él no sabía. ¿Por qué? Porque estaba la ley. Hermano, cuando nos reunimos a adorar al Señor, algo tiene que pasar en nosotros. Cuando los de la alabanza nos invitan, levante sus manos y adora al Señor, hermano, eso no es truco, no es la mente, es que Dios merece adoración. Cuando estamos en la hora de la alabanza, hermano, y celebrando a quién es Dios, lo que Él es y lo que Él ha hecho, hermano, qué mejor cosa. Tampoco hablo del desorden, que el trencito santo y que busque su pareja y alabe al Señor, hermano, Jehová reprenda al diablo, sino lo que le digo es que cuando adoramos al

O me cambias o lo cambias. O me das otro lugar. ¿Puede o no puede hacer eso el Señor? Cuando sus hijos tienen líos, hermano, ahí en el colegio, en la universidad, hermano, no vaya a poner la demanda, a menos que sea abuso, a menos que sea alguna cosa fuera de la ley. Hermano, pero usted hágale frente. Hermano, y ahí es dominio propio y todo lo que usted quiera. Pero cuando vemos este efecto, el avivamiento está relacionado con la palabra encender. Cuando usted, hermano, está en empty, cuando usted está en vacío, cuando su tanque está menos de la reserva, usted necesita ser encendido. Cuando usted ya no saca ni humo, cuando usted ya no dice amén, gloria a Dios, ir al culto, ir aquí, ir al grupo, hermano, usted ahí necesita una recargaza. No humana ni terapéutica. No que se vea frente al espejo y diga, puedo, soy guapo, soy inteligente, soy todo lo que soy, digo todo lo que digo, voy a despertar el campeón que hay en mí. No, hermano, usted no necesita despertar el campeón que está en usted. Lo que usted necesita es avivarse, que la llama, hermano, se vuelva a encender. Además de eso, es importante esta raíz hebrea, porque eso quiere decir que hay que echar mano del fuego. Hay que decirle al Señor, aviva el fuego en mi corazón. Estoy más seco que en un desierto. Estoy más quemado que qué. Además, hermano, este término avivar o avivamiento tiene una raíz que me llamó la atención y es soplar. Entonces, ¿qué necesitamos? Un soplo no humano. No que yo le diga, pase al frente, le voy a soplar. O que le eche una botella con agua. No, no, no, no. Lo que usted y yo necesitamos, hermano, es que venga un soplo, pero del cielo. Que venga un aliento de lo alto. Hermano, si yo le hago mi soplido, usted va a decir, el pastor no se cepilló hoy. Recomendémosle una buena profilaxis. Pero si el soplo viene de lo alto, hermano, y lo demás que pase, que tenga que pasar. Pero lo que necesitamos es que el avivamiento es volver a la vida. ¿Por qué Judá trascendió? Con esto cierro. Hay un doctor apellido Wasmin o Wasguin, como usted lo quiera pronunciar. De todos modos, el avivamiento que necesitamos es sencillamente regresar a la vida normal del Nuevo Testamento, en donde la gente se reunía por el templo y por las casas, en donde la gente se reunía en los hogares, en donde la gente tenía salvación. Ver milagros era normal, ver sanidad era tranquilo, en donde la gente se reunía a orar con gozo, en donde la gente alababa con tranquilidad, en donde el poder era un acontecimiento cotidiano y en donde la gente vivía una vida de adoración y de alabanza. Hermano, cuando usted y yo volvemos a la senda antigua, como bien lo dijo el profeta Jeremías en el libro de Lamentaciones, volvamos a la senda antigua, volvamos a Jehová, en nosotros va a pasar algo diferente. Va a estar triste, pero va a estar gozoso. Va a estar enfermo, pero va a estar gozoso. Va a estar quebrado, pero va a estar gozoso. Va a tener líos en la casa, pero va a estar gozoso. Va a tener problemas en el trabajo, pero va a estar gozoso. Los muchachos sacarán cero en el examen, pero van a estar gozosos, porque no lo hicieron con copy-paste. Cierre sus ojos, vamos a orar. Así como está sentado, si usted quiere estar de pie. Señor, este día te rogamos un despertamiento en nuestros corazones. Oh, danos vida, Señor. Danos vida, Señor. Danos vida, Señor.

Por favor, mi Dios. Por favor, Señor. Despierta en nuestros corazones una pasión por ti, Señor. Una pasión para servirte. Una pasión para adorarte.

0: eso. Saluditos en esta hermosa tarde a cada uno de nuestros hermanos que se encuentran en sintonía de esta corporación de radio, y que el Señor les bendiga. En esta hermosa tarde hemos escuchado el mensaje ahí con nuestro hermano Pastor Nelson González, y esperamos en el Señor de que cada uno lo haya disfrutado. Dice mi hermano César Patricio: buenas tardes, mi pastor Rigoberto, nuestro Señor le bendiga grandemente en esta nueva jornada radial. Un gran abrazo fraterno desde el sur de Chile. Bendiciones. Amén, mi estimado hermano Pastor César Patricio Soto. Dios me lo bendiga en esta hermosa hora. También tenemos a nuestro hermano Nelson González, quien ha estado también en sintonía en esta hermosa tarde. Y muchas gracias, mi hermano Pastor, por compartir con nosotros esta palabra. También tenemos con nosotros a nuestro hermano Omar Domínguez en Panamá. Y vamos a orar porque Dios añada esa bendición sobre su vida. También gracias por la vida que presenta para nuestro hermano Omar Domínguez, Señor, y suplicamos a usted, Dios, que usted sea, oh Dios eterno, quien dé, Padre mío, todo lo que él necesita. Oh Señor, suplicamos a usted, mi Dios amado, que su dulce presencia venga fluyendo en su vida. Gracias, amado Dios, así por cada oyente, Señor, de Radio Tomando de la Fuente, Radio Unánimes. También tenemos, Señor, a todos los oyentes de Radio Lumbrera y Radio Vida en Cabaña, Señor. Así, mi Dios eterno, suplicamos para que usted bendiga también los oyentes de Radio en Panamá, Señor, ahí de hermano Omar Domínguez. Bendígale, Padre Santo, y fortalezca su vida, Señor. Oh Dios mío, gracias en el nombre poderoso de Jesús. Saluditos a cada uno de nuestros hermanos que se encuentran en sintonía allí, y muchas gracias. Le damos toda la honra y toda la gloria que usted se merece. Muchas gracias, amado Dios, por su grande amor y su grande misericordia. Ahora, Padre, en el nombre de Jesús, suplicamos a usted, Dios, que usted bendiga su vida. Gracias. En el nombre de Jesús. Amén. Escuchamos entonces este hermoso cántico que nos entona nuestro hermano Estanislao Marino.
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0: Bien, y saludito a usted que nos sintoniza en esta hermosa hora, cuando son las 2 de la tarde con 19 minutos acá en El Salvador. Dios me lo bendiga y estamos escuchando allí ese hermoso tema, ¿verdad?, que nos presentan los hermanos Chacón en esta hermosa tarde, ¿verdad? Qué bueno que está allí junto con nosotros en esta hermosa hora. Y le invitamos a usted para que siga disfrutando de este hermoso espacio, donde le recordamos de que a las 2:30 viene con nosotros nuestro hermano pastor, quien se presenta ahí con el programa radial Escalando Peldaños. Ahí está mi hermano Joan Serra Alarcón. Dios me lo bendiga y es un privilegio poder contar con su hermosa sintonía. Escuchamos entonces este hermoso tema, Oh, qué dura es esta palabra, cuando son las 2 de la tarde ya con 20 minutos.
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Bien, y en esta tarde tenemos acá a nuestro hermano Jovan Ser Alarcón, quien también se reporta en esta tarde diciendo: Dios le bendiga, mi querido pastor. Un abrazo. Amén, mi estimado. Dios me lo bendiga a usted y a cada uno de sus seres amados. Que el Señor me lo bendiga y continúe con nosotros en esta hermosa tarde nuestro hermano Jovan Ser Alarcón con su programa radial que tiene ya preparadito para cada uno de nosotros.

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Amadísimo Dios y Padre Celestial, en esta hora a su presencia, Padre, vamos, Señor. Le damos gracias, Padre, por su amor, su misericordia que ha tenido para nuestras vidas en este día, Señor. Gracias, Padre amado, porque usted ha sido bueno, Señor. En esta hora, Padre, yo le clamo, Señor, a su bendita presencia, pueda usted bendecir estos medios de comunicación, Padre, los cuales usamos para alabar, para exaltar su nombre, al único, al Dios grande y poderoso, al eterno, Señor, aquel que, Señor, que dio la vida en la cruz del Calvario para salvarnos. Gracias, Padre eterno, por todo lo que usted ha dado por nuestras vidas. En esta hora, Padre, le clamo a su presencia, Señor amado, pueda bendecir a la audiencia, pueda bendecir a cada hermano, hermana que está en sintonía. En esta hora, Padre, yo le clamo, Señor, a usted, Padre, como dice su palabra, ¿quién iremos, Señor? Solo tú tienes palabra de vida eterna, Señor amado, solamente a usted, Padre, la única entrada al cielo, porque usted es el camino, la verdad y la vida. Gracias, Padre eterno, en esta hora pido, Señor, su dirección, Padre, por medio de su Espíritu Santo, que nos dirija, Señor, en el programa, Señor. Gracias, Padre, en esta hora pedimos y clamamos su bendición de lo alto, Señor, y todo esto favor en el nombre de Jesús, nuestro eterno Salvador. Amén y amén, Señor. Gloria a Dios, gloria a Dios, gloria a Dios. Gloria a Dios para siempre.

0: Gloria a Dios para siempre. Cristo vive. Amén. Que Dios les bendiga, amados hermanos, en esta hermosa tarde de día miércoles, cuando son las 17 horas con 37 minutos. Estamos aquí en vivo y en directo desde Quilquilco, la región de los ríos, transmitiendo el programa Escalando Peldaños. Amén. Dios les bendiga a cada uno, mis amados hermanos, a los que están ahí añadiéndose a la sintonía en esta hermosa hora, a los que nos están escuchando por las distintas radios emisoras en esta hora, radios online, como es Radio Lumbrera de San Pablo. Dios bendiga a mi hermano Marcos Vivanco, director de esa hermosa radio ahí en San Pablo. Un fuerte abrazo. También bendiciones para mi hermano César Soto, ahí enlazado. Estamos con Radio Unánime en Llanquihue, también saliendo enlazados con Radio Entre Cristianos de Temuco, Radio Jesucristo Vive en Quilquilco, Radio Misión Vida en Puerto Varas y Radio Vid en Cabañas, El Salvador. Dios bendiga a todos mis hermanos que están ya conectados ahí, como incendio, como dice nuestro hermano Boris. Amén. Listos para escuchar palabra del Señor en esta hermosa tarde de día miércoles. Amén. Por acá, por Quilquilco, un día le puedo decir que está un poco soleado. De repente se nubla, caen unas gotas, pero el tiempo está así. Amén. Pero le damos gracias al Señor por todo lo que Él nos da, por todas sus bendiciones. Así que, amados hermanos, Dios bendiga su vida. Dios les bendiga, les acompañe también a todos los que andan haciendo trámites en esta tarde, los que andan en sus trabajos, los que van de vuelta, los niños también que ya van de vuelta a sus hogares del colegio. Amén. Así que también los que se están preparando para ir a trabajar en la tarde, de noche, Dios pueda bendecir sus vidas. Amén. Que les habla su hermano en Cristo, Giovanni Alarcón, desde acá del Quilquilco, y aquí está mi amada esposa, nuestra hermana Ingrid Aguilera. Dios le bendiga, hermana Ingrid, ¿cómo está? Amén.
1: Amén, Dios le bendiga, hermano Jovancer. Está encendido, habla. Amén. Estamos todos buenos para hablar hoy día.
0: Amén.
1: Amén, Dios le bendiga a cada uno de nuestros amados hermanos que se están añadiendo a esta sintonía a través de la radio. Dios les bendiga ricamente en esta tarde. Dios sea con ustedes. Gracias por dejar de entrar palabra del Señor a su hogar. Dios nos ayude, nos fortalezca. Caen así unas gotas, así como de lluvia, pero de ahí sale el sol, está así, y sale, y esa agua como agua nieve, como que es muy helada, los goterones que caen. Pero más, Dios está con nosotros. Dios es el que nos ayuda, es nuestro amparo, nuestra fortaleza. Abrió nuestros ojos el día de hoy. Cómo no agradecerle al Señor la gratitud cada día, porque Él es bueno y para siempre son sus misericordias. Nos ayuda.
0: Amén.
1: Hermano Giovanni.
0: Amén.
1: ¿Qué le pasó?
0: ¿Por qué?
1: ¿Se chaplinó?
0: No, estaba que hable nomás, hermana Ingrid. A ver. Gloria a Dios para siempre. Cristo vive.
1: Como que se... Como que...
0: Estaba poniendo
1: se
0: atención.
1: Se desinfló.
0: Estaba poniendo atención a lo que hablaba la hermana Ingrid. ¿Eh? Tenemos un Dios bueno, un Dios grande, poderoso, que Él nos ayuda. Él nos ama sobre todas las cosas. Tiene mucho amor para sus hijos, así que Dios nos bendiga y también nosotros podamos... como dice la palabra, ser un amor recíproco, amar a nuestro Dios, amarle sobre todas las cosas al Señor. Amén. Así que Dios nos bendiga, amados hermanos. Vamos a seguir adelante con el programa. Vamos a escuchar una alabanza en esta hora y ya estamos de vuelta para seguir alabando el nombre de Cristo, porque Cristo vive. Amén. Gloria a Dios para siempre. Bendito sea el nombre del Señor. Esto dice: levanten las manos. Amén. Gloria a Dios para siempre.

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1: Gloria a Dios para siempre. Levanten la mano a los que estén contentos. Amén.
2: Amén.
1: Gloria a Dios. Levanten la mano y démosle la gloria a Dios también. Amén.
2: Amén.
1: Levante su mano ahí donde está y dele la gloria a Dios. Gloria a Dios, gloria a Dios, gloria a Dios para siempre. Cristo vive. Amén. Qué maravilloso es el Señor. Amén. Gloria a Dios para siempre. Que Dios nos bendiga, Dios nos ayude en esta hora. Que Dios bendiga a nuestros hermanos que se suman a la sintonía del programa Escalando Peldaños en esta hermosa tarde de día miércoles por acá, por Quilquilco. Amén. Bendito sea el nombre del Señor. Amén. Algunos que ya están preparándose para ir a tomar oncecita también. Amén. Eso es lo importante. Amén. No, primeramente es comer palabra del Señor y después tomar once. Amén.
2: Hermano Giovanni se quiere ir a tomar once.
1: Gloria
2: amén,
1: a Dios.
2: Amén, hermano. Si hay mucha música es porque el hermano Giovanni se fue a tomar once.
1: Se fue a tomar un cafecito, dijo.
2: Bendito un cafecito sea. Con pan.
1: Amén. Gloria a Dios para siempre.
2: Dios sea con ustedes, amados amén. Hermanos. Si quiere esto, enviar su saludito.
1: Amén.
2: Envíe su saludito. Si quiere darnos un pancito para nuestra vida,
1: amén.
2: También muy agradecidos seremos. Y si también quiere enviar esto, un saludito a alguien que está de cumpleaños o solamente saludarlo, aquí está la instancia. Si quiere saludarlo en el amor de Cristo, si quiere enviarle un saludo fraterno, ¿por qué no?
1: Una canción así de saludo también, amén.
2: También
1: una alabanza, amén.
2: Una canción, una alabanza, lo que usted tenga preparado en su corazón, sí. La gratitud al Señor, primeramente.
1: Amén, porque debemos ser agradecidos con Dios, que Él nos da todas las cosas, amén.
2: Amén.
1: Bendito sea el nombre del Señor. Vamos en esta hora a continuar con el programa Escalando Peldaños. Vamos a pasar al devocional de la palabra del Señor. Amén. Gloria
2: amén.
1: A Dios para siempre.
2: Amén.
1: Amén. Bendito sea el nombre del Señor.

0: Amén. Dios nos bendiga en esta tarde, amados hermanos.
1: Gloria a Dios.
0: Leeremos una pequeña porción de su palabra, un pequeño devocional, para que en esta tarde nos gocemos, nos alegraremos, porque somos hijos de Dios. Es el que nos escucha, ¿cierto? El que nos bendice. Y cuánto más le alabamos al Señor y decimos gracias, Señor, porque usted nos tiene con bien, con vida, salud. Y maravilloso es el Rey de Gloria. Y en esta tarde, su porción de su palabra, su devocional, se encontrará en Zacarías 12:10. En Zacarías 12:10, y dice así en el nombre del Señor Jesucristo: y derramaré sobre la casa de David y sobre los moradores de Jerusalén espíritu de gracia y de oración, y mirarán a mí, a quien traspasaron, y llorarán como se llora por hijo unigénito, afligiéndose por él como quien se aflige por el primogénito. Amén.
1: Amén.
0: Como el Señor Jesucristo en esta tarde nos habla que derramará sobre la casa, o sea, el pueblo judío de David, y sobre los moradores de Jerusalén, espíritu de gracia y de oración. Todavía está el espíritu de gracia, de oración, y también para nuestras vidas. Y mirarán a mí, a quien traspasaron. En ese día va a ser un lamento muy grande cuando vean que el que anduvo por Jerusalén, por Samaria, por Judea, los que injuriaron a él, lo sacrificaron en la cruz del Calvario, donde traspasaron, llorarán como se llora por hijo unigénito, afligiéndose por él como quien se aflige el primogénito. Porque ahí verá, en las nubes a Jesús mirarán en aquel día al que traspasaron. Ahí será el gran llanto de Jerusalén. Será ahí cómo lamentará la tierra. Cada linaje, dice aquí, aparte de los sacerdotes de la casa de David por sí, y sus mujeres por sí, los descendientes de la casa de Natán por sí, y por sus mujeres por sí. Como en aquel tiempo abrirán los ojos, pero ya será tarde, porque no creyeron cuando anduvo ahí nuestro Señor Jesucristo, Jesús de Nazaret. Como él andaba, caminaba por esos lugares, oraba por el espíritu de gracia. Y cómo es hoy en día que no es ninguna diferencia. Estamos nosotros igual como el pueblo judío, que miramos todo lo que está aconteciendo alrededor, en nuestros ojos, está en nuestras narices, está al frente. Miramos, vemos las destrucciones que han habido en cada lugar. Y aún así estamos débiles. Usted dirá, ¿en qué? En la oración. Porque por gracia, lo que tenemos nosotros aquí, lo recibimos. Y si nos ponemos a pensar, como el Señor Jesucristo, el que tiene misericordia todavía de nosotros. Y Dios dice, en aquel día yo procuraré destruir a todas las naciones que vinieren contra Jerusalén. ¿Cuál es algo grande, hermano Yvanser, ahí, en ese lugar? ¿Cómo en aquel entonces procuraré, dice, destruir a todas las naciones que vinieren contra Jerusalén? Y ahora no es tampoco la diferencia, porque si vemos cómo han querido destruir allá, han querido llegar naciones.
1: Amén. Amén, claro que sí, es interesante, porque han querido destruir al pueblo de Israel, pero nadie ha podido, siempre se han levantado contra el pueblo de Israel, siendo una nación pequeña, pero ¿quién está con ellos? Amén. Dios amén. Está con su pueblo escogido, amén. Y nosotros somos la novia del Señor Jesucristo, amén. Esa novia que pronto viene a buscar, pero nosotros como pueblo gentil no teníamos tampoco derecho a salvación, amén. Pero más el Señor Jesucristo en su misericordia, el amor del Señor fue tan grande que nos dio salvación y vida eterna. Así que debemos ser agradecidos con el Señor por aquello. Pero también, como decía mi hermana Ingrid, muchos se van a lamentar en aquel día cuando el Señor venga. La palabra lo habla, que será el lloro y el crujir de dientes, porque muchos recién se van a dar cuenta de que habían desechado al mismo Dios, al mismo Señor, al Dios, al Creador. Y usted si se pone a meditar, a pensar, a imaginarse, porque es algo bonito cuando nos imaginamos las cosas del Señor, pero también nos imaginamos ese tiempo doloroso cuando Cristo venga y la gente vea que se fueron, que fuimos arrebatados, que la iglesia fue llevada al cielo, que van a ser engañados, obviamente, que vinieron los extraterrestres, pero muchos de los que se van a quedar, muchos se van a dar cuenta que lo que realmente pasó, de que Dios se llevó, Jesús se llevó a su novia, a su iglesia. Y ahí será que muchos se van a lamentar, muchos van a, dice la palabra, que ni su oro ni su plata les va a servir para nada, amén. Pero ahí será el lloro y el crujir de dientes, como le decía, y el lamento, el gran lamento de la gente, que de no haber creído aquellos que predicaban en las calles, aquellos que predicaban por la radio, aquellos que predicaban en las iglesias, que a lo mejor en una vigilia se amanecían, aquellos que a lo mejor decían una vez, ¡oh, están locos esto! ¿Cómo pueden tanto? ¿Cómo puede ser tanto? Amén. Ahí va a ser cuando muchos van a decir, y realmente era para tanto, pues realmente estaban adorando a Dios y Dios se los llevó, y ahí recién se van a dar cuenta de todo lo que hicieron, de todo lo que, de haber rechazado al Señor, porque muchos lo rechazan en este tiempo. Y sabemos que Cristo está a las puertas, y el llamado siempre es para que la persona que está escuchando, el amigo, el vecino, amigo, el familiar también de nuestra, que no ha querido aún o propone su salvación para más tarde, que ahora es el tiempo, que el tiempo es de Dios, es una realidad. Decimos siempre que Dios, los tiempos son del Señor, que a su tiempo el Señor va a llamar a alguien, pero el Señor está llamando. Cuando usted está escuchando la palabra de Dios, es porque Dios lo está llamando. Amén. Gloria a Dios, porque siempre dice, o alguien le habla de la palabra del Señor, dice, no, todavía no, si todavía no es mi tiempo. Pero ese es el tiempo agradable al Señor es cuando escucha la palabra del Señor, escucha la palabra de Dios. Amén. Y después, para que después un día no se esté lamentando, no se lamente de no haber creído en Dios, no haber creído aquel que dio su vida a la cruz del Calvario para salvarle, para darnos libertad. Amén. Bendito sea el nombre del Señor. Qué maravilloso, hermana Ingrid. Amén. Gloria a Dios para sí. Amén.
0: Amén. Maravilloso es nuestro Señor Jesucristo, porque si nos llevamos ahí a la palabra del Señor, que Él todo nos da por gracia.
1: Amén.
0: Porque nos dice, pero por gracia de nuestro Señor fue más abundante con la fe y el amor que es en Cristo Jesús. Como el Señor Jesucristo nos dice que nosotros estamos viviendo por la gracia.
1: Amén.
0: Por la fe, el amor. Tenemos fe y tenemos amor a nuestro Señor Jesucristo, que Él vendrá por nosotros, que pronto Él vendrá a buscar a su iglesia, a su novia ataviada, cierto, resplandeciente, limpia, pura, para Él. Y si uno se pone a imaginar cómo será ese día, porque vemos los cambios climáticos, esos cambios que de un rato para otro
1: brusco, pues, o sea, de un rato para otro, que
0: sí,
1: que está lindo el día y después, pues, que nosotros ya no sabemos si en un ratito más tenemos un lindo día, pero no sabemos si un ratito más se nubla y llueve.
0: Es como lo que nos dice la palabra, nuestro Señor Jesucristo nos dice:

0: y lo creemos y lo cantamos. ¿Cómo lo cantamos? ¿Lo cantamos así con entendimiento? ¿O lo cantamos por cantarlo? Y imagínense cuando ustedes, si estamos ahí en la presencia del Señor, ahí todos unánimes en un solo espíritu y cantando esa alabanza, y que venga el rapto de la iglesia.
1: Amén.
0: Maravilloso.
1: Maravilloso evento. Amén.
0: Será aquel día, amén, cuando Cristo venga.
1: Gloria a Dios.
0: Como es el Señor que cada día nos pone una palabra, un sentir,
1: amén,
0: para que nos regocijemos, para que andemos en sus caminos. Y muchas veces cuesta, porque la lucha es grande.
1: Así es, Señor.
0: Pero aún así, el Señor Jesucristo nos dice que ahí va a ser el lamento de su pueblo, porque muchos se querrán convertir en ese tiempo, millones se irán a convertir.
1: Amén.
0: Pero nosotros no tenemos que enfocarlo en lo que va a pasar después. Tenemos que enfocarnos que Cristo viene, y que Cristo viene por su pueblo, y que en algún momento, en un abrir y cerrar de ojos, vendrá. Imagínense cómo va a ser eso, que un abrir y cerrar de ojos, que nosotros...
1: Va a ser un momento, como el destello de un relámpago, puede ser así que... Y...
0: Como un relámpago.
1: Como un relámpago.
0: Así será la venida del Señor.
1: Amén.
0: Cada día tenemos algo diferente que el Señor nos va nutriendo, nos va exhortando, nos va guiando, para que estemos en comunión con Él.
1: Amén. Y eso es lo que el Señor quiere, que estemos en una comunión con Él, y eso es lo que tenemos que hacer. Amén. Y entendiendo el tiempo, hermana Ingrid, que estamos viviendo, tiempos finales, tiempos difíciles que vive la humanidad, que, y como decía, y que todo está escrito en la palabra, porque todo lo que ocurre, estos cambios climáticos, todos son señales que el Señor da para que nosotros, el pueblo, la iglesia, esté preparada.
0: Amén.
1: Para ese día que no sabemos el día ni la hora, pero de que el Señor viene,
0: bien,
1: viene.
0: ¿Y de que nos vamos?
1: Nos vamos.
0: Porque el Señor Jesucristo nos dice en Mateo 24, porque habrán principios de dolores.
1: Amén.
0: Que como la mujer encinta, cuando uno está por tener su bebé, está con un dolor, pero así como no de angustia, un dolor así como que vas, porque vas a recibir en tus brazos algo maravilloso, tu hijo.
1: Amén.
0: Entonces, como la tierra también está ahí hablándonos, está con dolores de parto. Yo creo que mis amados hermanos, hermanas que están escuchándome, sienten ese dolor, han sentido, como se dice, parir un hijo.
1: Amén.
0: Y ese dolor es un dolor por un poco de tiempo. Pueden haber contracciones así, cada... así un poquito, como le dijera, como cada una hora, cada dos horas, o ya cuando vienen más seguido es porque ya viene el bebé, y cuando viene, cuando el llanto, ya decimos, ah, qué hermoso, y recibimos a nuestro hijo. Y así también el Señor está hablándonos a través de la tierra, porque está con dolores de parto, que mueve, y que quiere que nosotros despertemos de ese sueño profundo que hay, de esa indiferencia, que como que creo,
1: y no creo,
0: como que soy cristiano,
1: y no soy cristiano,
0: y no soy cristiano, como que estoy cristino, o cristiano.
1: Cristiano o cristino. Amén.
0: Dios sea con nosotros, Dios nos ayude, nos sea nuestro amparo, nuestra fortaleza. Y a lo que quiero llegar es que nos dice, con dolores de parto, y vendrá hambre. ya ha venido ya una peste, pestilencia, y ahora que viene el hambre, pero es una antesala que solamente podemos pasar nosotros, porque el Señor no va a querer que nosotros suframos, sino que va a venirnos a buscar.
1: Amén.
0: Y eso lo creemos y tengamos fe que sí, que Cristo viene. Hermano Giovanni.
1: Amén, amén. Sí, hermosa la palabra, porque igual meditaba en lo que usted decía, hermana Ingrid, de la del parto. Bueno, uno como hombre no siente eso, pero
0: viene una alegría.
1: Viene una alegría.
0: Como, claro, como hombre.
1: Viene una alegría porque viene un hijo. Pero imagínese usted, también, tomémoslo así de esta forma, meditaba en ello, de que la tierra en estos tiempos está con dolores de parto. Está adolorida porque va a, digámoslo así, cuando la mujer está encinta va a parir y tiene esos dolores de parto, que está así, que se revuelca de dolor muchas veces, pero como dice nuestra hermana Ingrid, que va a venir, es porque por un

0: Eso, así sucede las cosas. Amén. Que estamos en dolores de parto, pero pronto, un tiempo, va a pasar un tiempo y después viene algo maravilloso, que es cuando nace un hijo de una mujer, pero viene lo más maravilloso, que nuestro Señor Jesucristo viene a buscarnos. Amén. Amén. Así que Dios nos bendiga, amados hermanos, porque hermosa es la palabra, hermoso es meditar y conversar, hablar de las maravillas del Señor, y lo más importante, hablar que Cristo viene pronto a buscar a su pueblo, viene a buscar a su iglesia, así que Él nos llama a estar preparado para ese día maravilloso. Amén.
1: Como nos dice también un cántico, cuando me pongo a meditar, mi alma se goza.
0: Amén.
1: Gloria a Dios.
0: Porque meditamos y nos gozamos. Amén.
1: Amén. Y el Espíritu nos trae más palabras, porque no somos nosotros,
0: amén,
1: sino que es nuestro Señor Jesucristo, que quiere que hablemos, que nos concentremos, que Él viene, que quiere buscar, viene a buscar a su pueblo, y que quiere vernos unánimes, unidos en,
0: amén,
1: un solo clamor.
0: Gloria a Dios.
1: Y en estos tiempos estamos difíciles, tanto como para la iglesia, y también en lo que estamos viendo.
0: Amén.
1: Con nuestros ojos terrenales, pero también espirituales.
0: Claro que sí, el Señor está llamando al pueblo, está llamando a la humanidad al arrepentimiento, aún, porque aún queda tiempo.
1: Amén.
0: Después ya, cuando el Señor venga, ya se acabará el tiempo, aún habrá salvación, pero será muy difícil. Por eso es que la gracia del Señor en este tiempo está llamando para que puedan arrepentirse las almas, puedan correr a los brazos de Cristo cuando aún hay tiempo. Que el que está escuchando, amigo, vecino, que está escuchando, hermanos también que se han detenido en el camino, no es tiempo de seguir detenidos, es tiempo de avanzar. Amén. Como dice una alabanza, y debo avanzar, debemos avanzar para que las murallas caigan.
1: Amén.
0: Amén. Bendito sea el nombre del Señor. Avancemos nuevamente, caminemos todos juntos para llegar a ese maravilloso lugar, amén, que el Señor ha ido a preparar para nosotros. Amén.
1: Maravilloso evento será la tierra cuando Cristo venga. Y se abrirán los cielos y el Hijo del Hombre
0: aparecerá.
1: Y ahí aparecerá con su iglesia.
0: Amén.
1: Así, gloria al Señor.
0: Así que, amados hermanos, qué maravilloso es hablar del Señor. Dios nos bendiga. Vamos a escuchar un hermoso alabanza en esta hora. Amén.
1: Amén.
0: Lo que tenga el coro.
1: Amén. Lo que tenga preparado el coro.
0: Y ya estamos de vuelta para seguir herencia en el cielo. Mire qué maravilloso, porque vamos a nuestra herencia en el cielo. Cristo vive.
1: Amén.

0: Son las 6 y 12 minutos.
1: Aleluya, gloria a Dios. Cristo vive, amén. Amén. Alabado sea el nombre del Señor. Que Dios le bendiga, amados hermanos, en esta tarde. Vamos a saludar a aquellos que nos acompañan por las distintas plataformas, radioemisoras. En esta hora quiero saludar a mi querida hermana Nilda Corona. No sé si estará en sintonía mi hermana Nilda, pero nos manda unas manitos ahí. Amén. Que Dios bendiga a mi hermana Nilda, que estaba sin señal días atrás. Amén. Amén. Un fuerte abrazo para ella, para su familia, Isabelita también, allá en Puerto Montt, Puerta Sur. Dios bendiga a mi querida hermana Nilda. Amén.
2: Amén. Dios sea con ella. Dios le bendiga ricamente en esta tarde. Junto a la pequeña Isabelita, denle un fuerte abrazo ahí, un besito con amor y cariño. Y dice así en su pancito a nuestra hermana Nilda: porque misericordia quiero y no sacrificio, y conocimiento de Dios más que holocaustos. Oseas 6:6.
1: Amén. Dios bendiga a mi hermana.
2: Está cantando el gallo.
1: Está cantando el gallo. Quieren pasar por agüita caliente. Como dice el hermano Lorenzo. Gloria a Dios para siempre. Cristo vive. Amén.
2: Amén.
1: Quiero saludar a mi hermano. Quiero saludar a mi hermano Omar Domínguez en Panamá, que él nos envía unos stickers que dice: amén, gloria a Dios, aleluya, gracias, bendiciones para todos, dice nuestro hermano Omar Domínguez allá en Panamá. Dios le bendiga, hermano Omar, junto a su familia en esta tarde, amén.
2: Amén, le enviamos un pancito a nuestro hermano junto a toda su familia ahí en el hogar. Y dice así en Esdras 8:23, ayunamos pues y pedimos a nuestro Dios sobre esto, y él no fue propicio.
1: Amén. Dios bendiga a mi hermano Omar Domínguez allá en Panamá. Gloria a Dios. Saludar también en esta tarde a mi querido hermano Cristian Valdebenito. Amén. Que Dios le bendiga, hermano Cristian. Estaba el otro día, bueno, días atrás supimos que estaba medio delicado de salud. Amén.
2: Amén.
1: Así que le deseamos las más ricas bendiciones, que tenga una pronta recuperación. Y que Dios bendiga a su vida y su familia. Y él nos dice que está en el hospital, hermano, dice, amén. Gloria a Dios para siempre. Amén. Espero que no esté hospitalizado, sí, espero que ande en control. Amén. Así que amén. Dios le pueda bendecir, mi querido hermano, grandemente en esta hora. Amén.
2: Lo creemos que así.
1: Amén.
2: Dios le bendiga a nuestro hermano Cristian, junto a toda su hermosa familia. Dios es fiel y verdadero.
1: Amén.
2: Y justo, así que Dios sea con usted, hermano Cristian. Le enviamos este pancito en Apocalipsis 1:8. Yo soy el Alfa y la Omega, principio y el fin, dice el Señor, el que es, el que era y el que ha de venir, el Todopoderoso.
1: Amén. Amén. Bendito sea el nombre del Señor. Saludar también en esta hora en Radio en Familia de Radio Jesucristo Vive. Nos saluda a nuestro pastor Rigoberto de Paz allá en El Salvador. Amén. Dios bendiga su vida, pastor Rigoberto, junto a su esposa, a su familia. Amén. Que nuestro pastor Rigoberto, que nos antecedía con el programa La Gran Comisión. Amén.
2: Amén.
1: Dios bendiga su vida, pastor Rigoberto, y Dios le fortalezca cada día. Amén.
2: Amén. Le enviamos un pancito con nuestra pastora Rosita.
1: Amén.
2: Y nuestro pastor Rigoberto de Paz. Y a todos nuestros hermanos salvadoreños también allá. Dios sea con ustedes.
1: Amén.
2: Y le enviamos este pancito en Job 19:25. Yo sé que mi Redentor vive y al fin se levantará sobre el polvo.
1: Aleluya, gloria a Dios para siempre.
2: Amén.
1: Saludamos también a nuestro querido hermano Rudy Limarí, allá en La Unión. Mira, dice, él nos dice: muy buenas tardes, amados hermanos, Jovan Sere Ingrid, en sintonía desde La Unión, un abrazo, dice. Feliz y bendecido día, dice, unidos en Cristo, saludos cordiales a la distancia, el Señor te bendiga. Amén. También muchas bendiciones para usted, mi hermano Rudy, allá en La Unión, un fuerte abrazo para usted, para su familia, su esposa, nuestra hermana Isabel y todos los que estén ahí en casita, que Dios pueda bendecirles grandemente a cada uno de ustedes.
2: Amén. Un abrazo gigante de parte del Señor a nuestro hermano Rudy, junto a su hermosa familia, ahí en La Unión. Le enviamos este pancito en Juan 4:36. El que siega recibe salario, y el que recoge fruto para vida eterna, para que el que siembra goce juntamente con el que siembra. Amén.
1: Gloria a Dios. Saludamos también a nuestra hermana Rosita Aguilera allá en Viña del Mar, que nos dice, hola en sintonía, desde trabajo. Está trabajando la hermana Rosita. Dice, toda la gloria sea para Dios. Amén.
2: Amén.
1: Así que Dios bendiga a la hermana Rosita ahí en su trabajo. A lo mejor un rato más ya irá de vuelta a la casa, o va en la micro.
2: O va de camino.
1: O va de camino, no sabemos, pero Dios le pueda fortalecer y que pueda llegar con bien al hogar. Amén.
2: Amén. Dios le bendiga a mi mamá Rosa Aguilera junto a toda la familia ahí en el hogar. Y dice así en su pancito, en Isaías 17:7, en aquel día mirará el hombre a su Hacedor y sus ojos contemplarán al Santo de Israel.
1: Amén. Saludamos a nuestro hermano Pablo Vera, que dice, bendiciones de lo alto. Amén. Un fuerte abrazo para mi hermano Pablo y su familia en esta hora. Amén.
2: Amén. Le enviamos este pancito a nuestro hermano Pablo junto a todos ahí en el hogar. Y dice así en Deuteronomio 6:18, haz lo recto y bueno ante los ojos del Señor para que te vaya bien. Amén.
1: Amén. Saludamos también a nuestro hermano José Ortiz en esta tarde, que nos dice, Dios les use poderosamente, mis hermanitos y amigos Joan, Sere, Ingrid y familia. Saludos a toda la audiencia, dice nuestro hermano José. Dice, desde mi lugar de trabajo, gracias a Dios, les saluda. Amén. Un fuerte abrazo para mi hermano José Ortiz en Payaco. Amén.
2: Amén. Dios le bendiga a nuestro hermano José. Y dice así en su pancito en Filipenses 4:19. Mi Dios pues suplirá todo lo que os falta conforme a sus riquezas en gloria en Cristo Jesús. Amén.
1: Amén. Gloria a Dios para siempre. Amén. Bueno, nuestro hermano Rudy también nos saludaba por interno. Dice, bendición, hermano Joan. Un abrazo de la unión. Trataré de conectarle. Nos decía, Dios te bendiga, mi hermano, unidos en Cristo. Amén. Si estamos todos unidos en Cristo Jesús. Amén. Amén. Gloria a Dios para siempre. Amén. Así que Dios bendiga a todos mis hermanos que están en sintonía, los que no reportan sintonía, a nuestros hermanos también en El Salvador. Un fuerte abrazo para todos ellos en esta hora. Amén.
2: Amén. Le enviamos un pancito para todos nuestros hermanos que están a la plena escucha. Y dice así en Juan 5:21, porque como el Padre levanta a los muertos y les da vida, así también el Hijo a los que quiere da vida. Amén.
1: Amén. Gloria a Dios para siempre. Cristo vive. Amén. Así que Dios les bendiga, amados hermanos, en esta hermosa hora de la tarde. Vamos a escuchar una hermosa alabanza y ya estamos de vuelta para continuar con el programa Escalando Peldaños. Amén.
2: Amén.
1: Gloria a Dios para siempre. Bendito sea el nombre del Señor. Gloria a Dios para siempre.

0: Amén, gloria a Dios para siempre. Escuchábamos hermoso tema que decía, ¿a dónde iré? Jehová sin ti. Amén. Es un hermoso tema para meditar, para que podamos comprender que ¿a dónde iremos sin el Señor? A ningún lugar no podemos ir, porque Dios tiene que estar a nuestro lado siempre para que podamos caminar. Y Él es nuestro amigo, nuestro mejor compañero que tenemos, nuestro amigo fiel, el que nunca nos va a traicionar. Amén. Bendito sea el nombre del Señor. Que Dios nos bendiga en esta hora, mis amados hermanos. Vamos a pasar a reflexionar, a leer una porción de la palabra del Señor, para que reflexionemos, para que podamos meditar en la palabra del Señor, meditar en lo que el Señor cada día quiere hablar a nuestras vidas. Amén. Palabra viva, eficaz, que nos ayuda cada día a seguir adelante. Vamos a dar lectura a la palabra en el libro de Evangelio según San Juan, capítulo 8, versículo 31 en adelante. Le damos lectura. Le damos lectura en el nombre de nuestro Señor Jesucristo. Amén. Dice como título: La verdad os hará libre. Un hermoso título. Amén. Que dice: Dijo entonces Jesús a los judíos que habían creído en él: Si vosotros permanecéis en mi palabra, seréis verdaderamente mis discípulos, y conoceréis la verdad, y la verdad os hará libres. Le respondieron: Linaje de Abraham somos, jamás hemos sido esclavos de nadie. ¿Cómo dices tú, seremos libres? Jesús le respondió: de cierto digo, que todo aquel que hace pecado, esclavo es del pecado. Y el esclavo no queda en la casa para siempre, el Hijo sí queda para siempre. Así que si el Hijo os libertare, seréis verdaderamente libres. Sé que soy descendiente de Abraham, pero procuráis matarme, porque mi palabra no haya cabida en vosotros. Yo hablo lo que he visto cerca del Padre, y vosotros hacéis lo que habéis oído acerca de vuestro Padre. Amén. Padre, en el nombre de Jesús, gracias le doy, Señor, en esta hora por su palabra bendita, Señor, la cual, Señor, ha sido leída. Señor, usted tome dominio de mi vida, Padre, para poder hablar, exhortar su bendita palabra. En esta hora, Señor, pido, clamo su bendición, Señor, que usted, Señor, sea dirigiendo mis labios, ungiendo mis labios, Señor, con su dulce Espíritu Santo, Padre, para hablar su palabra, Señor. Muchas gracias, Padre, Señor amado, pido que usted me use para su gloria en esta hora, que esta palabra pueda llegar a los corazones abatidos, corazones que están agobiados, Señor, que están pasando dificultades en su vida, Padre, usted pueda, Señor, mover los corazones. Padre, muchas gracias. Eterno Dios de gloria, pido y clamo su bendición en esta hora, y todo se lo pido, Señor, en el nombre de Jesús, nuestro eterno Salvador. Amén y amén, Señor. Gloria a Dios, gloria a Dios, gloria a Dios para siempre. Bendito sea el nombre del Señor. Esta hermosa porción de la palabra del Señor que nos habla aquí cuando el Señor enseñaba su palabra. Amén. Y sabemos que muchos de los judíos, muchos de los fariseos también querían buscarle una yaya, querían encontrarle algún error para hacerlo caer, pero sabemos que Dios era el mismo Dios encarnado, el que estaba con ellos, con los discípulos, que estaba con la gente, que le hablaba al pueblo, le mostraba la verdad, pero muchos no querían oír, muchos habían cerrado sus oídos a escuchar palabra del Señor, muchos solamente ser guiados por sus propias ideas. Amén. Y en este tiempo no es diferente, porque el Señor nos habla también a nuestra vida, pero también muchos quieren ser guiados por sus propias ideas. Amén. Por sus propios ideales. Y el Señor, entendiendo, nosotros tenemos que entender que Dios quiere lo mejor para nosotros y que debemos ser obedientes a su palabra. Amén. Sabemos que hay desobediencia en el pueblo, hay desobediencia. Si ustedes recuerdan el pueblo de Israel, cuando Moisés fue a buscar las tablas de la ley, a recibir instrucciones al monte Sinaí. Amén. ¿Qué pasó ahí? El pueblo le dieron instrucciones que se quedaran ahí, que estuvieran tranquilos. Pero ¿qué hizo el pueblo? Desobedeció. Y cuando volvió Moisés, pilló todo desenfrenado. Habían hecho un becerro de oro. Estaban haciendo lo que ellos querían. Amén. Bendito sea el nombre del Señor. Y ya, después de todo, habían visto lo que el Señor había hecho, que habían pasado el Mar Rojo, en seco, se abrieron las aguas, vieron las maravillas del Señor. Y en ese tiempo también muchos vemos las maravillas del Señor, pero Muchas veces queremos hacer lo que a nosotros nos conviene, hacer lo que nosotros queremos. Amén. Y lo que más demanda el Señor en nuestras vidas es que seamos obedientes a su palabra, que seamos obedientes a lo que Él nos habla. Amén. Bendito sea el nombre del Señor. Aquí la palabra dice el título, la verdad os hará libres. Amén. ¿Por qué? Porque la verdad, la única verdad nos hace libres, no somos esclavos, obviamente éramos esclavos, digo, del pecado, cuando estábamos en el mundo estábamos esclavizados, nosotros queriendo entender las cosas a nuestra manera, queriendo entender que las cosas lo hacíamos todo por nuestras propias fuerzas, pero el Señor nos sacó la venda de los ojos y pudimos ver la verdad, que nada es por nuestra propia fuerza, que todo viene de Dios, amén. Porque cuando no conocíamos de Dios, nosotros hacíamos lo que queríamos, andábamos desenfrenados, que había que pasarlo bien, que había que divertirse, que había que tomar, que había que hacer todo lo que llevan las cosas del mundo. Amén. Pero Dios, cuando el Señor Jesucristo salió a nuestro encuentro, nos liberó y nos dio una visión mejor de ver las cosas y podemos ver las maravillas del Señor, podemos ver que Dios nos libertó, nos sacó esa venda y podemos ver y hacer y ser obedientes también lo que pide su palabra. Podemos ver que todas las cosas que hacíamos anteriormente no correspondían a Dios, no le agradaban al Señor. Y nosotros, como tales cristianos que somos, queremos agradar a Dios. Amén. Bendito sea el nombre del Señor. Dice la palabra, dijo entonces Jesús a los judíos, dice, que habían creído en él. Mire, habían unos que no, obviamente unos que no creían las enseñanzas del Señor, pero había un remanente que sí había creído en Él. Y en esta tarde el Señor nos habla a nuestra vida, nosotros que hemos creído en Él. Amén. ¿Qué nos sigue diciendo? Dice, si vosotros permanecéis en mi palabra, amén, seréis verdaderamente mis discípulos. Amén. Bendito sea el nombre del Señor. ¿Por qué? Porque el Señor nos llama a que nosotros permanezcamos en su palabra, que permanezcamos en la obediencia, que permanezcamos en lo que Él nos manda, en su bendita palabra, amén. Gloria a Dios para siempre. Y que nos habla también la palabra del Señor en el Evangelio según San Juan, de la vid verdadera, amén, que permanezcamos en Él. Dice aquí la palabra del Señor, dice, si vosotros permanecéis en mi palabra, seréis verdaderamente mis discípulos. Que permanezcamos en Cristo, que permanezcamos en lo que Él nos ha enseñado en su palabra bendita, que podamos, gloria a Dios para siempre, Cristo vive, podamos atesorar las enseñanzas del Señor en nuestro corazón y lo más importante, atesorar al Señor en nuestra vida. Amén. Ser obediente, como les digo. A lo mejor usted va a decir, el hermano está hablando de la obediencia, pero es que eso es lo que el Señor demanda para nuestra vida. El Señor nos ha dado esta palabra bendita, la Biblia, y tenemos que leerla. Y una de las cosas, ¿cómo podemos ser obedientes? Es leer, escudriñar la Biblia y entender lo que el Señor nos está diciendo, pero entendiéndolo a la luz de la palabra, entendiéndolo a la luz del Espíritu Santo, que nos pueda enseñar, nos pueda guiar en la palabra, porque si nosotros la queremos entender a nuestra manera, tampoco Dios se va a agradar de nosotros, porque Dios quiere que entendamos su palabra a la manera de Él. Amén. Gloria a Dios. Y aquí en el San Juan 15 también nos habla, dice que Jesús es la vid verdadera. Amén. Dice, yo soy la vid verdadera y mi Padre es el labrador. Todo pámpano que en mí no lleva fruto lo quitará, y todo aquel que lleva fruto lo limpiará para que lleve más fruto. Amén. Ya vosotros estáis limpios por la palabra que os he hablado. Y aquí nos dice, permaneced en mí y yo en vosotros, como el pámpano no puede llevar fruto por sí mismo si no permanece en la vid, así tampoco vosotros si no permanecéis en mí. Amén. Si nosotros no permanecemos en Cristo, no vamos a llevar fruto. ¿Cómo vamos a dar fruto si no estamos comprometidos, si no estamos metidos con el Señor? Porque la única forma de que nosotros podamos dar fruto, la única forma de que podamos llegar a ese lugar maravilloso, de que el Señor pueda tomarnos en consideración para el rapto, que es el día maravilloso, es que nosotros permanezcamos en Él. Amén. Si no permanecemos en Dios, en Cristo, no vamos, si nos alejamos del Señor, si nos descarriamos, como se dice la palabra, ¿cómo vamos a tomar parte en el arrebatamiento? Amén. Así que para que podamos tomar parte en el arrebatamiento, tenemos que permanecer en el Señor. Amén. Por eso que dice, si vosotros permanecéis en mi palabra, seréis verdaderamente mis discípulos. El Señor nos ha mandado también que somos discípulos de Él. Y así como nosotros somos discípulos de Cristo, también nosotros tenemos que ir y llevar y esparcir la palabra del Señor. Ir y predicar el Evangelio a toda criatura, dice la palabra. Ir por el mundo. Amén. Gloria a Dios. Así que el Señor nos hace también un llamado para que podamos también llevar la palabra, lo que hemos aprendido, aquel que necesita, porque hay necesidad en el mundo, amén. Hay necesidad de palabra del Señor. Que no nos quedemos callados, que podamos abrir nuestra boca y hablarle a alguien que necesita de la palabra para que pueda ser salvo, amén. Gloria a Dios para siempre, porque hay necesidad. Muchas veces vamos en la micro o llevamos a alguien en nuestro vehículo o vamos de a pie o cuando encontramos a alguien nos ponemos a conversar, ¿de qué hablamos? Amén. Gloria a Dios para siempre, porque sabemos que el mundo habla cosas mundanas, cosas que obviamente si usted estuvo en el mundo va a conocer de qué habla el mundo. Habla de la cintura para abajo, amén. Pero nosotros que hemos conocido al Señor, nosotros hablamos de la maravilla de Cristo, hablamos de que hay un Cristo Salvador, que hay una salvación, que hay una vida eterna, y también hablamos que hay una condenación para aquellos que no le han querido recibir. Así que el Señor, como si el Señor nos dice que somos verdaderamente sus discípulos y permanecemos en su palabra, si estamos en su palabra somos sus discípulos, y así también nosotros como discípulos tenemos que también esparcir palabra del Señor, poder llevar el mensaje al que lo necesita, porque si no, no estamos siendo los discípulos del Señor, no estamos agradando a Dios, amén. Dice, y conoceréis la verdad, y la verdad os hará libre. Esa verdad que hemos conocido nosotros, amado hermano, esa verdad también tenemos que mostrarle a aquellos que no han conocido al Señor. Tenemos que hacerlos que ellos puedan ver esa verdad también, hablando de la palabra, como les digo, porque eso es, si nosotros hablamos de Cristo, ellos van a conocer verdaderamente la verdad, van a conocer que Cristo es el camino, la verdad y la vida, amén, y que la única forma de llegar ahí al cielo, al rapto y a ese lugar maravilloso que el Señor tiene preparado para nosotros, es por medio de Jesucristo. No hay otro camino, amén, porque hay muchos que piensan que obviamente hay otro camino, pero no es así, amén. La palabra del Señor lo habla claramente. ¿Por qué nosotros la podemos entender aquello? Porque nosotros leemos la palabra. Hay muchos que no leen la palabra y se dejan llevar por ideales, por cosas que están en el mundo, ideales mundanos que les hablan y les dicen, no, pero si esto es así allá, pero realmente lo verdadero es la palabra del Señor. Lo verdadero es lo que nos habla aquí en la palabra, que dice que conoceréis la verdad. Nosotros conocimos la verdad. Como le digo, el Señor salió a nuestro encuentro, nos abrió los ojos nuevamente, nos abrió los ojos espirituales y podemos contemplar la verdad, que hay un Dios Salvador, que hay una salvación, pero también que hay una condenación. Amén. Bendito sea el nombre del Señor. Y conoceréis la verdad y la verdad os hará libre. Pero nosotros hemos conocido la verdad, como yo siempre lo digo, la verdad verdadera, porque también puede haber una verdad que es falsa. Amén. Una verdad que es falsa, una verdad que muchos predican y muchos hablan de cosas que no están de acuerdo a la palabra del Señor. Amén. Entonces, ¿qué es lo que tenemos que esparcir nosotros? Lo verdadero, lo genuino, lo que Dios nos ha enseñado, eso es la verdad, sin ponerle ni quitarle a la palabra del Señor. Amén. Porque muchos le añaden un poco más y ya están mintiendo, ya están agregándole algo más a una verdad falsa. Amén. Y el Señor nos enseñó la verdad de Jesucristo. Nuestros ojos, como digo, fueron abiertos y podemos ver las maravillas del Señor. Podemos ver lo maravilloso que Dios y cómo ha obrado a Él en nuestra vida. Y podemos dar testimonio de aquello, de cómo Él restaura nuestras vidas cada día. Cómo Él nos da el gozo, nos da la alegría. Cómo Él cambió nuestro lamento en baile. Porque nosotros, cuando estábamos en el mundo, solamente pensábamos en las cosas del mundo, de andar en las fiestas, en todo eso, y muchas veces destruíamos, y eso lleva a la destrucción de nuestro cuerpo, la destrucción de este cuerpo que ahora se convierte en templo del Espíritu Santo. Entonces, ¿qué hacíamos ahí nosotros perdidos en el mundo? Solamente traíamos destrucción a nuestra vida. Amén. Pero más el Dios, cuando el Señor Jesucristo salió a nuestro encuentro, nos salvó, nos dio vida eterna, encontré, y eso es algo maravilloso, porque todo es sano, todo es lindo, es bonito, ante los ojos del Señor podemos gozarnos en su presencia. Obviamente vamos como cualquier persona humana también, tenemos que saber entender que vamos a pasar dificultades en esta vida, problemas, todo lo que conlleva el Evangelio, porque la palabra del Señor lo dice, que pasaremos dificultades, que seremos vituperados por ser cristianos, nos van a perseguir por ser cristianos, nos van a insultar por ser cristianos, nos van a envidiar también muchas veces por ser cristianos. Amén. Gloria a Dios, nos van a decir tantas cosas porque por ser cristianos, para hacernos sentir mal. Y el enemigo es el que se encarga de eso, de poner esas palabras en la mente de las personas para que nosotros nos sintamos mal y nos desviemos del camino. Pero nosotros sabemos y entendemos que así va a ser, y sabemos que aunque pasemos dificultades, sabemos que Dios está con nosotros, que la salvación más grande está en Cristo, y que no debemos desechar nuestra salvación por a lo mejor alguna palabra que alguien le dijo, sino que hacer oídos sordos a lo malo que alguien nos pueda decir. Amén. Y seguir adelante, seguir caminando. Bendito sea el nombre del Señor. Y conoceréis la verdad, y la verdad os hará libres. Mas hemos sido esclavos. Perdón. Y le respondieron: linaje de Abraham somos, y jamás hemos sido esclavos de nadie. ¿Cómo dices tú seremos libres? Somos libres para adorar a Cristo. Somos libres porque Él nos libertó. Pero hay muchos que también una vez fueron libres, pero se han vuelto esclavos nuevamente. Amén. No podemos volver a ser a la esclavitud del mundo. Debemos liberarnos. Somos libres para adorar al Señor. Somos libres para caminar con Cristo. Amén. Pero no podemos volver a la esclavitud de antes. Tenemos que seguir caminando, seguir adelante, mirando el blanco perfecto que es Cristo Jesús. Amén. Y si en esta tarde hay alguien que se siente esclavo, se siente alma oyente, vecino, amigo, hermano, que a lo mejor has quedado en el camino también, se has vuelto a la esclavitud, o alguno que está esclavizado en el mundo, déjeme decirle que Dios, Cristo, tiene el poder para liberarlo, para libertarle nuevamente, y para libertar las almas cautivas. Amén. Para romper las cadenas, para poder pudrir esos yugos de esclavitud. Cristo tiene poder. Amén. Corra a los brazos de Cristo. Clámele al Señor en esta hora. Clámele a Dios. Dígale: Señor, perdóname mis pecados y ayúdame a seguir tu camino. Quiero seguirte, Señor. Amén. Gloria a Dios para siempre. Y que el Señor le pueda inscribir en el libro de la vida para que pueda caminar con Cristo. Porque, como decíamos con mi esposa en el devocional, tiempo no queda mucho. El Señor viene pronto. Está a las puertas. Está la tierra con dolores de parto. Cuando ya la mujer, se dice que hablábamos anteriormente que la mujer va a tener un hijo, tiene dolores de parto, pero es un momento esos dolores, porque después viene algo maravilloso que viene a reconfortar su vida. Así también será la venida del Señor. La tierra está con dolores de parto, pero será un momento, un tiempo, y después vendrá algo que va a reconfortar nuestra vida, porque Cristo va a venir a buscar a su iglesia, va a venir a buscar a su pueblo, y eso es lo que Dios quiere para nosotros, para la humanidad, que se arrepientan, que se vuelvan de sus malos caminos y puedan volver a ser guiados por el camino correcto, el camino de la salvación, el camino angosto. Bendito sea el nombre del Señor. Por eso que todo aquel que se siente atado, que está esclavizado, en esta hora el Señor, en el nombre del Señor, sea libre, libre para adorar, libre para caminar, libre para andar en los caminos del Señor. Amén. Bendito sea el nombre del Señor. Jesús le respondió: de cierto os digo, que todo aquel que hace pecado, esclavo es del pecado. Porque cuando estábamos en el mundo, querido vecino, amigo, hermano también que está en el descarriado, está quedado en el camino también, usted sabe que todo aquel que estaba en el mundo, nosotros cuando estábamos en el mundo, solamente estábamos esclavizados por el pecado. Amén. Solamente hacíamos pecado. Amén. No nos importaba nada, solamente queríamos pasarla bien. Amén. Sin importar de qué pasaría un día si Cristo viniera. Amén. Porque todo aquel que ha reconocido a Cristo como su Salvador ha sido salvo, pero más el que no ha querido ya es condenado, dice la palabra. Amén. Gloria a Dios para siempre. Bendito sea el nombre del Señor, todo lo que le han rechazado también, así que no es tiempo de rechazar la salvación tan grande que Dios ha regalado a esta humanidad. Solamente hay que correr a los brazos de Cristo y pedirle perdón y arrepentirse de los malos caminos y caminar con el Señor. Gloria al nombre del Señor, Cristo vive. Amén. Jesús le respondió: de cierto os digo, que todo aquel que hace pecado, esclavo es del pecado. Amén. Y el esclavo no queda en la casa para siempre, el hijo se queda para siempre. Así que Si el Hijo os libertare, seréis verdaderamente libres. Amén. ¿Por qué? Porque solamente Cristo nos puede liberar. Amén. Solamente en Cristo hay salvación. Solamente en Cristo hay vida eterna. Él es el camino, dice la palabra, la verdad y la vida. Y nosotros como cristianos también nos llama esa palabra bendita que está en gloria a Dios para siempre. Bendito sea el nombre del Señor. Gloria a Dios, Juan 14, que dice, no se turbe vuestro corazón, nos llama a que nuestro corazón esté firme, que creéis en Dios, creéis también en mí, que sigamos creyendo, que no desmayemos, amén, porque no es tiempo estamos viviendo tiempos difíciles, muy complicada la humanidad, usted está viendo todo lo que pasa en el mundo, no es tiempo de volver atrás, no es tiempo de retroceder. Sabemos que pasaremos angustia, dificultades, problemas, pero si vamos tomados de la mano del Señor, del más grande, nada nos ocurrirá, solamente esperando aquí al Señor, que Él venga a buscar a su iglesia para esa salvación tan grande y podamos llegar a su presencia, adorar su nombre. ¿Cómo será? Usted imagínese en su hogar, ahí donde está, imagínese cómo será eso maravilloso cuando lleguemos, amén. Todo aquel que esté en la condición que usted esté, un día se va a gozar en las bodas del Cordero ahí con el Señor. Amén. Gloria a Dios para siempre. Pero solamente, amigo vecino, le puedo decir que, alma oyente, que solamente Cristo es el único que puede salvar. Amén. Dice, por eso que dice así que si el Hijo os libertare, seréis verdaderamente libres. Seréis verdaderamente libres solamente si Cristo os libertare, porque muchos quieren liberarte, pero no vas a ser libre, vas a seguir siendo esclavo del pecado. Bendito sea el nombre del Señor. Cristo vive. Sé que dice que soy descendiente de Abraham, pero procuráis matarme porque mi palabra no haya cabida en vosotros. Amén. Muchos de los, como les decía anteriormente, vamos a ser vituperiados, vamos a ser insultados, porque a muchos la palabra del Señor les molesta, amén. Pero sabemos, y nosotros entendemos y debemos cumplir con lo que el Señor nos manda de poder llevar el mensaje de la palabra a aquellos que lo necesitan, amén. Bendito sea el nombre del Señor. Yo hablo, dice, lo que he visto acerca del Padre, y vosotros hacéis lo que habéis oído acerca de vuestro Padre, amén. Y más abajo dice, soy de vuestro Padre el diablo, amén. Porque el mundo, cuando está esclavizado, todo aquel que no quiere ser liberado, todo aquel que no quiere, obviamente decir no quiere porque no quiere hacerlo, es esclavo del pecado, es esclavo. Su padre, dice aquí la palabra, que es el diablo. Amén, que el Señor lo reprenda en esta hora. Amén, bendito sea el nombre del Señor. Así que, amigo, vecino, alma oyente que está escuchando, amigo que ha quedado en el camino también, siga adelante. Y a las almas, el mensaje de hoy es para que ustedes puedan ser libres, que Dios pueda liberar las almas. Y también nosotros como cristianos no nos volvamos esclavos del pecado, sino que sigamos en la libertad que Dios nos ha dado. Amén. Cristo vive. Amén. Bendito sea el nombre del Señor. Que Dios nos bendiga, amados hermanos. Hermosa palabra del Señor en esta hora. Oramos al Señor. Padre, en el nombre de Jesús, gracias le damos, Señor, a esta hora por esta bendita palabra, Señor, la cual, Señor, ha sido leída, exhortada, Padre, conforme a su voluntad. Padre, esté, Señor amado, dirija, Señor, bendiga, Señor, a las almas oyentes, Señor, a todos los que están ahí conectados, Señor, aún usted los bendiga con su bendición sobre ellos, Padre, para que puedan ser libres los que están atados, Señor. Bendito Dios, usted tiene poder para libertar las almas, Padre. Muchas gracias, Padre, por esta palabra, Señor, que ha llegado a mi vida primeramente, Señor, que debemos estar firmes, Señor, en la libertad, Señor, que usted nos ha dado. Gracias, Padre, que debamos seguir adelante, batallando, peleando la buena batalla de la fe. Señor amado, en esta hora clamo para que usted traiga restauración a aquellos que han quedado en el camino, Padre. Señor amado, traiga, Señor, liberación a los que están esclavizados, Padre. Rompa las cadenas, Padre Santo, Dios amado. Bendito Dios de gloria, Señor, usted tiene poder para hacerlo, Padre. Muchas gracias, Señor. En esta hora pido su bendición, Padre, de lo alto. Perdónenos, Señor, nuestras faltas, nuestros errores, Padre. Usted nos ayude cada día, Señor, a seguir adelante, Señor, batallando, buscando más de su presencia, Padre, porque el más importante es usted, amado Dios. Muchas gracias, Padre. Bendiga la audiencia, a nuestros hermanos y hermanas en Cristo. Al que está enfermo, Señor, clamo por mi hermano Cristian Valdebenito, Padre, que usted obra en su vida, ese varón. Usted le ayude en todas sus dificultades, los problemas que esté pasando, Señor. Señor amado, en esta hora también clamo por aquellos que necesitan cada día de usted. Hay necesidad, Padre, de usted, Padre, en el mundo, Señor, y usted nos ayude, Padre, para llevar su mensaje, su palabra a cada criatura. Eterno Dios, muchas gracias. Bendiga a mi familia, a mis hijos, Señor, y a todos, Señor, los jóvenes, Señor, que de todo, Señor, de todo lugar, Señor, que alaban y bendicen su nombre. Bendiga a los predicadores, Señor, pastores que van por el mundo también, Padre, predicando su palabra, Padre, usted sea con ellos, Señor, bendito Dios, ayudándoles, Señor, y guardándolos de todo peligro, de todo mal. Padre de la gloria, en esta hora clamo también, Señor, que usted aparte toda maldad, Señor, del enemigo, en el nombre de Jesús, sean atados los espíritus inmundos, Padre, bendito Dios de gloria, gracias, Padre, en esta hora pido y clamo su bendición de lo alto y le doy gracias por esta su palabra, Señor, en el nombre de Jesús, nuestro eterno Salvador, amén y amén, Señor. Gloria a Dios, gloria a Dios, gloria a Dios, gloria a Dios para siempre. Cristo vive, amén. A su nombre.
1: Gloria.
0: Bendito sea el nombre del Señor. Dios le bendiga, amados hermanos. Amén.
1: Amén.
0: Gloria a Dios para siempre. Bendito sea el nombre del Señor. Nuestro pastor Rigoberto de Paz dice amén. Amén, amén.
1: Amén.
0: Quiero saludar a nuestra hora a nuestro hermano Ramón Díaz, allá en El Salvador también, que él no siempre nos está mandando un sticker. Amén. Si están en sintonía, mi hermano Ramón Díaz, un fuerte abrazo. Que Dios le bendiga allá hasta El Salvador. Amén.
1: Amén. Le enviamos un pancito a nuestro hermano. En Mateo 8:26, Él les dijo, ¿por qué teméis, hombre de poca fe? Entonces, levantándose, reprendió a los vientos y al mar, y se hizo grande bonanza. Amén.
0: Amén. Gloria a Dios para siempre. Y Dios les bendiga, amados hermanos. En esta hora de la tarde, ya nos quedan 3 minutitos para terminar el programa. Ha sido un placer acompañarles. Muchas gracias por dejar entrar palabra del Señor a sus hogares, a donde usted esté. Gracias por habernos acompañado en esta tarde. Gloria a Dios para siempre. ¿Qué dice aquí? Bendito sea el nombre del Señor. Dios les bendiga, como les digo, y Dios les ayude en todos sus quehaceres de la tarde, todo lo que tengan que hacer. Dios pueda bendecir sus vidas, mis amados hermanos. Bueno, en esta tarde ya nos empezamos a despedir de este hermoso programa llamado Escalando Peldaños, porque en una realidad vamos escalando peldaños todos los días. Amén. Así
1: amén,
0: que,
1: Señor.
0: Amados hermanos, Dios les bendiga grandemente a cada uno de ustedes. Se despide en esta hora su hermano en Cristo, Jovancer Alarcón.
1: Y su hermana Ingrid Aguilera. Que Dios les bendiga.
0: Que Dios les bendiga grandemente. Quédense en sintonía porque vienen nuestros hermanos caminando por la senda antigua desde Valdivia con su hermoso programa, con nuestra hermana Luz Marina Marchán, nuestro hermano Gabriel Garay y el pastor Luis Cano, que vienen a continuación también alabando el nombre del Señor por Radio Lumbrera, Radio Jesucristo Vive y Radio Vit. Amén. Así que Dios bendiga sus vidas. Y Dios les ayude. Amén. ¿Quién vive?
1: Cristo.
0: ¿Y a su nombre?
2: Gloria.
0: Aleluya. Gloria a Dios para siempre. Que Dios les bendiga.
1: Chao, chao.
0: Bendiciones.

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0: partir, dijo esa gloriosa palabra: consumado es, como diciendo: está listo, está hecho, está abierto el camino de salvación. Gloria a Dios. Y los discípulos miraron todo ello, pero ellos no entendían esto, hermano. Bendito el nombre de Dios. Luego de eso, entristecidos, se reunieron. Hermanos, ahí estaba. Llegó un momento en que hay algo tan doloroso, importante, que se ve en el relato.
1: Amén, amén. Gloria a Dios. Gloria a Dios. Gloria a Dios.
0: Escucha eso. Yo voy a pescar. Estaban conversando.
1: Gloria a Dios.
0: Se fue, lo esperábamos. Esperábamos que Él nos iba a liberar. Esperábamos que Él iba a hacer tantas cosas y ahora ya no lo tenemos aquí. Y se las temen que ellos, hermano. Y Pedro dijo: su solución fue: yo me voy a pescar. Porque de allá lo veía el Señor.

0: Parla con il microfono.
1: Gloria a Dios.
0: Ahí está hablando Carlito con el micrófono.
1: Dios le bendiga, hermanos. Un gusto saludarle en esta tarde. Amén.

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Amén. Gloria a Dios. Gloria a Dios. Que el Señor nos bendiga en este día, hermanos amados. Gloria a Dios. Gloria a Dios. Gloria a Dios. Sí, pero estamos... Gloria a Dios. Gloria a Dios. Gloria a Dios.

0: Amén, amén. Gloria a Dios, gloria a Dios, gloria a Dios para siempre. Dios les bendiga, mis amados hermanos. Saludar a todos nuestros hermanos que nos están escuchando. Estamos un poquito atrasados con el programa, hemos tenido algunos problemas técnicos. Pero gracias al Señor ya se está solucionando todo y estamos saliendo con este programa nuevamente. Así que, bueno, mis hermanos, desearle que Dios les bendiga, les fortalezca al Señor, la paz de Dios esté siempre en sus corazones. Saludar a todos nuestros hermanos. Gloria a Dios. Gloria a Dios. Saludar a todos nuestros hermanos quienes encuentran esta tarde escuchando esta radio. El Señor les siga bendiciendo grandemente como lo ha hecho hasta este día. Sabemos que en su misericordia Dios nos presta la vida, nos presta también todo lo que beneficia a nuestra vida, por lo cual nosotros subsistimos, el agua, el aire, ¿cierto? El alimento, ¿cierto? Y cosas que son estrictamente necesarias para la existencia del ser humano. Y le damos gracias a Dios por todo eso, ¿cierto? Porque si tan solo Él quitara su mirada de nosotros, pereceríamos. Así que, y lo principal, mi amado hermano, es que nuestro Señor Jesucristo se haya despojado de su reino y haya venido a morir en la cruz del Calvario por cada uno de nosotros. Es motivo de gozo, de alegría y también de tremenda gratitud desde nuestro corazón a nuestro Dios. Así que, hermanos queridos, vamos a ir inmediatamente a la palabra del Señor que se va a encontrar en Daniel capítulo 4, verso 34. Repito la cita bíblica, Daniel capítulo 4, verso 34. Dice así la palabra del Señor: mas al fin del tiempo, yo, Nabucodonosor, alcé mis ojos al cielo, y mi razón me fue devuelta, y bendije al Altísimo, y alabé y glorifiqué al que vive para siempre, cuyo dominio es sempiterno, y su reino por todas las edades. Gloria a Dios. Amén. Gloria a Dios.
1: Dígame, hermano Marcos. ¿Cuál es el efecto, hermano?
0: Gloria a Dios.
1: Es que yo acá estoy escuchando la radio y no está la alabanza, recién la alabanza de entrada, pero no logramos escuchar los
0: micrófonos. Estamos probando los
1: equipos. Ya, esperen un ratito.
2: Yo la estoy escuchando en vivo.
1: ¿Sí? Pero la radio, en la radio no logramos salir. Espérenme, voy a dar vuelta el... Ahí, aquí, ¿dónde? Ahí. ¿Dónde doy vuelta aquí? Ahí.
2: Pinche su foto.
1: ¿Ya?
2: Y hay una cámara chiquitita dentro para que la pinche se da vuelta.
1: Ya. Ahí.
2: Ya, el amarillo...
1: ¿Este? Los amarillos. ¿Es este? Creo que estos son los micrófonos. Ya. Ahí. Y ahí.
2: Después le sale menos volumen.
0: Gloria a Dios. Gloria a Dios.
1: ¿Le bajo el volumen?
2: No. Los negros. Esa es la que está más arriba, en la plumita, ¿sabes?
1: ¿Esto?
2: Tiene que estar al medio. Todas al medio.
1: Todas al medio. Ahí.
2: Y la música igual, porque esos son los parlantes, para que
1: oiga
2: los dos
1: no iguales. Ah, ya. Gloria a Dios. Ya. ¿Cuál otro? Y los amarillos no, los amarillos tienen que, los amarillos tienen que estar abajo.
2: Los amarillos, sí.
1: Ya. ¿Y los azules?
2: No, esos están
1: bien.
2: Ah, ya. Por eso se le escuchaba como un eco, porque tenía mucho efecto del micrófono.
1: Pero, a ver, voy a ver si que acá se está escuchando. ¿Los azules también?
2: Sí, pero está bien. Tiene que cierra la radio y vuelve a abrir porque yo lo estoy escuchando en vivo.
1: Ah, ya. Espérenme un ratito. ¿Cierro la radio desde mi celular?
2: Sí, yo la voy a cortar. Sí, cierra la aplicación y vuelve a abrir.
1: Ah, ya, espérenme. A ver. Vamos a ver.
3: 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Si no actualizas,

0: Ya, ahora sí. Ya, ahora sí que sí. Ahora sí. Vamos. Gloria a Dios, que el Señor nos bendiga,
1: Aviso
0: hermanas.
1: final. Tu PDF está obsoleto. Si no actualizas.
2: Ahí están los problemas técnicos que tenemos ahí en el, en
0: Estamos
2: el,
0: tratando de
2: en la,
0: arreglarlo.
2: en la
0: Ya.
2: radio. No sé, supongo
0: Amén.
2: que ahora está solucionado. ¿Sí? Ya, mis hermanos. Bueno, ahí creo que está solucionado. Bueno, hacemos todo de nuevo porque parece que todavía estamos con algún problema, ¿no? Ya, mis hermanos. Entonces, bueno, saludar a todos nuestros hermanos que nos están escuchando, nuestros hermanos de Radio Último Llamado y también a todos nuestros hermanos que nos escuchan de allá de El Salvador, Radio Vid, con nuestro pastor Rigoberto de Paz. Saludar a nuestros hermanos de Radio Jesucristo Vive, de Quilquilco, Los Lagos, y también los que nuestros hermanos que nos están escuchando desde de San Pablo, sus alrededores, en
1: Ya, mis
2: Radio
1: hermanos,
2: Lumbrera.
1: entonces,
2: Dios les bendiga, mis hermanos. Entonces, vamos a ir inmediatamente a la palabra del Señor que se encuentra en Daniel capítulo 4, verso 34. Y le damos lectura en el nombre santo de nuestro Señor Jesucristo. Dice así la palabra del Señor: Mas al fin del tiempo, yo, Nabucodonosor, alcé mis ojos al cielo y mi razón me fue devuelta y bendije al Altísimo. Y alabé y glorifiqué al que vive para siempre, cuyo dominio es sempiterno y su reino por todas las edades. Amén. Ahí está, entonces, ahí está entonces la lectura de la palabra del Señor, como le decía, en Daniel capítulo 4, verso 34. Y bueno, señalar, mis hermanos, que como siempre, el Señor nos da muchas oportunidades, e incluso a este rey, el rey Nabucodonosor, le dio muchas oportunidades e incluso le dio la revelación de ese sueño y le advirtió de lo que venía, ¿cierto? A través de su siervo Daniel. Y aún así, ¿cierto? La altivez del rey lo hizo, ¿cierto?, caer en lo que Dios le había advertido que iba a caer si no se arrepentía. Y bueno, muchas veces nosotros tenemos que observar también esto en nuestras vidas, que Dios nos está advirtiendo cada vez a través de su palabra todas las cosas que nos pueden suceder por nuestra desobediencia, por nuestra soberbia. Y fíjese que muchas veces el hombre necesita estar en castigo, necesita estar en la prueba, en la dificultad, para recién alzar sus ojos al cielo y pedir perdón y pedir misericordia. Y eso es lo que está haciendo aquí este rey, ¿cierto? Después de mucho tiempo, después dice que pasaron 7 tiempos y dice que ahí al fin alzó sus ojos al cielo. Y reconoció al Dios Altísimo, reconoció que Él es el que domina sobre todas las cosas, y no es la fuerza del hombre, ni la sabiduría, ni su inteligencia, sino el Señor quien está por sobre todo. Así que Dios nos bendiga, mis amados hermanos, vamos a estar pasando inmediatamente la oración, y le invito también a ustedes, si quieren hacerlo, orar junto a nosotros. Padre bendito que estás en los cielos, una vez más te damos gracias, Señor, por tu misericordia. Pues nos has dado un hermoso día, Señor, y ya estamos llegando al atardecer, Señor. Pronto está por caer la noche, Señor, en este lugar, Cristo amado. Y te damos gracias porque tú nos has sustentado en este día. Nos has dado la fuerza para desarrollarnos en nuestros trabajos, el ir y regresar sanos y salvos a nuestros hogares. Y nosotros estar aquí, Padre Santo, por tu misericordia, porque solo tú, Señor, en tu amor, en tu bondad, Señor, nos permite llegar acá, Padre Santo. Y reconocemos, Padre Santo, que sin ti nada podemos hacer, Señor. Y te clamamos a ti, Padre mío, Señor, que tú tomes dominio de todo, de este programa, Señor. Y te clamamos a ti, Señor, que tú nos ayudes y tú fortalezcas a tu siervo también, quien estará entregando, Señor, tu palabra en esta tarde. Dios bendito, ayúdale, fortalécele, Señor, y dale sabiduría, Señor, Padre mío. Entrégale tú, Señor, esa palabra, Señor, Padre Santo, en su boca, Padre mío, para que nosotros seamos bendecidos, tu pueblo. ¿Quiénes están escuchando allá, Señor, al otro lado del mundo? ¿Quiénes están, Señor, escuchando de allá a nuestros hermanos del Salvador, de al otro lado de la cordillera, en Argentina, Señor, en otros
0: Sí,
2: lugares?
0: señor.
2: Padre Santo, Dios, les bendiga a cada uno de ellos, Padre Santo.
0: Amén.
2: Te clamamos todo esto en nuestros corazones, nuestro
0: Gloria a
2: deseo,
0: Dios.
2: Señor, siempre es que tú les bendigas, que tú bendigas a tus siervos, quienes les toca pastorear, Señor, las distintas congregaciones de esta corporación, Padre Santo, de norte a sur, en este largo y angosto país, Padre
0: Sí,
2: Santo,
0: señor,
2: tú les
0: amén.
2: bendigas, les fortalezcas, Dios mío, y sea tu paz con ellos, sea tu sabiduría con ellos, Padre Santo, Dios bendito, y a cada uno de nosotros, Señor, Dios bendito, permítenos tener un oído atento,
0: Sí,
2: Señor, para escuchar tu
0: señor,
2: palabra,
0: amén.
2: un corazón receptivo, Señor, para recibirla, Señor, y poder atesorarla en nuestros corazones. Que no se nos olvide tu
0: Amén, sí,
2: palabra, Señor, sino
0: señor.
2: que se mantenga en
0: Gloria a
2: nosotros,
0: Dios.
2: que se grabe, Señor, en nuestra memoria, Padre Santo, porque esto nos da la vida, esto nos lleva, nos conduce al camino verdadero, Padre Santo.
0: Amén.
2: Y deseamos todo esto, Señor, y lo pedimos todo esto, Padre
0: Amén.
2: Santo, en el nombre santo y justo de nuestro Señor Jesucristo. Amén.
0: Amén.
2: Y
0: Gracias,
2: damos la
0: Señor.
2: honra y la gloria a Dios. Gloria a
0: Gloria a Dios.
2: Dios, gloria a
0: Gloria a Dios.
2: Dios,
0: Gloria
2: gloria a
0: a Dios
2: Dios para
0: para
2: siempre.
0: siempre.
2: Dios les
0: Gracias,
2: bendiga, mis
0: Señor.
2: amados hermanos. Inmediatamente estaremos ahí recibiendo sus saludos. Hoy comenzando bastante atrasaditos, pero gracias a Dios que se pudo, porque teníamos algunos problemas técnicos ahí. Se habrán dado cuenta quienes estaban escuchando ahí. Pero gracias a Dios se pudieron solucionar y ya estamos nuevamente saliendo con este programa. Así que les dejo con nuestra hermana Luz Marina, que les estará saludando también.
0: Amén. Que el Señor nos bendiga, hermano. Le saludamos con alegría en esta hora, un poquito tarde entrando, como dice mi esposo, pero ya lo bueno es que ya estamos saliendo al aire. Se nos habían presentado ahí unos problemas, pero tenemos ahí la buena voluntad de nuestro hermano que siempre nos ayuda cuando nos pasa esto, nuestro hermano Marco Vivanco. Que Dios le bendiga en esta hora, que de hecho mi hermano Marco está escuchando el programa en esta hora, así que le aprovechamos de saludar, de agradecer también su buena voluntad que él tiene para con nosotros. Dios le ayude cada día en todos sus propósitos, en todos sus anhelos, en su corazón,
2: Amén, así
0: ¿cierto?
2: sea,
0: Junto a su
2: Señor.
0: familia y mi hermano Marcos. Así que queremos nosotros también entregarles un pasito de vida, mi hermano, en este día. Que Dios le bendiga grandemente junto a todos los hermanos que están escuchando a través de la radio Lumbrera, a la cual nosotros hoy día estamos enlazados. También estamos enlazados a la radio Jesucristo Vive y también a la radio Vida allá de El Salvador, del pastor Rigoberto de Paz.
2: Amén, gloria a Dios. Bueno, hace un rato ya saludábamos a nuestro hermano Marco, pero lo
0: Sí.
2: saludamos de nuevamente.
0: Amén.
2: Y siempre deseando que la paz de Dios esté en su corazón. Nos alegramos por esa noticia que nos daba y Dios le bendiga,
0: Amén.
2: le
0: De
2: ayude
0: un
2: en todos
0: logro.
2: sus proyectos
0: Amén.
2: que tiene mi hermano
0: Que Dios le
2: Marco.
0: ayuda.
2: Le siga ayudando, el Señor le siga bendiciendo. Quiero leerle un pancito de vida que dice de la siguiente manera: No todo el que me dice Señor, Señor, entrará en el reino de los cielos, sino el que hace la voluntad de mi Padre que está en los cielos.
0: Amén.
2: Mateo capítulo 7, verso 21. Amén.
0: Amén. Gloria a
2: Qué
0: Dios.
2: importante es esto, mis amados
0: Sí,
2: hermanos, ya que
0: Señor.
2: de nuestra boca es fácil hablar, pero todo lo que le decimos debe llevar acción, debe
0: Llevamos,
2: llevar,
0: Señor.
2: ¿cierto? Debe ser consecuente con lo que decimos, nuestros actos. Así que Dios nos ayude.
0: Amén. Amén. Vamos a saludar también a esta hora a mi hermana Verónica Pavés, gloria a Dios, está en sintonía ella. Mi hermana Verito, le mandamos un abrazo grande. Ella nos dice amén. Acá ya conectada mi hermana. Gloria a Dios. Que el Señor bendiga a mi hermana Verónica en este día. Que el
2: Amén,
0: Señor
2: así
0: le hable
2: sea,
0: a su
2: Señor
0: vida, ¿cierto?
2: Jesús.
0: Esa palabra en este día que está entregando nuestro pastor acá. Dios bendiga también a nuestro pastor obispo en este día, una vez más. Sin duda alguna que el Señor a través de su presencia, su Espíritu Santo, le estará respaldando, ¿cierto? En este estudio bíblico que está dando nuestro pastor. Así que
2: Amén.
0: saludamos a la hermana Verito, al
2: Gloria a
0: hermano
2: Dios.
0: Eduardo Leal, gloria a Dios, y a sus hijitos Martín y Camila, gloria a Dios.
2: Amén, amén. Así sea, que Dios se les bendiga grandemente. Les saludamos en el amor del Señor. Un
0: Amén.
2: cariñoso abrazo para ustedes. Gracias le damos a Dios por tenerlo siempre ahí acompañándonos.
0: Amén.
2: Es importante para nosotros. Así que Dios les bendiga. Quiero leerle un pancito de vida que dice de la siguiente manera. Y él le dijo, hija, siempre ahí acompañándonos.
0: Amén.
2: Es importante para nosotros. Así que Dios les bendiga. Quiero leerle un pancito de vida que dice de la siguiente manera. Y él le dijo, hija, tu fe te ha hecho salva. Ve en paz y queda sana de tu azote. Marcos capítulo 5, verso 34. Dios le
0: Amén. Gloria a
2: bendiga.
0: Dios. Gloria a Dios. Pancito de vida que se va para Temuco. Gloria a Dios.
2: Amén. Gloria a Dios.
0: También está en sintonía el pastor Rigoberto, siempre nos hace llegar un mensaje él cuando ve que enviamos el afiche de que vamos a entrar en programa. Y el pastor Rigoberto dice, Dios les use en esta nueva jornada radial. Bendiciones, gloria a Dios.
2: Amén, amén, gloria a Dios. Bueno, saludar a nuestro pastor Rigoberto, ya lo había saludado también hace un
0: Señor
2: momento, al principio de la
0: Jesús.
2: entrada del programa, pero le saludamos.

0: nuevamente y le enviamos un cariñoso abrazo. Dice la palabra del Señor de la siguiente manera: No juzguéis ni y no seréis juzgados. No condenéis y no seréis condenados.
1: Amén.
0: Perdonad y seréis perdonados. Lucas capítulo 6, verso 37.
1: Amén. Gloria a Dios. El
0: Gracias,
1: hermano
0: Señor
1: David
0: Jesús.
1: Inostroza también está en sintonía y él nos hace llegar un mensaje en esta hora y nos dice: Amén, hermano, Dios les bendiga grandemente en el programa y el Señor les use poderosamente hoy. Aquí en sintonía dice desde Valdivia. Amén. Que el Señor
0: Amén.
1: bendiga a nuestro hermano David Inostroza, hijo de mi hermana
0: Gloria a
1: Martita,
0: Dios.
1: ¿cierto? Su familia. Es un joven, ¿cierto?, que alaba y bendice el nombre del Señor. Así que, hermano David, Dios le bendiga cada día, mi sobrino. Señor, le fortalezca, le dirija en su caminar. Gloria a Dios.
0: Amén, amén, gloria a Dios. Le damos gracias al Señor por su inmensa misericordia, ¿cierto? Por poder tener a nuestro hermano también ahí escuchando esta radio y ese interés de escuchar palabras del Señor, ¿cierto? Que en la juventud hoy día es poco complicado, es difícil de tenerlos, ¿cierto?, interesados en esto
1: No,
0: de
1: Jesús.
0: y ese interés de escuchar palabras del Señor, ¿cierto? Que en la juventud hoy día es poco complicado, es difícil de tenerlos, ¿cierto?, interesados en esto
1: No,
0: de
1: Jesús.
0: estamos en tiempos de apostasía, ¿cierto?, tiempos difíciles para la
1: No,
0: iglesia,
1: Señor Jesús.
0: para la fe. Así que gracias le damos al Señor y Dios le siga bendiciendo a nuestro hermano David. Y
1: Amén.
0: estaba maravillándome de que nos salieron en dos pasajes esta misma palabra de Dios que está en Marcos y en Mateos, que dice de la siguiente manera: Pero Jesús volviéndose y mirándola, dijo: Ten ánimo, hija, tu fe te ha salvado. Y la mujer fue salva desde aquella hora. Mateo capítulo 9, verso 22. Que Dios les bendiga.
1: Amén, amén. Vamos a ir a escuchar una alabanza, hermanos amados, en esta hora a la presencia del Señor y ya acercándonos, ¿cierto?, al momento de tener que oír la palabra del Señor. Gloria a Dios.

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0: Dios. Amén. Que el Señor nos bendiga, hermanos amados. Usted que está escuchando en esta hora el programa, ya está en el momento, ¿cierto?, de tener que oír este estudio que está entregando nuestro pastor, la continuación de este estudio, gloria a Dios, en este día. Así que si usted tiene por ahí un lapicito, algo donde notar, hágalo, hermano amado, en esta hora. Así que, pastor, Dios le bendiga.
1: Gracias, hermano.
0: Gloria a Dios.
2: Igual a usted y todos los que nos escuchan.
0: Amén.
2: Quiero agradecerle en breves palabras a Dios esta nueva oportunidad. Que debió haber sido el lunes, pero por razones ajenas a nuestra voluntad no pudimos dar el programa en vivo, hermano.
0: Sí, señor.
2: Salimos a visitar por ahí a ciertas personas hacia el campo y nos pilló la hora. Pero ya estamos acá para continuar con el estudio. Hoy nos corresponde el título 9, Mi Justicia. Este estudio, para su conocimiento, para que no lo sabe, se titula La Gracia en Cristo Jesús. Estamos estudiando exclusivamente sobre la gracia. Es tan fundamental, amados hermanos, conocer lo que es la gracia, porque por lo general se nos da una información tan escueta sobre la gracia, a veces por ignorancia, por desconocer, y otras veces porque hay quienes les va muy bien predicando una gracia absolutamente permisiva.
0: Sí,
2: y la gracia no es permisiva ni absolutamente ni mínimamente. Simplemente es el perdón inmerecido que nos llegó.
1: Amén,
2: y la ayuda y la enseñanza que nos da la gracia para vivir dentro del marco de la gracia.
1: Amén.
2: Perdona la redundancia, pero es así. Bueno, vamos a partir inmediatamente. En Mi Justicia se llama este punto que vamos a ver. Fíjense que el que ha venido siguiendo el estudio puede notar o haber notado ya que han entrado aquí varios temas que pareciera ser que no tenían nada que ver con la gracia. Y sin embargo, sí están dentro de la enseñanza de la gracia, por lo menos. No hay una sola cosa que nosotros hagamos en esta vida como cristianos que no esté dentro del marco de la gracia, porque por gracia hemos sido salvos.
1: Amén.
2: Y por gracia vivimos delante de Dios, hermano. Bueno, Mi Justicia se llama este título, es el título número 9. Mire, Filipenses capítulo 3 versículo 9. Anótelo, hermano, si que está tomando nota. Filipenses capítulo 3, versículo 9, dice, dos puntos, y ser hallados en él, no teniendo mi propia justicia, que es por la ley, sino la que es por la fe de Cristo.
1: Amén.
2: La justicia que es de Dios por la fe. Bueno, yo creo que el texto es clarísimo. Pablo está diciendo, más bien, que debemos ser hallados en él, no teniendo nuestra propia justicia, que es por la ley. Y ahí vamos a ver por qué la justicia por la ley, sino la que por la fe de Cristo, la justicia que es de Dios por la fe.
0: Señor Jesús.
2: Que Dios nos bendiga. Tanto la ley como la gracia pertenecen a Dios, por eso dice la justicia, ¿no es cierto?, por la fe y que es de Dios. Bueno, hay muchos que tristemente, hermanos, entienden este texto de la siguiente manera. Bueno, mi justicia significa solamente pecado y miseria, y de esta forma no tengo nada que ofrecer.
0: Señor,
2: eso es un pensamiento muy común en el cristiano, que percibe que Dios es tan grande y lo que se nos pide es tan tremendo, que continuamente nos estamos encontrando pecadores, y finalmente cuando seguimos ese tipo de pensamiento, hermano, hay quienes terminan perdiendo la fe.
0: Señor.
2: Hay que tener claro, es una realidad, amados hermanos, que nosotros ninguno podemos jactarnos de justo. Ni podemos pensar que por justicia propia o por nuestras obras vamos a entrar al reino de los cielos. Pero eso no quiere decir que nuestras obras no cuenten delante de Dios. Sí cuentan, Pablo dice, por ejemplo, porque Dios no es injusto por olvidar vuestras obras.
1: Amén.
2: Imagínense. Entonces, las obras cuentan en el sentido de que son el claro testimonio y la muestra de que en verdad hemos sido cambiados. Pues si no hay obras en nosotros que hablen de nuestro cambio, entonces nos alcanza Santiago con esa partecita donde dice que la fe sin obras es muerta.
1: Amén.
2: Que Dios nos bendiga.
0: Amén.
2: Bueno, muchos piensan de esa manera. Y podría ser una realidad según el enfoque que vemos. Lo repito, muchos que estrictamente entienden este texto de la siguiente manera: mi justicia significa solamente pecado y miseria, y de esta forma no tengo nada que ofrecer. Pero creo en Jesucristo.
1: Amén.
2: Ahí es donde viene el punto. Pero y este es el punto peligroso, hermano. Pero creo en Jesucristo, quien vivió y en justicia por mí, muriendo por mí, consecuentemente su justicia se me atribuirá aun cuando yo esté colmado de pecados si y mis obras no sean buenas. ¿Le parece correcto? ¿Cómo le suena a usted eso? Que alguien pueda pensar de esa manera, que porque Jesucristo murió nosotros estamos seguros, aunque estemos llenos de pecado y viviendo en la miseria más grande del pecado. Y eso se contrapone absolutamente a la palabra de Dios, porque la palabra de Dios dice que Cristo murió por nuestros pecados, sin duda, pagó los pecados de aquel que cree en Él. Sus pecados los han borrado, ¿verdad?
0: Señor.
2: Pero Él no pagó los pecados que vamos a cometer una vez que ya hemos conocido al Señor. No. Ahí nuestra vida tiene que ser diferente. Por eso leímos en un pasaje que está en Tito, donde dice que la gracia nos ayuda para vivir separados del pecado, ¿no es cierto?, santa y piadosamente.
0: Señor,
2: que Dios nos bendiga. Nos ayuda la gracia para esto. Esto es lo que estamos tratando de dejar en claro, amados hermanos, que la gracia no es la que nos cubre los pecados de ignorancia, sí. Pero los actuales, amados hermanos, cuando caemos con pleno conocimiento,
1: sí, señor,
2: ya la cosa se pone muy diferente.
1: Señor.
2: Mire, yo lo dejo a su propia conciencia, piénselo y percátese, porque no se necesita ser tremendamente espiritual para entenderlo. No, uno puede entender perfectamente bien qué es lo que está bien y qué es lo que está mal. Y es uno el que tiene que tomar la determinación,
0: bueno,
2: por qué camino va a caminar.
1: Así es, señor.
2: Así que, amados hermanos, yo les ruego que presten muchísima atención a esta enseñanza. Bueno, aun cuando yo esté colmado de pecados y mis obras no sean buenas, por lo tanto, no te fijes en mí, mira a Jesucristo. O sea, hermano, no me mires mi falta. Mira a Jesucristo. Hermanos, eso le he dicho a la persona que está abrumado en pecado, que no conoce al Señor, que no haya que hacer con su pecado. A ese hay que decirle, mira a Jesucristo. Él puede librarte de los pecados. Tampoco es bueno que andemos pendientes de los pecados de nuestros hermanos, sino que aquí, hermano, cada cual corre su carrera.
0: Señor.
1: Amén,
2: ¿no?
1: Señor.
2: No dejando el amor de lado,
1: sí, señor,
2: pero yo no pago lo suyo, ni usted va a pagar lo mío. Por eso, en el último libro de la Biblia, porque él dice, aquí que vengo pronto y mi galardón conmigo, y escuche esto, se lo digo con letras bien gordas, para recompensar a cada uno, según sea su obra. Así que, amados hermanos, una comunidad cristiana, llamémoslo así, no paga las consecuencias, hermanos amados, del que sirve mal, ¿no? El que sirve mal pagará su consecuencia, y el que sirve bien tendrá su galardón. Así que, amados, eso es lo que debemos de tener claro. Por lo tanto, no te fijes en mí, mira a Jesucristo, ¿no? Esto a simple vista pareciera ser correcto. Pero el espíritu de las palabras es falso. Textualmente tampoco es correcto. Dice Pablo en 1 Corintios 11, versículo 1. Le doy un lugarcito para que lo escriba. 1 Corintios, capítulo 11, versículo 1. Esto dice Pablo con relación a esto. Dice Pablo, sed imitadores de mí, así como yo de Cristo.
1: Señor, amén.
2: Miren qué tremendo. Este tremendo hombre de Dios, que era un hombre maestro de la humildad, de la paciencia y todo aquello, habla como que sonara, que se exaltara él en esto. No, hermano. Él lo que está dando a entender es que sí se puede imitar a Cristo. Yo lo imito siendo un hombre, y como dijo él, el primero de los pecadores, ¿por qué no lo van a poder imitar ustedes? Hermano, eso es lo que debemos tener claro. Nosotros nos hemos acostumbrado a vivir lamentándonos, a vivir en la miseria. El enemigo nos tiene ahí en la miseria, convencido de que no podemos levantar cabeza. ¿Cuántos cristianos están arrinconados en lo oscuro ahí? Cuando no es ese el lugar donde nos puso Cristo.
1: Amén.
2: ¿Y sabe por qué es esto, hermano? Porque no tomamos la espada del Espíritu, que es la palabra de Dios.
1: Sí,
2: ella la que nos modela, ¿verdad? Y ella es la que levanta nuestros ánimos, hermano, y que Dios nos bendiga. Eso dijo el apóstol, sed imitadores de mí, así como yo de Cristo. Y en Filipenses 3:17, vuelve el apóstol Pablo a hablar. Filipenses 3:17 dice, hermanos, sed imitadores de mí, y mirad a los que así se conducen, según el ejemplo que tenéis en nosotros. Pues yo siempre digo, hermano, mire, hay quienes creen que es relativamente fácil predicar, es cuestión de estudiar, aprender, hablar, hermano, pero ojo, no nos debemos olvidar que cuando nosotros enseñamos y no practicamos, ya dejamos de ser pastor, dejamos de ser evangelista, dejamos de ser ese cristiano que debiéramos ser. ¿Sabe cómo nos mira la Biblia? Como unos hipócritas. Porque enseñamos y no trabajamos. Como le dijo el Señor a los fariseos, vosotros atáis carga pesada sobre el pueblo y no la levantáis ni con un dedo. Entonces, esta es una labor difícil para el que tiene temor. Porque uno sabe perfectamente bien, hermanos, que tendremos que rendirle cuenta al Señor de lo que hablamos y de lo que hacemos. Que Dios nos bendiga. Y acá la verdad no la podemos callar. Y estamos poniendo a Pablo como ejemplo. Él dice, sed imitadores de mí. Mirad a los que así se conducen, según el ejemplo que tenéis en nosotros. Alabado sea el nombre de Dios.
1: Amén.
2: O sea, hermanos, sin ser murmurones ni detractores, nosotros tenemos que mirar el fruto del árbol, pues. Jesús dijo claramente que del árbol malo no se cosechan buenos frutos.
1: Amén.
2: Y viceversa, ni del bueno malo fruto. O sea, acá, hermano, usted no necesita ser tremendamente espiritual, ni de poner los ojos no sé cómo para poder discernir. No se trata de eso. Jesús dijo la cosa muy clara. Usted tiene que mirar nada más el fruto y se da cuenta qué es lo que es el árbol.
0: Ayúdanos, Señor.
2: Yo, mira, hermano, en tiempo en que los árboles están deshojados, soy pésimo para darme cuenta qué árbol es ese. Pero cuando ya viene el tiempo, yo siempre le digo, bueno, ya llega el tiempo de los frutos y ahí voy a saber lo que es, pues. Antes de eso no. Por eso Jesús dijo, por el fruto es conocido el árbol, ¿no? Bueno, la justicia que es por la ley es mía, porque ha sido lograda por mí, por mi propia fuerza. La ley no podía darme otra ayuda que la de orientarme. Es claro, el apóstol era un hombre con mucho ahínco y alcanzó bastante con su propia justicia. Note, alcanzó bastante, no he dicho todo. Y acá no se trata de bastante, se trata de todo. Alcanzó bastante con su propia justicia. Y él lo dijo públicamente y los fariseos, nadie le pudo refutar aquello. No, conforme a la ley, él decía que era irreprensible. ¿No? Así es que, hermanos, es claro que el apóstol era un hombre con mucho ahínco y alcanzó bastante con su propia justicia. Pero en cuanto a la ley, no perfeccionó nada. Y luego se percató, y por eso enseña así, nada, no se perfecciona nada en la ley. Él se dio cuenta cuando Cristo lo llamó, que la justicia que procede de la ley no era suficiente. Ahora él había recibido el conocimiento de Cristo. Amén. Y el conocimiento de la gracia dada al hombre mediante Jesús.
1: Señor, amén.
2: Ahora recibió aquello, y cuando recibió aquello se le hizo la luz. Y entendió claramente que la ley solo había añadido años, conocimiento, esfuerzo de justicia, pero no le contaba para nada en su favor. Que Dios nos bendiga. Amén. Por eso es que tenemos que tener claro, hermano, la ley de Dios no era algo inútil, estéril, no cumplió su cometido. Manifestar el pecado,
0: Señor,
2: y poner a ese pueblo al menos medianamente viviendo en la voluntad de Dios y hacerlo distinto a las demás naciones. Por eso Jesús dijo, ¿pensáis que he venido a abrogar la ley? No, dijo, he venido a cumplirla.
0: Señor.
2: O sea, Él la cumplió por nosotros.
1: Gloria a Dios.
2: Bendito sea Jesús.
0: Señor.
2: Ahora,
1: Padre Santo,
2: reconoció Pablo su debilidad y empezó a creer en Cristo, en la gracia, el poder de la resurrección que Él podía dar, y él ahora sabía que esta gracia sería suficiente. Ella lo podía llevar a una justicia perfecta.
1: Gracias.
2: Luego leemos que a él no le interesaba otra cosa que el de seguir hacia la perfección.
1: Amén.
2: Así es, amados hermanos.
1: Gloria a Dios.
2: Así es como debe estar en nosotros también, ¿no?
1: Amén.
2: Que llegar hasta la perfección. Todo lo demás lo estimó él como pérdida. Toda ganancia de acuerdo a la carne era para él una pérdida,
1: Señor,
2: en comparación con la corona de victoria. Él corrió en esta carrera y nos exhortó a considerar su vida y a seguir su ejemplo.
0: Señor.
2: Eso lo hizo Pablo, hermano. Usted puede leer Timoteo, 2 Timoteo 4. Lo que los eruditos llaman el testamento a Timoteo, y yo digo que no, porque no era solo para Timoteo, es para nosotros igual.
1: Amén.
2: Pero, hermano, usted ahí puede leerlo, 2 Timoteo capítulo 4. Mire, él corrió en esta carrera y nos exhortó a considerar su vida y a seguir su ejemplo. Y esto lo podemos hacer confiadamente. Confiadamente, pues, él no corrió como la aventura. Él no peleaba como quien golpea el aire. Él sabía en quién creía.
1: Amén.
2: Leemos, por ejemplo, en 1 Corintios 9, 26. Así que yo de esta manera corro, no como la aventura. De esta manera peleo, no como quien golpea el aire.
1: Gloria a Dios.
2: Qué tremendo, hermano. Qué tremendo. Esa seguridad es la que nos da el conocer la palabra.
1: Amén.
2: Cuando no la conocemos, llevamos un evangelio bien intencionado, pero muy fuera de lo que es el rastro que nos ha dejado el Señor en el camino,
0: Señor,
2: para seguir. Pues,
1: amén, Señor.
2: Que Dios nos bendiga. Título 10, y hasta este vamos a llegar en esta ocasión. La justicia de la ley. Aquí vamos a hablar un poquito sobre la justicia de la ley. Bueno, anote, Gálatas 3, versículo 12. Gálatas 3, versículo 12, dice, y la ley no es de fe, sino que dice, el que hiciera estas cosas vivirá por ellas. Así dice la ley, el que hiciera estas cosas vivirá por ellas.
1: Amén.
2: Y Gálatas 2, 16 nos dice, sabiendo que el hombre no es justificado por las obras de la ley, sino por la fe de Jesucristo.
1: Gloria a Dios.
2: Nosotros también hemos creído en Jesucristo para ser justificados por la fe de Cristo y no por las obras de la ley. Por cuanto por las obras de la ley nadie será justificado. Escúchate, hermano, que clarito es esto. Pero acá el objetivo es dejar claro que la gracia no se nos dejó para que viviéramos desordenadamente, ¿no?
1: Amén.
2: No, gloria al Señor. Entonces, para ser justificado, se necesitan las obras de la fe. ¿Qué le parece? Para ser justificado, se necesitan las obras de la fe. Mira, por darle un botoncito de muestra nada más, usted puede leer en el himno a la fe, Hebreos 11. Y usted va a encontrar ahí que dice que Abraham fue justificado por la fe. Y muchos otros por la fe. La fe es la que lo justificó. Lo mandaron a donde él ni sabía para dónde iba. No preguntó a dónde voy, ni nada. Simplemente creyó en esperanza. Y es más, hermano, que dice que él esperaba la ciudad cuyo constructor es Dios.
0: Señor.
2: Aleluya. Y sabe usted que le da cuenta cuántos miles de años atrás, hermano.
1: Gloria a Dios.
2: Aleluya, bendito es el Señor. Jesús todavía ni nacía.
1: Amén.
2: Hoy día nosotros vivimos en la plena luz. No se olvide que la luz vino al mundo.
1: Amén.
2: Alabado sea Dios.
1: Gloria a Dios.
2: Y que el que no ha querido al Señor, amado, vive en la oscuridad porque no se quiso recrear en la luz.
1: Amén.
2: Pero Dios nosotros nos llamó y nos ha dado la luz.
1: Amén.
2: Y sabe dónde está la luz. No la esté mirando al cielo, ni para allá, ni para acá, hermano, porque algunos quieren ver lucecitas para creer. La luz la tenemos, hermano, por misericordia de Dios.
1: Amén.
2: ¿Qué dijo el profeta David? Dijo: lámpara es a mis pies tu palabra y lumbrera a mi camino.
1: Amén.
2: La luz de nuestro caminar, la luz que nos guía a nosotros, se llama Biblia. Es la palabra gloriosa, la palabra infalible del Dios único, del Dios santo, del Dios poderoso, que nada falla, hermano. Y es ahí donde tenemos que tener nuestra seguridad. Alguien dijo que la Biblia es la brújula del navegante y el báculo del caminante. Alabado sea el nombre de Dios. Es lámpara, lámpara para nuestros pies. El que camina en la luz no tropieza, dijo Jesús.
1: Amén.
2: Que Dios nos bendiga. Entonces, ¿cuánta falta le hace al querido pueblo de Dios en el día de hoy interiorizarse en la Escritura? Y usted no se conforme solo con lo que escucha tal o cual predicador.
0: Dios,
2: investigue,
1: Señor.
2: Lea, usted tiene derecho, le llegó esa palabra, usted tiene el derecho, y Dios le va a revelar la Escritura, hermano.
1: Amén.
2: No se deje engañar, mire que estos son los tiempos predichos.
1: Amén.
2: ¿No es cierto que habría muchos falsos maestros?
1: Amén.
2: Habrían engañadores,
1: Amén,
2: enseñando de acuerdo a su propia concupiscencia.
1: Amén.
2: Y eso puede tomarse en dos aspecto, de acuerdo a las concupiscencias del pueblo que le gusta vivir en pecado, o de acuerdo a las concupiscencias propias del predicador que pintan el cuadro de otra manera para que no se note el pecado. Usted tiene el derecho a leer la Biblia. Esa es la lámpara que Dios le entregó.
0: Amén.
2: Usted sabe cuánto pagaban por tener una Biblia antes, cómo morían, cómo los perseguían. Era un delito de tener la Biblia. El diablo persiguió la Biblia, porque el diablo sabe que en la Biblia es donde él queda expuesto.
1: Señor.
2: Es el arma que Dios nos dio. Lea la armadura de Dios en Efesios 6. Todas las armaduras son para protegerse, pero con lo único que nosotros vamos al ataque y peleamos es con la palabra de Dios, con la espada del Espíritu. Alabado sea el Señor, que Dios nos bendiga. Pero una mano, yo no sigo para el estudio, me emociono rápido. Que Dios nos bendiga. Entonces, para ser justificado, se necesita la obra de la fe. A ella llegaremos cuando, perdamos la confianza en nosotros mismos. Miren qué tremendo es. El hombre que confía en sí mismo, hermanos, no adquiere fe. Puede adquirir cualquier cosa, Pero eso es una cosa sin ningún fundamento.
0: Ayúdenos, Señor.
2: Cuando nosotros vivimos las obras del Señor es cuando crece la genuina fe que nos lleva a la victoria, pues, hermano. Luego alcanzaremos la promesa.
0: Señor Jesús.
2: Por estas razones que Pablo toma a Abraham como ejemplo. Nosotros sabemos que Abraham no recibió a su hijo Isaac. Perdón. A su hijo Isaac, cuando él o Sara tenían en sí la capacidad de engendrar.
1: Amén.
2: Él tuvo que esperar hasta que ellos tuvieran un cuerpo estéril, hasta que no pudieran más confiar en sí mismo. Entonces eran tan débiles que el poder de Dios pudo perfeccionarse en ellos. ¿Se dan cuenta? Está maravilloso eso. Abraham recibió la promesa siendo joven.
1: Amén.
2: Llegó a viejo, 100 años, esperando la experiencia. Nunca dejó de creer. Ahí es donde está la fe.
0: Señor.
2: Hermano, oiga, sí, he estado meditando la fe. ¿En cuándo cree el cristiano? ¿Cuándo? ¿Cuándo? No cuánto, sino cuándo cree el cristiano.
0: Ayúdanos.
2: Y bueno, mire, este hombre perdió la fe.
0: Ayúdanos.
2: Ya era un hombre estéril. Pero nunca dejó de mirar las estrellas y contarlas.
0: Ayúdanos.
2: Y decir, bueno, así va a ser mi simiente. Mirar la arena de la mar y decir, así va a ser mi simiente.
1: Gloria a Dios.
2: Alabado sea el nombre de Dios. Y cuando Dios vio la debilidad,
1: aleluya,
2: cuando vio que el hombre no tenía esperanza ninguna, es entonces cuando él manifestó su poder y le hizo llegar al Hijo prometido. Hermano, eso es un ejemplo para nosotros.
1: Amén.
2: Mientras nosotros nos creamos suficientes, mientras nosotros nos creamos capaces,
1: Dios,
2: no vamos a dejar actuar a Dios en nuestra vida.
1: Así es, Señor.
2: Porque Dios no comparte su gloria con nadie.
1: Amén.
2: No somos nosotros los de las obras.
1: No,
2: nosotros
1: Señor,
2: nos sanamos los enfermos.
1: No,
2: nosotros nos profetizamos. Nosotros no hacemos nada espiritual. Todo viene de lo alto y lo hace Dios.
1: Señor.
2: Solamente Dios espera,
1: gracias, Padre,
2: que vivamos limpia y santamente, para que podamos ser vasos útiles para la obra de Dios. Que Dios nos bendiga, hermano.
1: Gloria a
2: Dios. Fíjense. Y por eso es que en Génesis, fíjense, 15:6, dice, y creyó Abraham a Jehová y le fue contado por justicia. Génesis 15:16, que Dios nos bendiga.
1: Amén.
2: La mayoría se contemplan a sí mismos y se debilitan en la fe. Algunos se hallan absolutamente inútiles. ¿Es verdad? Separados de mí, dijo el Señor, nada podéis hacer. Pero el punto está ahí. Si usted se separa de Dios, porque Dios no se separa de usted. Dios no quiere separarse de usted. Si usted se separa de Dios, naturalmente que no va a poder hacer nada.
1: Amén.
2: Pero si usted está en Dios, Dios va a hacer muchas cosas a través suyo. Que Dios nos bendiga.
1: Amén.
2: Amado hermano, si el secreto está en eso. Imagínese, Abraham anduvo tanto tiempo vagando, nunca bajó su fe. Siempre buscando a Dios. Siempre obedeciendo a Dios. Que es tremendo verle su obediencia, hermano.
1: Amén.
2: Si no fuera que nos alargamos tanto, mire, me encanta dar esos ejemplos que son tan maravillosos. Así que la mayoría, por contemplarse a sí mismo, se debilitan en la fe. Hermano, ya no te mires a ti mismo. Si que tú eres un inútil, eso nadie lo discute. Que yo soy un inútil, nadie lo discute. Que yo soy un débil, nadie lo discute. Que tú eres un débil, nadie lo discute. Pero hay algo más importante. A partir de que Dios nos llama, somos hijos de Dios. Hijos del Altísimo. Y Él nos dice, el que en mí cree, aunque esté muerto, vivirá.
1: Amén.
2: Aleluya.
0: Amén.
2: Y el que carece de fuerza, pídala, que Dios la dará abundantemente.
1: Así es, Señor.
2: Entonces, hermano, en verdad, nosotros no, pero Dios en nosotros sí.
1: Amén.
2: Por eso Pablo decía, ya no vivo yo, Cristo vive en mí. En otras palabras, era como decirle, ¿ustedes creen que si no viviera Cristo en mí, yo seguiría exponiendo mi cuerpo a que me apaleen? a que me apedreen, a que me persigan. No, no. El problema es que ya no vivo yo. Vive Cristo en mí.
3: Amén.
2: Aleluya.
3: Gloria a Dios.
2: Y lo que vivo en la carne, eso quería decir, no que anduviera en obras de la carne. Él decía, lo que vivo ahora en este cuerpo es lo que quería decir.
3: Amén.
2: Lo vivo para la gloria de Dios.
3: Amén.
2: O sea, hermano, una vez más acá la palabra nos autoriza a tener que decir esto, que Dios de nosotros quiere, empecemos por afuera, cuerpo, alma y espíritu. Si aquí no es cosa de que Dios quiere el corazón, no hay un corazón que le sea sincero y agradable a Dios si es que el fruto de la consagración no se manifiesta en la carne.
3: Señor.
2: Usted llega al Señor y ahora usted ya no es el mismo, pues.
3: Amén.
2: Usted no puede ser el mismo.
0: Señor.
2: Usted no puede andar en la playa exhibiendo su cuerpo.
3: Gloria a Dios.
2: No, de ninguna manera. Usted ya no se va a abrochar los gambos, como dicen en Argentina, los chuteadores, le decimos nosotros acá, para jugarse un partidito de fútbol. No, eso está lejos de nosotros. Amados hermanos, usted ya no va a salir ahora con una playera y unos pantaloncitos cortos porque el día está caluroso. Usted va a vestir siempre digno y formal.
3: Amén.
2: Porque usted teme a Dios.
3: Amén.
2: Aleluya. Usted es un embajador. Y usted ha visto alguna vez un embajador en funciones que llegue de Guayana, que ande de pantalones cortos cumpliendo sus funciones. No, no, siempre digno, siempre sobrio.
3: Amén,
2: mostrando,
3: Señor,
2: la responsabilidad de su cargo.
3: Gloria.
2: Y no lo vamos a mostrar nosotros, que somos embajadores del reino celeste.
3: Amén.
2: Que somos embajadores de parte de Dios. Aleluya.
3: Así es, Padre.
2: Hoy fui a unos trámites al centro, hermano. Le voy a contar un corto testimonio. No espere que le hable de resucitados ni ángeles que andan por acá y por allá mirando. No, no, no. Este es un testimonio sencillo, pero tremendo. Yo me gocé mucho. Vi dos jóvenes predicando. Usted me habla de unos raros por todos lados predicando. Pero es el gozo mío. Yo soy un hombre sencillo. Hermanos, yo he visto mucho predicando, que son una vergüenza a veces. Vi jóvenes cuadras de distancia, cada uno por su lado, pero cada uno cumpliendo lo que nuestro Señor Jesús ordenó.
0: Señor.
2: Predicando solitos, ni siquiera con un equipo, pero Dios les daba un vozarrón para predicar y me gocé tanto en ellos, hermano. Mire, pantaloncito de plancha, camisita, andaban sin corbata, pero la camisita muy moderada, un suétercito encima, o sea, absolutamente sobrio, predicando el evangelio con toda calma y con todo fundamento de la palabra, porque hoy día creen que las cosas gritan nada más. No, si lo que surte efecto no son los gritos, es lo que se expresa.
0: Ayúdanos.
2: Es la palabra que cae en lo profundo del corazón. Y me gozaba con eso, hermano, en el Señor, porque esto sin duda que es tremendo. Que Dios nos bendiga.
3: Amén.
2: Y el tiempo que vivimos para eso, hermano, y me hizo meditar mucho. Llegué a mi casa, le comenté a mi compañera y compartimos un cafecito, llegué a tomar desayuno, tardecito, y ella me acompañó para que no coma solito, si no se me va el apetito. Y ahí nos pusimos a conversar y le comentaba yo a ella, pues, hermano, que me sentía tan gozoso de eso, de ver jóvenes valientes,
0: sí,
2: y que dan un testimonio real, porque hoy día llega la pena, hermano, usted ve, mire, muy valientes serán, pero no sé qué ejemplo el que dan, no sé qué entienden de la Escritura, amados en el Señor, con una moña, varones, con moña, predicando, con barba, algunos, bueno, le quedarán los tatuajes de antes, probablemente, pero no tiene la más mínima facha de un cristiano, de un creyente. Y alguien me dirá, pero el monje no se mira por el hábito. No, Señor, Jesús dijo, cuando tu ojo es bueno, todo tu cuerpo es luminoso. Amén. O sea, amado, mire, yo se lo digo, yo vine del mundo, me sacó Dios de un mundo, del mundo del arte, de la música, de la bohemia, de la guitarra, de las orquestas, de por allá me sacó el Señor, donde usted sabe la vida que se lleva ahí, bohemia y mucha cosa y vanidad, donde para uno la vida y el éxito era el aplauso. De allá me sacó el Señor. Y en el segundo en que me sacó todo, todo, absolutamente todo aquello, amigo y hermano, y esta doctrina la grabó en mi corazón y en mi alma. Han pasado los años, ha pasado ya, hermanos, más de medio siglo, y ahí voy predicando exactamente lo mismo. Aleluya, porque alguien vive dentro de mi corazón. Es alguien que reclama santidad, alguien que quiere que prediquemos la verdad como está escrita. Nosotros quisiéramos que fuera salvo todo el mundo, quisiéramos ver las iglesias rebosante de gente, pero de gente convertida. Amado, no estamos para vender el evangelio, no podemos inventar formas, maneras de ganar las almas. La forma está en la Biblia, y en estos días de oscuridad en que los demonios han inundado el mundo a cada lado, en todos los lugares hay multiplicidad de espíritus demoníacos trabajando. En estos días que la oscuridad es más grande, es cuando más alto debemos levantar la bandera del evangelio, la luz de la palabra, y predicar esa palabra verdadera por la cual fueron muertos mártires miles y miles, y muchos se están muriendo todavía. Alabado sea Dios, pero hoy están vivos en el cielo adorando y gozándose con el Salvador. Aleluya. Aleluya, que Dios nos bendiga, hermano.
3: Señor.
2: Que Dios nos bendiga.
3: Gloria a Dios.
2: Gloria a Dios.
3: Gracias, Señor.
2: Al igual contigo, si pierdes la confianza en ti mismo y crees en aquel que te dio la promesa, no en ti. Tienes que creer en el que te dio la promesa.
3: Amén,
2: Señor. Si crees que Él es poderoso para cumplirla, entonces tu fe será contada por justicia. Señor. Entonces verás, aleluya, la gloria de Dios.
3: Amén, Señor.
2: Oh, mi Señor, bendito
3: gloria
2: eres.
3: Dios.
2: Te alaba mi alma.
0: Gloria a Dios.
3: Gracias, Señor. Jesús.
2: Te alaba mi alma, Señor.
3: Gloria a Dios.
2: Gracias, Dios mío.
3: Gracias, Señor. Jesús.
2: Aleluya.
0: Ayúdanos, Señor, a hacerte
2: fiel. Aquello que podemos llegar a lograr con nuestra propia fuerza y confianza en nuestras capacidades será un tal tipo de amor superficial que caerá ante los embates del poderoso enemigo Satanás. Escúcheme esa razón. Aquello que podamos llegar a lograr con nuestra propia fuerza y confianza en nuestras capacidades será un tal tipo de amor superficial que caerá ante los embates del poderoso enemigo. Así es, amado hermano. Así es, porque la fe no se lleva en el conocimiento. La fe va impregnada en lo más profundo del corazón. Por eso me gusta aquella versión antigua que dice, pues la fe es la sustancia de las cosas que se esperan.
3: Amén.
2: La demostración de lo que
3: sí,
2: no se ve.
3: Gloria a Dios.
2: Que Dios nos bendiga.
3: Amén.
2: Pero aquello que recibimos por la fe es 100% genuino. Es naturaleza divina. Segunda de Pedro, capítulo 1, 4, dice, por medio de las cuales nos ha dado preciosas y grandísimas promesas, para que por ellas llegaseis a ser participantes de la naturaleza divina. Mire qué tremendo es esto, participantes de la naturaleza divina. ¿Se imagina usted, hombres como nosotros? Aleluya, participamos en la naturaleza divina, habiendo huido de la corrupción que hay en el mundo.
3: Gracias,
2: a causa de la concupiscencia. Aleluya. Mire, con este verso vamos a culminar lo de esta tarde. Pero ve usted, por eso es que Efesios 2, versículo 20, nos dice que nuestra santísima fe debe, ¿no es cierto?, amado hermano, ser edificada en la doctrina de apóstoles y profetas.
3: Amén.
2: Siendo la principal piedra del ángulo Jesucristo mismo. Claro, estas enseñanzas muchas veces se dejan de lado porque no venden, por hermano. Lo que más vende es hablar de grandezas, cosas actuales y todo. No niego que no se debe hacer, pero la iglesia hay que doctrinarla, hay que enseñarle el camino.
3: Amén.
2: Alabado sea Dios.
3: Amén, Señor.
2: Alabado sea Dios. Por eso Mateo 28 dice: y a seis discípulos las naciones, bautizándoles en el nombre del Padre, el Hijo y el Espíritu Santo. Y dice ahí, subrayado, se lo doy, dice, enseñándoles que guarden todas las cosas que dijo el pastor. No. Enseñándoles que guarden todas las cosas que yo os enseñé.
3: Gloria a Dios.
2: Eso. Eso es lo que corresponde para que tengamos una iglesia sana, una iglesia fuerte y una iglesia que mire hacia los cielos, no con pavor, no con terror, sino con alegría y esperanza, diciendo: sí, ven, Señor Jesús. Aleluya.
3: Gloria a Dios.
2: Que Dios nos bendiga.
3: Amén.
2: Repito este texto que está en 2 Pedro.
4: Y tan solo se rompen cuando acudes al Calvario.
2: Por medio de las cuales nos ha dado preciosas y grandísimas promesas.
0: Amén.
2: Para que por ellas llegaseis a ser participantes de la naturaleza divina.
3: Amén.
2: Habiendo huido de la corrupción que hay en el mundo a
3: Amén.
2: Causa de la concupiscencia. Alabado sea el nombre de Dios. Que Dios les bendiga mucho,
0: sí,
2: amados hermanos. La verdad es la cosa que para mí el hombre no tiene dónde escapar de la palabra de Dios.
3: Amén, Señor.

0: Muchas gracias, Pastor Randall. Yo tengo ganas de cantar hoy.
1: Por Él cantamos, por Él alabamos, por Él oramos. Que Dios nos bendiga. Amén. Que Dios les bendiga. Amén. Ricamente, mis amados hermanos y pastores. A Dios, todos se los deseo. Y los amigos queridos que están escuchando, sepa usted que el tiempo se nos está terminando ya. Estamos trabajando ya prácticamente cuando Jesús está viniendo y cuando la iglesia ya va a emprender el vuelo hacia su hogar celestial. ¡Qué bendito es el Señor! La paz es con la iglesia, y si el Señor nos concede todavía el tiempo, estaremos el lunes volviéndonos a reencontrar para continuar con este estudio que es un poquito larguito, pero muy interesante. Usted tiene prácticamente una semana casi para repasar, si pide, digamos, el estudio grabado, para leerlo, para inmiscuirse en él, y llegar ya al momento en que se continúe, llegar usted ya preparado para recibir la siguiente enseñanza, no la nueva. La siguiente enseñanza. Que Dios le bendiga. La paz sea con la iglesia. Y para Dios que vive, sin duda, pues, hermano, sea toda gloria, honra, alabanza e imperio ahora y por los siglos de los siglos. Amén. Aleluya. Aleluya.
2: Gracias, Señor Jesús. Gracias, qué maravilloso eres tú, Señor.
1: Aleluya.
2: Gracias, Padre Santo.
3: Gracias, Señor.
2: Por tu inmensa misericordia, sabe, hermano, que nos gozamos en el Señor. Porque el Señor en su misericordia nos da estos maravillosos estudios.
3: Gracias, Señor.
2: Y tenemos que aprovechar, ¿cierto?, esta oportunidad que nos da el Señor. Y que nos llega de gratis, hermanos.
3: Sí, como dice, Señor.
2: No, aquí no tenemos que pagar absolutamente nada, hermanos.
3: Ayúdame.
2: Y gracias porque, mire, esto es un, detrás de todo esto hay un trabajo, una preparación para entregar estos estudios.
3: Sí, Señor.
2: Y hermanos queridos, y nosotros solo tenemos que tener en nuestros corazones un deseo, un
3: gracias,
2: anhelo de aprender,
3: Señor,
2: de la palabra del Señor.
3: Amén.
2: De atesorarla, de mirarnos en este espejo que es la palabra del Señor.
3: Amén.
2: De tomar esta brújula que es la palabra del Señor.
3: Sí, Señor.
2: En ella encontramos la dirección correcta para nuestras vidas.
3: Amén.
2: Así que, mis hermanos, ya estamos llegando al término de este programa.
3: Gracias.
2: Le invitamos a seguir este estudio bíblico que, si Dios nos permite,
3: gloria a Dios,
2: y estamos aquí en el escenario de esta tierra todavía, el día lunes, lo podamos continuar. Usted
3: sí,
2: escuchando,
3: Señor,
2: allá en su casita, en su hogar, donde esté, y nosotros acá, por supuesto, también.
3: Sí,
2: que
3: Señor,
2: no por estar dirigiendo este programa, ¿cierto?, estamos ajenos a la palabra de Dios. Estamos aquí y la palabra de Dios también nos toca,
3: Señor,
2: a nosotros, a nuestras vidas, y vamos también tomando nuestra parte en todo.
3: Sí,
2: así,
3: Señor,
2: que gloria al Señor por ello. Nos despedimos ya.
3: Amén.
2: Enviándoles un cariñoso abrazo, decirles que les amamos.
3: Amén.
2: Y como decía antes, será hasta el próximo lunes si Dios así lo quiere.
3: Amén, amén. Mi hermana Naida ahí estaba escuchando y nos dice, amén, gloria a Dios, bendice a tu siervo, Señor. Dice, gracias, mi Señor Jesús, por tu presencia hermosa, mi Dios. Gloria a Dios. Que el Señor bendiga a mi hermana Naida, quien hoy día pudo estar escuchando el programa, ¿cierto? Y parte de este estudio que se está dando ya varios programas. Así que esto va a continuar, hermanos amados. Agradecemos al Señor por lo maravilloso y bueno que ves.
2: Así
3: y nos
2: es,
3: estaremos,
2: Señor,
3: reencontrando,
2: Jesús,
3: hermanos amados, el lunes con la ayuda del Señor. Que Dios les bendiga a todos los hermanos que estuvieron escuchando a través de las diversas radios en este día, ¿cierto? Este estudio lo estamos grabando, ¿cierto? Así como lo va entregando nuestro pastor obispo acá en este lugar, lo vamos grabando, ¿cierto? Así que si usted desea que se lo hagamos llegar, me habla a mi WhatsApp, ¿cierto? Y yo lo haré con mucha alegría. Dios les bendiga, hermanos amados. Les invitamos a seguir escuchando la radio donde hay predicaciones y alabanzas a la presencia del Señor. Dios les bendiga grandemente. Les amamos, amados hermanos. Gloria a Dios. Gracias, Señor Jesús.